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0: ¡Échale pues! Son las 6 de la tarde con 11 minutos. Regresamos rapidísimo. El Balam ya anda acá pegando grito, amigo.
1: ¡Ya, amigo!
0: ¡Es el Emi Jairo! Dice, póntela con las ketchups, no hay bronca. La de la cerejea de GDGB, su de neve de Teddy Unova, no sé qué tanto. No sé leer esas cosas de la canción. Acuérdense que es una invocación, decían las abuelas. Dice, ponte la de mi corazón encantado, de la banda El Recodo. No, hombre, desde ayer andas bien, quién sabe cómo, Balam. O los jueves son los días que te ponen más peligroso. Porque todavía no es fin de semana, pero como que ya andas arrancando ahí. Andas arrancándole el pasto al campo. Ya andas ahí preparando todo el asunto. Es más peligroso los jueves que los fines de semana, loco. Ayer, llorando la de cocodrilo. Ayer soltando, no llenabas con toda el agua que estaba lloviendo y tú todavía llorando, echándole más agua al alcantarillado tapado que había. No sean marranos, tiren la basura en su lugar, caramba. No, la neta es que sí llovió bien fuerte ayer, o sea, sí sumó un poco que la gente ahí avienta la basura donde le da licencia a Dios, pero pues también llovió mucho, a cántaros y luego todavía chille y chille el Balam. No, hombre, más milímetros de precipitación de arriba, mi Balam. Por eso te inundó el carro ahí donde andaban y llovió. Dice por acá, compa Jairo, los disruptivos también andan disfrutando del agüita, nomás que ellos en los pies, en la playa, seguramente. ¡Qué chulada! Andan de vacaciones. Dichosos los que tienen vacaciones, amigo. No, todo el mundo anda de vacaciones ahorita, nomás yo ando aquí jalando, echándole ganas. A ver, si me tomo las siguientes vacaciones, van a ser el Lupe Reyes completo. Desde el 12 de diciembre hasta el 6 de enero. Y ahorita mandan el mensaje el jefe. Huele a liquidación, Jairito. Apesta liquidación eso. No, ¿qué pasó? Estamos muy comprometidos con el micrófono. Pero sí, ahí andan. Dice, ¿cuándo se te inundó el carro? ¿Te acuerdas? Sí, el compa Jera ahí sacó, la neta sacó lo buen amigo que es y fue hasta ahí, hasta donde estaba el carro, todo averiado, remojado, escurriendo, inundado. ¿Qué más estaba el carro? Bien apestado también, olía puro pescadito. Es que también donde me fui a meter, compadre. Pero es otra historia. Ahí fue a ver si le echaba mecánica al compa Jera y lo vio. Y pues no, al final tuve que decirle adiós. Hay que saber despedirse de las cosas. Y ahorita ya anda bien recio el carrito, ¿eh? Pero bueno, bendita sea mi bicicleta que me mueve ahorita de norte a sur, este y oeste. Y ¿sabes qué? El motor de esa bicicleta no revienta con el agua como la anterior. No truena, me salió buena la bici esa. Ya me he inundado como 3 veces. ¿Sabes qué le pasa? Nada, nomás me engripo yo, pero no pasa de ahí en fuera nada. Se lo recomiendo completamente. Oigan, vamos con más música. Tú sigue acá a través del WhatsApp en el 618-4554-949. Son las 6 de la tarde con 15 minutos. Y nos vamos a escuchar eso que dice más o menos, ¿o sí? Es una rolita de la Seguane, de Mariana Seguane. Se llama Que no me faltes tú, medio romántico en el asunto, compadre.

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1: ¡Échale! Son 6 de la tarde con 28 minutos, 23 grados en la capital del estado y Julián Álvarez cantándonos de fondo eso que se llama Olvídame. Recuerda que ahorita aprovechando que andan de vacaciones los disruptivos, esta hora la tenemos completa y entera de música. Así que ponte en contacto conmigo y dime qué se te antoja en esa tardecita escuchar a través del 618-4554-949. ¡Rola y volvemos!

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0: si tú eres otaku y también eres del norte. Seguro disfrutaste esta canción. Seguimos con más a través de la triple frecuencia en la estación que sí suena. La que buena, compadre. Son las 6 de la tarde con 59 minutos. Nosotros te acompañamos con más buena música. Aquí, aquí donde estás escuchando. Rola y volvemos.
1: 6:59. 6:59.
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5: La temperatura.
1: 21 grados.
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1: ¡Ey! Saludos al buen Balam, que es otaku de sombrero y bota también. Ahí anda haciéndole al Naruto norteño. Ah.

0: 7:19.
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20: La temperatura:
0: 21 grados.
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21: 7:23 de la tarde, empieza a caer la nochecita, al menos acá en Durango Capital. ¿Cómo estamos? En El Salto 93.3 FM y en Canatlán 93.7. Avanza también la tarde, su... A gusto, compadre. ¿Cómo va esta rolita? Que me, fíjate, me hace que me relaje, me gusta, me encanta. Yair Saldívar, esto se llama La Chimichanga.

0: 737.
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3: La temperatura.
4: 20 grados.

Esa última bolquecita, son las 7 de la tarde con 42 minutos. Los Canelos de Durango, que hace poco estuvieron en Durango, llegan a cantarnos esto que se llama Al Aire Libre. Prepárate porque en más o menos 17 minutos estaremos arrancando con Qué Buenos Recuerdos. Viajaremos en el tiempo con buena música.

0: 881.
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0: Son las 8 de la noche con 3 minutos. Ahora sí, entramos directamente. ¡Qué buenos recuerdos! Qué gusto saludarlos. Una nueva edición más de este programa. El espacio donde las canciones no solo se escuchan, también se recuerdan. Hoy vamos a tener un recorrido musical que va desde las grandes baladas de los 90 hasta esos temas que marcaron fiestas, amores, despedidas y segundas oportunidades también, así que acomódate. Esta noche cada canción trae contigo una historia. Vamos a iniciar con una canción de Luis Miguel, El Diamante de México. Es una canción que probablemente hayas escuchado antes y es de un álbum que se llama Amarte es un placer, por allá en el año 1999, uno de los discos más sofisticados de la carrera de Luis Miguel. Esto se llama Más y tiene un sonido elegante, romántico, apasionado, que convirtió a Luis Miguel en la gran figura y referencia de la balada latina.

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1: Ahora vamos con Francisco Javier, una voz muy querida por el público grupero, y es una canción que volvió especial a muchas personas. Esta canción habla del amor más allá de los compromisos escritos, y es un tema que muchas parejas hicieron suyo por su mensaje tan directo y tan sincero.
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1: Ahora vamos a escuchar a María Conchita Alonso. Ella nos lleva a los años 80 con una canción luminosa y también una canción optimista. Esto se llama Y Llegaste. Tuvo un estilo de pop romántico que sonaba en la radio a todo volumen.

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1: Ok, son las 8:14 y de inmediato cambiamos el ambiente. Desde Argentina llega Vilma Palma con uno de los himnos más fiesteros de los años 90. Esto se llama La Pachanga. No necesita mucha presentación. En cuanto suenan los primeros segundos, es imposible no mover el pie, acordarte de alguna reunión entre amigos, sobre todo si frecuentabas este tipo de música.

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18: Estamos de regreso al programa y hay pocas combinaciones que han sido tan poderosas como esta, Juan Gabriel y Rocío Dúrcal. Esta canción, que se llama El Destino, reúne a dos voces que hicieron historia en la música en español y además refleja la complicidad artística y personal que siempre existió entre ellos. Son las 8:26. 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
1: Vamos a seguir con una de las grandes baladas de Cristian Castro. Fue lanzada en 1999 dentro del disco Mi Vida Sin Tu Amor. Y esta fue una de las canciones más sonadas en ese año y mostró a Cristian en uno de los momentos vocales más impresionantes de su carrera. Es algo que estoy seguro que conoces. Se llama Por Amarte Así.
2: 8:31.

Laura Pausini nos acompaña ahora con un tema del año 2011. Es parte del álbum Inédito y la canción habla de permanecer, de no rendir.

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6: Estamos de regreso, son 8:44 de la noche y vámonos a escuchar algo de Camila. Esta es una canción que seguramente escuchaste en el 2006 y rompió con ese tema y literalmente todo cambió para el pop romántico en español.

Vamos a hacer una pausa especial con esta canción que se llama Jueves. Es una de las canciones más conmovedoras de la agrupación Español y fue inspirada en atentados que se tuvieron en Madrid el 11 de marzo del 2004. Es una canción que transforma una tragedia en una historia de amor y en una historia que también es de esperanza. Son las 8 de la noche con 48 minutos. Aquí hay más que buenos recuerdos para ti.

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1: Nos vamos a despedir con dos voces femeninas. Primero llega Paulina Rubio con Ni Una Sola Palabra, por allá del 2006. Y diremos adiós esta noche con Yuri y Tiempos Mejores. Gracias por compartir esta historia conmigo. Soy tu amigo Jairo Carrillo en Qué Buenos Recuerdos. Y recuerda que mientras exista una canción capaz de hacernos sentir algo, siempre habrá un buen motivo para volver a escucharla. Que tengas una excelente noche, Durango. Hasta mañana.

0: Ya es la hora de irnos a dormir. Pero recuerda que tenemos una cita en nuestra próxima emisión para seguir recordando los grandes éxitos de todos los tiempos con sus más grandes exponentes y todos los géneros en Qué Buenos Recuerdos por la Qué Buena 94.9 en Durango y la Qué Buena 93.3 en El Salto. Buenas noches.
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2: Se están poniendo buenísimas las historias migajeras y hay más para ustedes. Yo sé que están acá escribiendo, que están llamando y estamos acá contactándolos, así que síganlo haciendo. Bienvenidos y bienvenidas. Aquí suena
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2: Las 9:01. Márcanos o déjanos un WhatsApp 55 51 66 892 9.

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1: Estamos de vuelta en el consultorio más grande de México. Uf, vamos con tercera parte de... Es que hay historias que neta son más que intensas, más que migajeras. Vamos a escuchar a la banda, vamos a ver, mi querida Naye, pues nos platicas cómo después de conocer a un tipo, pues por tu trabajo, él era tu proveedor, de ser amigos, pasaron a tener una relación, de tener una relación pasaron a sentir cositas, pero tú sentiste más que él, la neta. Y ahí es donde se empezó a, pues a, pues obviamente a caer toda esta relación, porque ya la migajera, la de las atenciones, la de los detalles eras tú, y él pues ahora sí que nada más se dejaba querer. Mi amor, ¿cómo terminó esta relación? O sea, ¿cómo acabó? ¿Te diste cuenta? ¿Qué tan migajera llegaste a ser? Platícamelo tú.
2: O sea, mi dignidad quedó en el suelo, te vas a infartar.
1: Hasta el suelo tu dignidad, wow.
2: No, yo creo que más metros, yo creo que al núcleo de la tierra.
1: Wow, ok, ¿por?
2: ¿Por? ¿Qué pasa? Obviamente se empieza a alejar, pasa el tiempo, prácticamente este juego duró 2 años.
1: Ok.
2: Ya los últimos meses fue octubre, no lo vi octubre, noviembre, diciembre, en enero del siguiente, prácticamente 2 años de lo que pasó, recibo un mensaje, yo obviamente le mandaba mensajes, llamadas, dedicadas de canciones, fotos íntimas, miles de cosas, hasta que me dicen, necesito hablar contigo, ya sabrás, ¿no? Yo muy feliz.
1: Sí, tú pensando que había reaccionado el güey, ¿no? Así sí, como que ya le dio una iluminación divina y ya se iba a retractar, ¿no?
2: No, yo le mandé un desayuno a su trabajo, él le mandaba regalos, cafés, o sea, cosa máxima, ¿no? Yo ya estaba, no, ya vamos a empezar bien y todo. No, nos quedamos de ver, no sé si conoces Plaza Cosmopol.
1: No, pero bueno, te quedas a ver en la plaza.
2: Ahí en esa plaza, nos quedamos a ver en la plaza. Llego y obviamente siempre me saludaba de besito. Llegó y me saludó de beso. ¿Cómo estás? No, sí, que no sé qué. Y tómala, que me dice, me tengo que alejar porque tengo novio.
1: ¿Qué? No.
2: Fría. Y le dije, pero a ver, ¿cómo que tienes novia? Sí, dice, llevo 6 meses con ella. Y entonces empiezo a hacer números.
1: Claro.
2: ¿Estabas conmigo? No, pero es que tú y yo, y es que me empezó a poner, es que tú tuviste la culpa, porque me empezaste a acosar, me empezaste a mandar muchos mensajes.
1: Órale.
2: Me empezaste a mandar canciones. Y entonces, en lugar de decir él, ¿sabes qué? Pues las cosas se dieron, o no sé, mil sí, cosas, sí. Me empezó a culpar a mí. Yo en plena plaza le lloré.
1: Híjole, mi amor.
2: Le dije, dime qué me faltó, en qué me equivoqué. Así. Le lloré de verdad como una niña de 3 años que le hubieras quitado el juguete. De verdad.
1: No, y ¿sabes qué, mi amor? Este tipo también de personajes que hacen sentir culpable a la mujer, sí, con tal de salirse de la relación. Como tú dices, creo que vale más decir, güey, conocí a alguien más, me gustó más que tú. Sé que es doloroso, sé que a lo mejor no fue lo más chido, pero te estoy diciendo la neta, a tratar de inventarme algo para hacerte sentir culpable a ti, para que yo me pueda salir fácil de la relación, ¿no?
2: Claro, pero ¿qué crees que le iba a decir yo?
1: Pues yo que no importaba, que
2: tenía...
1: la...
2: No, no, espera, yo tenía 3 semanas de atrás. Sí.
1: A ver, espérame, vámonos a una... vámonos a una parte más y le vamos a dedicar todo el programa a tu historia, ¿te parece?
2: Sí, claro.
1: Y ya me vienes a hacer este desenlace, si estabas embarazada o no, ¿sale? ¿Vale? Mientras tanto, ¿qué canción le ponemos a esta historia migajera?
2: ¿Qué te parece si la de Escondidos de la Adictiva?
1: ¡Órale, va! Me parece perfecto, te la pongo. Sí. Mientras tanto, ¿cómo se grita en el Estado de México, mi amor?
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1: Las 9:19. Momento de marcar a cabina. 55 51 66 8929.

0: Las migajeras de la que buena en cadena. Esto solo es una pausa, es un corte breve y regresamos en la recta final de las migajeras de la que buena. 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
2: Estamos de vuelta en el consultorio más grande de México. Las migajeras de La Qué Buena. Las 9:28. Márcanos o déjanos un WhatsApp. 55 5166 8.

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1: Vaya, vaya, vaya. Hay días que me sorprendo de más con las historias migajeras y este es uno de esos días. Nos vamos al cuarto bloque, o sea, todo el programa dedicado a una historia de esta Nayeli que nos comparte, pues, cómo se fue dando toda esta relación desde que conoció al tipo en su trabajo, desde que de ser simplemente colaboradores, pues, pasaron a una relación de amigos con derecho durante casi un año, de donde se enamoró ella, donde, pues, obviamente él empezó después a ser más frío, hasta que un día, pues, la cita y le dice, ¿sabes qué? Yo ya tengo otra relación. Y pues gracias por participar, ¿no? Y Naye se quedó helada, congelada, con la dignidad hasta el piso. Naye, tú me dices que cuando él te revela...
2: Sí.
1: Cuando él te revela que ya tiene otra relación, tú ese día también le ibas a decir que ya tenías 3 semanas de atraso.
2: Exactamente.
1: ¿Y luego?
2: Le dije y me dijo, no te preocupes, ahorita lo resolvemos. Le habló un amigo, X amigo, y me dijo... Ahorita en lo que seguimos platicando bien, llegó un amigo en una moto y me trajo unas pastillas y me dijo, bueno, vamos a arreglar esto tú y yo, pero tómatelas. Obviamente me las tomé. Y obviamente, pues ya sabrás qué pasó.
1: Claro, híjole, Naye, no manches. O sea, aceptaste todo con tal de no perder este vato, o sea, incluso hasta tu propia salud, la neta, ¿no?
2: Sí, fue muy tonto. Pero posteriormente de eso, no faltó una amiga que es psicóloga, me dijo, oye, ven, güey, ¿sabes qué? Estás mal.

0: tu amor propio lo tienes debajo del suelo, ¿no? Porque claro, todavía le lloré y me linqué y le dije, dime qué me faltó. Wow. Le lloré de verdad, como no te imaginas. Y todavía sí me levantó y me dijo, no hagas eso, eso es de oso. Lo me fui a mi casa, tu casa, sí, porque claro, aparte ya me sentía mal, obviamente.
1: Claro.
0: Pasó lo que tenía que pasar. Ya no lo busqué para nada. Empecé, mi amiga me empezó a visitar aquí en casa, terapias, empezamos a ver como varias situaciones y entendí, ¿no? Por la falta de, que a lo mejor porque mi papá falleció de muy chica, fue como la ausencia, ¿no?
1: Sí,
0: como
1: ya, ya una, lo entiendo.
0: Uh-huh. Ajá, una ausencia. Pero ¿qué pasa después? Y que yo me alejo, porque me alejé así de frío, ¿eh? No creas que lo busqué y le dije, no te preocupes, no te vuelvo a buscar. Y lo cumplí. Pasa como un año y pico, a él lo corren del trabajo de esa comercializadora.
1: Okay.
0: Y se va con otro amigo y me busca. Hola, ¿cómo estás? Fíjate que ya estoy trabajando en tal empresa para ver si puedes darme trabajo. ¿Y yo?
1: Así como si nada, ¿no? Como si como si solamente fueran colaboradores de chamba.
0: Una gripe. Ajá, pues cuando que nos dio una gripe. Y yo todavía le dije, okay, claro. Entonces yo para esto me dijo que, ¿o todavía sigues enamorada? Y yo,
1: ya bien cínico y patán este güey, ¿no? La neta.
0: Fue cínico y déspota y mamón.
1: Sí.
0: Entonces tengo varios amigos y dije, ven, hazte pasar por mi novio. Y es un amigo gay. Pero tú lo ves y no, parece gay.
1: Okay.
0: Y le dije, necesito que me ayudes a hacer esto, esto y esto, obviamente, y planeamos. Y nos quedamos de ver, él y yo fuimos a tomar un café. Yo dije, quiero ver, quiero que me veas lo grande. No, ¿qué crees? Que con la nueva novia, ya no se hicieron, pero nos podemos ver, tú lo ves y no, parece que...
1: Ok.
0: Y le dije, necesito que me ayudes a hacer esto, esto y esto, y planeamos, y nos quedamos de ver, él y yo fuimos a tomar un café, yo quiero que me veas lo grande. No, ¿qué crees? Que novia, ya no se hicieron. Podemos ver tú y yo si tú quieres. Es que estoy saliendo con alguien más, pero tú y yo nos podemos ver. Y entonces obviamente le dije, no, estás loca. Sí. Ay, no te creo. Le dije, sí, de hecho, ahorita un ratito viene por mí. Llegó mi amigo, obviamente me dio beso en la boca, me saludó. Julián, que te vaya muy bien. Y me dijo, ¿me vas a rechazar? ¿Me la vas a regresar? No, simplemente que te vaya muy bien. Se fue y echa que el hombre, sus estados, fotos y eso.
1: Pues ahora sí que por ahí la frase, ¿no? Aléjate y cuéntelo a quien más confianza tengas, porque ahí no es, mija. Ahí ya, qué bueno que... No. A ver, pero te pregunto algo ya para cerrar el programa. ¿Ya lo superaste, la neta? No tienes chance de que recaigas ahí en...
0: No, ya no, no hay manera.
1: Okay.
0: Sí, fue muy bueno, fue todo... Pues sí que son de las mejores experiencias que he tenido. Porque
1: el programa, ¿ya lo superaste? La neta, ¿tú ya te sientes...?
0: Ya.
1: Ya, o sea, no tienes chance de que recaigas ahí en...
0: No, ya no, no hay manera.
1: Okay.
0: Sí, fue muy bueno, fue todo increíble. Yo creo que te puedo decir que son de las mejores experiencias que he tenido, porque no lo voy a negar, pero mi dignidad yo creo que fue las veces que más. Porque déjame decirte, en el lapso de que él ya sabía que ya tenía novia, en ese momento yo le, o sea, tanto bajó mi dignidad que le dije, no me importa que estés con ella. O sea, al grado
1: entiendo.
0: De yo aceptar que estuviera con alguien más.
1: Uy, mi amor, pues mira, me da gusto que ya hayas superado esta situación. Sí fuiste muy migajera, sí caíste muy bajo con la dignidad, pero al final te diste cuenta que eso es lo importante. O sea, también no seguir repitiendo los patrones, hacerlo consciente y no tropezar con la misma piedra. Gracias por compartir de corazón. Te mando un beso enorme, mi querida Naye. Y vamos a cerrar este programa con qué canción quieres que pongamos.
0: Santo Dios, ¿qué canción podría ser?
1: La de Libre de Culpa, ¿te parece?
0: Mis pequeños.
1: Libre de Culpa, de Pequeños Musical, porque la neta es que tú hiciste lo que te tocaba y estás libre de culpa, mami. ¿Va que va?
0: Va que va.
1: Oye, ¿cómo se grita en el Estado de México?
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1: ¡Wow!

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1: 9:48. 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

0: Las migajeras de la que buena en cadena. Gracias, vámonos. Adiós, adiós, adiós, adiós. Cerramos el consultorio de verdad de corazón, público. Muchas gracias por compartir sus famosas historias migajeras. Neta, neta, me encanta escucharlos. Síganlo haciendo, acá sigo recibiendo sus llamadas y mensajes al 55 51 66 8929. Adiós.
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0: 10-5.
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0: 10:26.
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0: 10:45.
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1: 11-2.

0: 11:20.
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4: La temperatura
1: 18 grados.

0: 11:41.
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0: 12-1.
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1: 12:18.
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3: 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La temperatura
0: 17 grados.

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0: 12:35.
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1: 12.52.
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4: La temperatura
1: 17 grados.
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0: 1-4.
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0: Laguna 20.
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2: La temperatura
1: 16 grados.

0: La 1:32.
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0: La 1:52.
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3: 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La temperatura
0: 16 grados. 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

0: las 20.
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2: La temperatura
0: 16 grados.

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2: 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La temperatura
1: 16 grados. 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

0: 2-5-2-56.
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0: 3-3.
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0: 322.
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2: La temperatura
0: 15 grados.

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0: 55.
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3: 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La temperatura
0: 15 grados.
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0: Salinas 4-1.
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0: 421.
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2: La temperatura.
0: 15 grados.

0: 4:33.
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0: 450.
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5: La temperatura
0: 15 grados.
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0: 6:23.
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0: 636.
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2: 6:49.
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5: ¿Qué tal? Muy buenos días, bienvenidos a Viva la Noticia Durango, el noticiero de la gente. Los saludamos con muchísimo gusto en este viernes ya 7 de agosto del 2026. Vámonos con los avances del día de hoy.
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6: Este año se resolverá una gran parte del problema del drenaje sanitario en Gómez Palacio. Inicia la reubicación del colector de Casablanca.
5: Y mire, la Virgen, San Ángel y Primo de Verdad fueron de las colonias más afectadas por las pasadas lluvias.
6: El colector Jalisco desahogó toda el agua en una hora y media, destaca Aguas del municipio de Durango.
5: Y también ya se iniciaron las reparaciones en escuelas dañadas por la tromba en Durango. Hasta el momento se tiene un registro de entre 6 y 7 instituciones con distintos daños.
6: En septiembre, autoridades de Estados Unidos realizarán una inspección sanitaria en Durango. Esto para evaluar la reapertura de la exportación de ganado.
5: Niñas y niños de Casa Hogar vivieron un día lleno de alegría en La Villista durante el cierre de la Feria de Corazón 2026.
6: El sector textil destaca que la fabricación de uniformes escolares llegó a generar hasta 1.500 empleos en Durango y confía en reactivar la industria mediante nuevos contratos con la iniciativa privada.
5: En información de corte policíaco, muere motociclista días después de ser impactado por una camioneta en Canatlán. Bienvenidos a este su espacio de noticias, Viva la Noticia Durango. Los saludamos con muchísimo gusto en este inicio de fin de semana. Gracias a Dios es viernes, llegamos al viernes, llegamos juntos y llegamos con muchísima información que le vamos a estar dando a conocer a lo largo de estas dos horas informativas, así que para que se quede con nosotros de principio a fin. Los saluda su servidora Lili Ortiz y como siempre muy bien acompañada de mi compañero Roberto Meri. Buenos días.
6: Buenos días, compañera. Buenos días a todo el auditorio. Bienvenidos a Viva la Noticia, el noticiero de la gente. Recuerde que a partir ya de este momento nos puede sintonizar también en redes sociales. Ahora se la voy a cambiar un poquito. Primero que nada, búsquenos en las redes sociales. Ahí nos encuentra como Viva la Noticia Durango. En YouTube también encuentra el noticiero en vivo en esta plataforma de streaming. Y le recuerdo recuerdo que somos tres frecuencias, que somos hermanas, transmitiendo completamente en vivo y de manera simultánea. En el 94.9 nos estamos escuchando aquí, en la capital del estado. En el 93.3 desde lo más alto de la Sierra Madre Occidental, allá en El Salto. Y también en el 93.7, donde se dan las manzanas más ricas, por supuesto, Canatlán. Canatlán, Durán, un saludo para toda la gente de Canatlán. Y también recuerde el número de celular, 618-4554-949. Ahí está.
5: Oye, qué ricas las manzanas de Canatlán.
6: Se antojó una manzana, ¿no?
5: Sí. Y aparte es temporada de manzana, porque si tú ahorita pasas ahí, o vas a Canatlán, o antes de Canatlán, ahí en Aguilera, ya te están vendiendo la rejita de...
6: Un poquito de Miguelito.
5: Ay, te voy a cobrar el comercial. Oye, además, mira, muchas cosas porque estar de muy buen ánimo el día de hoy, porque es viernes. O sea, es inicio de fin de
6: semana. Ya con eso, compañero, con eso es buen motivo.
5: Es Día Internacional de la Cerveza. Nos toca la tanda. Sí. ¿Qué más podemos pedir, sí, en este día?
6: Sí.
5: Muchas cosas para alegrarnos en este.
6: A los que pagamos la tanda, viernes, no tanto.
5: No tanto, a los que lo recibimos. Adiós, gracias por eso. Oiga, quédese con nosotros, de verdad le tenemos muchísima información. Pero también es importante conocer las condiciones climáticas. ¿Qué te parece si vamos con esto? Porque, pues, a ver qué nos depara este fin de semana.
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6: Bueno, pues vámonos a platicar rápidamente del clima que nos depara para este viernes 7 de agosto. El monzón mexicano, muy nombrado en las últimas horas, sobre el noroeste de la República Mexicana. Un canal de baja presión sobre el occidente del país, una circulación ciclónica sobre el norte de México y la divergencia en altura en la entidad de Durango, entre otros estados, son las condiciones atmosféricas. Por otra parte, un ciclón en niveles medios de la atmósfera mantendrá el ambiente caluroso a muy caluroso en entidades del norte del territorio mexicano. El día de ayer, la temperatura mínima fue de 14 grados centígrados y la temperatura máxima fue de 30 grados centígrados. Registramos unas rachas de viento máximas de 48 kilómetros por hora. Y bueno, el pronóstico a 24 horas para la ciudad de Durango. Precaución. Este viernes se prevén lluvias moderadas a puntuales fuertes en la Sierra Occidental y lluvias ligeras a moderadas en los municipios cercanos a la sierra, incluyendo por supuesto la ciudad capital y también el norte y la región lagunera. Ahorita, en este momento en la ciudad capital, estamos registrando una temperatura de 16 grados centígrados, amaneciendo rico y a gusto en un día soleado aquí en la ciudad capital. Se esperan rachas de viento moderadas de 20 a 30 kilómetros por hora. Y bueno, le voy a platicar el pronóstico de lluvia para los siguientes 3 días. Mañana sábado, el domingo 9 y el lunes 10. Las lluvias moderadas a fuertes en la Sierra Occidental y ligeras a moderadas en el resto de la entidad, incluyendo por supuesto la ciudad de Durango. Así está la situación, todavía tenemos la precaución porque hay reporte de lluvias. No es muy alto como ayer y posteriormente también hablar del día de antier, pero sí hay pronóstico de precipitación. Esa es la situación del clima para Durango en esta mañana.
5: Bueno, ahí está, para que lo tome en cuenta esta mañana de cómo, de qué nos depara este fin de semana. Sí, el sábado hay una alta probabilidad justamente de precipitaciones. Hay nada más para que también lo tome en cuenta. La zona serrana mantiene más alta probabilidad.

0: justamente de precipitaciones y se espera además una gran cantidad de lluvia que pueda caer. Digo, qué bueno, porque considero que allá en la sierra es donde más hace falta, y ojalá también esto lo decía la propia CAED, para que pueda, pues sí, recargan un poquito los mantos freáticos, que es de donde pues nos abastecemos del vital líquido. 7:13, vamos a ver cómo amanecen las cotizaciones, el precio de las gasolinas también en este viernes.
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2: Y bueno, continuando con los datos de esta mañana, vámonos con la cotización de el dólar y el euro respecto a la moneda mexicana. Iniciamos con el dólar estadounidense, que abre su cotización de precio a la compra con 16 pesos y 66 centavos, y la cotización del precio de venta es de 17 pesos con 62 centavos en el caso de el euro. El euro cotiza con un precio a la compra de 19 pesos con 80 centavos y un precio a la venta de 19,80, prácticamente igual. Nos pasamos al combustible y abrimos con Durango Capital, donde el litro de la gasolina Magna se mantiene en los 24 pesos con 5 centavitos. La gasolina Premium 28,77 y el diésel 26,70 centavos. Canatlán Durango, el litro de la gasolina Magna 23,99. La gasolina Premium 29,17 y el diésel 27,11 centavos. 2 pesos de diferencia entre la Premium y el diésel allá en Canatlán. En Pueblo Nuevo Durango, el litro de la gasolina Magna 24 pesos con 7 centavos. La gasolina Premium 29,73 y el diésel 27,80. La misma diferencia en rango entre el diésel y la gasolina Premium, que sigue superando por mucho a la Magna y al diésel. Ahorita la Premium está por los cielos. Esa es la actualización de las divisas y el combustible en Viva la Noticia.

0: ya son las 7 de la mañana con 16 minutos. Vámonos con lo que ya se publica esta mañana en los principales rotativos que circulan en nuestro país, tanto en Durango también. En lo local, mire, en el Órale Qué Chiquito, deserción escolar en Durango disminuye un 4% en educación media superior. Así lo documenta este importante rotativo. Vámonos también a ver esta mañana qué trae en portada el Sol de Durango. Infonavit activa seguro para las casas dañadas afectadas por torrencial lluvia. Y es que el beneficio aplica solo para las viviendas que fueron adquiridas mediante un crédito hipotecario, pero además tendría que estar vigente. Vámonos con las portadas nacionales en esta mañana en Reforma. Pasan de la Ordeña a tener sus refinerías, operan con hidrocarburos robados y como empresas fachadas. Atribuyen expertos migración criminal a que como industria son menos vigilados. En El Economista, expertos dan un sí condicionado a la producción de gas vía fracking. Y es que recomiendan hacerlo solo en dos cuencas y con agua salada. El Comité de Análisis del Proyecto consideró inviable social y ambientalmente realizarlo en la cuenca de Tampico-Mizantla. Vámonos con la prensa. Protegen Tláhuac. Invierte gobierno capitalino 256 millones de pesos en 9 obras hidráulicas para reducir las inundaciones por la temporada de lluvias. Mitigarán, entre otras cosas, desbordamiento del canal Riachuelo Serpentino. En La Razón, avanza con límites extracción de gas no convencional. El fin, importar menos. Son las recomendaciones del comité científico y es que dicen que en las cuencas Sabino, Burro, Picacho y Burgos se abren exploración para ver si hay yacimientos y le darán continuidad justamente a este tema en esta zona. Vámonos con el Sol de México. Cae exgobernador por caso Ayotzinapa. Testigos lo acusan de destruir evidencia. La Fiscalía General de la República detuvo a Ángel Aguirre, quien habría ordenado ocultar pruebas de la noche de Iguala. En La Jornada. Cae el exgobernador Aguirre, ocultó videos de los 43, acusa la FGR. No fue omisión técnica, sino acto doloso y deliberado, indica la fiscal Godoy. Además, dicen que ordenó destruir evidencia del ataque en Iguala. Fue aprehendido en Tepozotlán e ingresado al penal del altiplano. En el Universal, Trump pone trabas para importar productos mexicanos. El gobierno de Estados Unidos tiene en la mira la lechuga, el chile jalapeño, el cilantro y perejil, así como el aguacate y el ganado mexicano, argumentando motivos de salud y de seguridad. La autoridad mexicana anunció el envío de más de 1.500 militares a Michoacán también para blindar la producción de aguacate. Se temen pérdidas millonarias. Eso es lo que ya se publica esta mañana en los principales rotativos que ya circulan en nuestro estado y por supuesto en nuestro país. La información que también está marcando la agenda en este día. 7:19, nosotros vamos a ir a la pausa, quédese con nosotros, volvemos con más.
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10: Bueno, pues vámonos a escuchar rápidamente lo que se está comentando a nivel nacional en política. Mire, Colosio va a Sonora. Fuera de grabadora, ya es un hecho. Cada vez cobra más fuerza una idea que pocos confirman, pero muchos comentan fuera de grabadora. Luis Donaldo Colosio Rioja será candidato de Movimiento Ciudadano a la gubernatura de Sonora, no de Nuevo León, como se especulaba hasta hace unos días. Los actores involucrados lo niegan en público. Él ha dicho que no son los tiempos y que revelará su decisión a finales del 2026, pero lo que nunca ha hecho es descartar la posibilidad de buscar la gubernatura del estado que vio nacer a su padre, Luis Donaldo Colosio Murrieta. Y en Morena están convencidos de que así será. Detrás de la maniobra, dicen, en el partido Guinda están dos personajes con historia compartida: el gobernador sonorense Alfonso Durazo y el líder moral de Movimiento Ciudadano Dante Delgado. Durazo fue secretario particular de Colosio Murrieta en tres etapas clave entre 1989 y 1994. En el PRI, en la Secretaría de Desarrollo Social y durante la campaña presidencial. Dante no trabajó directamente con él, pero coincidieron como cuadros políticos del mismo partido en los años 80 y en los años 90. Vínculos históricos que hoy podrían traducirse en una jugada política de largo alcance. El escenario en Nuevo León tampoco ayuda. El compadre y gobernador Samuel García hace todo lo posible por imponer a su esposa, la influencer Mariana Rodríguez, como sucesora. Y como plan B, empuja al secretario de gobierno Miguel Ángel Flores Serna, conocido como Mike en todo el estado. Pero Samuel no la tiene fácil. Morena y el gobierno federal están determinados a construirle un expediente por irregularidades en su administración. La pregunta no es si entregará el estado, sino si lo hará por las buenas o por las malas. Ese ambiente crispado ha llevado a Colosio a pensar en poner tierra de por medio en un estado con bastante conflicto. Y para confirmar, Sonora necesita dos cosas: garantías de una contienda competitiva con posibilidades reales de ganar y resolver en buenos términos algunos asuntos familiares que aún están pendientes. Si la hipótesis se confirma, Colosio enfrentaría en las urnas a la morenista Lorena Valles, lo que le daría a Durazo dos cartas fuertes para la gubernatura. Nadie lo dice con la grabadora, pero fuera de ella, hasta agarran vuelo. Y bueno, también le voy a platicar esto, que de confirmarse la nominación de Colosio, Sonora estaría sumándose a las entidades con focos rojos para el partido Guinda de cara a los comicios del próximo año. Con base en su atlas de riesgo, el organismo que comanda Ariadna Montiel ve complicaciones también en Aguascalientes, en Querétaro, en Nuevo León y por supuesto Chihuahua. Aunque la Ciudad de México no tiene elección para jefe de gobierno, anticipan complicaciones en la contienda para el Congreso local y en varias alcaldías en su poder como Tlalpan, Azcapotzalco, Iztacalco y Xochimilco. Algo parecido a lo que ocurrió en las elecciones del año 2021 cuando perdieron casi la mitad de la ciudad. También llama la atención el caso de Nuevo León, porque si bien es cierto que Samuel García ha tenido una pésima administración, también se trata de uno de los estados más competidos entre las y los aspirantes de Morena, quienes mantienen una lucha cuerpo a cuerpo y están haciendo todo para que Tatiana Cloutier no llegue a la candidatura. Ahora, también por otro lado, Ricardo Gallardo, gobernador de San Luis Potosí, tiene toda la intención y energía puestas en las elecciones del próximo 2027 y además su futuro político, pero no quiere o no puede resolver la crisis de personas desaparecidas en su entidad. ¿Cómo estará la cosa? Que hace unos días designó a Héctor Edgar Mar del Ángel como nuevo titular de la Comisión Estatal de Búsqueda. Es el cuarto en lo que va de su gobierno, imagínese. Y como dice el filósofo, no me acuerdo, en política, el secreto mejor guardado es el que todo mundo ya sabe, pero nadie dice con grabadora encendida. Vamos a una pausa y regresamos.
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18: Hola, ¿qué tal? Muy buenos días, amigos de Viva la Noticia. Son las 7 de la mañana con 32 minutos y vámonos de lleno con la información deportiva. Vaya que tenemos información y es que tenemos que platicar del béisbol de la Liga Mexicana. Y es que ayer el equipo de Caliente de Durango tuvo dos partidos. Hay que recordar que el día de antier, es decir, el día miércoles, no se pudo llevar a cabo el partido por las fuertes lluvias. Entonces, ayer jueves se iban a llevar a cabo dos encuentros. El primero a 7 entradas fue nada más y nada menos que un triunfo para los Toros de Tijuana, quienes ya habían ganado el primer partido con un marcador de 8-4. Tijuana le ganó 7-2 a Caliente de Durango en el primer partido y con esto pues prácticamente aseguraron la serie en el estadio Francisco Villa. Sin duda alguna, un partido en el que Caliente de Durango no pudo encontrar las carreras, iba ganando en la segunda entrada 2-0, pero a partir de la quinta y la sexta todo se vino abajo. 4 carreras en la quinta entrada para Tijuana y 2 más en la sexta pusieron el que a la postre iba a ser el marcador final, 7-2 a favor de Tijuana. Ya con el partido y con la serie, sobre todo, prácticamente perdida, el equipo de Caliente de Durango en el segundo encuentro, también a 7 entradas, perdió 10-1, así como lo está escuchando, 10-1, 2 carreras en la primera entrada, 5 más en la parte alta de la segunda y 3 en la parte alta de la cuarta, pusieron las 10 carreras con las que los Toros de Tijuana y 14 hits le ganaron nada menos que a Caliente de Durango, quien nada más se defendió con una carrera en la segunda entrada. Esto no cambia que el equipo de Caliente de Durango ya esté clasificado a los playoffs y tendrá el 8 de agosto su próxima serie. El equipo de Caliente de Durango se enfrentará nada más y nada menos que a los Acereros de Monclova. Esta es la próxima serie y vamos a ver cómo le va a Caliente de Durango, que siguen haciendo historia. Platiquemos ahora de la Liga de Expansión. Así es, la Liga Expansión de México, que tiene hoy una jornada extraordinaria. El equipo de Alacranes de Durango se va a enfrentar en lo que será la tercera jornada, nada más y nada menos, y al equipo de los Piratas de Veracruz. El equipo de los Piratas que ha ganado una vez y empató otra, la verdad ha tenido un buen inicio, pero el equipo de Alacranes de Durango ha tenido uno mejor. El equipo de Alacranes viene de ganar 1-0 contra La Paz en la jornada pasada. Con esto ha conseguido su segundo triunfo consecutivo y sin duda alguna un gran inicio para el equipo de Durango, que tendrá la posibilidad de ganar su tercer partido. Algunos de los otros resultados ya en esta jornada 3, por ejemplo, que inició desde el 6 de agosto, los Alebrijes de Oaxaca le ganaron 2-0 nada más y nada menos que a los Coyotes, esto en el estadio Tlahuicole. También los Correcaminos le ganaron 3-1 al equipo de, pues prácticamente, de Guadalajara, a uno de los equipos de ahí de la UAG. El equipo de Dorados le gana, empata 2-2 con Mineros de Zacatecas. Y para hoy tenemos partidos extraordinarios, entre ellos el que se va a jugar a las 7 de la tarde entre Alacranes de Durango y el equipo de Piratas de Veracruz. Hasta aquí la información deportiva de esta mañana. Nosotros regresamos rápidamente, cámaras y micrófonos, hasta el estudio de Viva la Noticia, porque tenemos más información.
0: Gracias, Luis David Falcao, por esta información de los deportes. Oye, ¿te acuerdas que ayer platicábamos de el desempeño de los mexicanos en estos,
10: Sí, en los Juegos.
0: En los Juegos, sí. Ay, se me fue la del no.
18: Centroamericanos y del Caribe.
10: Del Caribe.
0: No, es que esos fueron los pasados.
18: No, también, los centroamericanos.
0: Sí, ¿verdad?
18: Los panamericanos.
0: Sí, sí, tú. Sí. Ah. Que cayó medalla de oro para la selección mexicana femenil.
10: Okay.
0: Y hoy se juega la final, tengo entendido,
18: así es, México con contra Venezuela en fútbol.
0: Que yo creo que ganamos, digo, fácil. No sé qué tan potencia sea Venezuela.
18: Digo, no por menospreciar a nuestros hermanos venezolanos, pero sí, México tiene mucha mejor selección que Venezuela.
0: No, digo, yo nada más lo pensé y hice la valoración que yo no vi una selección de Venezuela en el Mundial.
18: Sí, oye, pero ayer precisamente hablando de estos últimos resultados, Laura Galván ganó en Santo Domingo el oro en los 10,000 metros. Ella es pues especialista en prueba de fondo. Uh-huh. 10,000 metros, ustedes saben que no ha de ser nada fácil. Yo sé que ustedes los corren fácil, pero
0: sí,
18: ellos
0: claro.
18: No.
0: Sí, claro, o sea, antes de venirnos al noticiero.
18: Sí, se vienen corriendo, fíjate, hizo 34:26.06 y la gacela de la Sauceda, como le llaman, pues se ganó un oro más para la delegación.
10: Oye,
18: mexicana.
10: Falcao, ayer se comentaba, ustedes estaban aquí analizando el tema de las de nado sincronizado, me parece que iban a competir ayer.
18: Sí.
10: ¿Cómo les fue a estas chicas? ¿Se sabe?
18: Aquí tenemos precisamente el resultado. Hay que recordar que en nado sincronizado México es potencia, pero solamente en el Caribe. Recordar que, por ejemplo, las chinas, las rusas, todas ellas son las que tienen estos, vamos a decirlo, estos récords. Y ayer en nado sincronizado, Nuria Diosdado y México pues obtuvieron un gran triunfo. Ya rebasaron prácticamente en el medallero. Aquí estoy confirmando nada más lo que se llevaron, porque ya fueron varias medallas, fueron 2 oros y 1 plata, a final de cuentas. Habíamos dicho que no sabíamos de qué metal iba a ser, pero fueron 2 oros y una plata del día de ayer, y la verdad es que, pues bueno, 3 medallas en esta disciplina que se consiguieron en menos de 24 horas fue espectacular.

0: Así es, y ya, la recta final, ¿verdad? Ya de estos juegos.
1: Ya, mañana por la noche o por la tarde noche será la clausura de los juegos. Y pues la verdad es que México ya no va a bajar del primer lugar en el medallero.
0: No, ya no.
2: Eso.
0: Ahí está. Gracias, Luis David Falcao.
1: Gracias.
0: Pues ahí está. Los
2: Bien.
0: mexicanos poniendo en alto. Es que hay mucho deportista. Yo siempre lo he
2: Oye,
0: dicho, hay mucho
2: y
0: talento.
2: además, sí hay apoyo de la afición deportista en México, ¿eh? En México hay mucha gente así como mi querido Falcao, Diego, que están estudiando, analizando, que les gusta ver las noticias, saber cómo va México y si hay apoyo, si hay apoyo.
0: Hay que dejar esa imagen que nada más México es la selección mexicana de fútbol, porque hay muchísimas disciplinas y hay muchísimos talentos donde México es potencia mundial en deportes, aunque no en fútbol, ¿verdad?
1: Creo que México es el único deporte en el cual no destaca, pero a todos les gusta, es el fútbol. Hay que decirlo así, en la selección mayor nunca destaca. En las selecciones con límite de edad regularmente tienen buenas posibilidades y buenos resultados. Dos mundiales ganados sub-17, la medalla de oro en los Olímpicos,
0: Gracias.
1: segundos y terceros lugares en mundiales sub-20 y sub-19. Pero hay otros deportes en donde sí, cuando se para México, todo el mundo tiembla. Háblese del box, háblese de los clavados, háblese del tiro con arco últimamente y en los últimos años. Y esos son los deportes a los cuales se debería de apoyar un poco
2: Claro,
1: más.
2: sí.
0: Exactamente. Y el atletismo.
2: El
0: Guárdale la
1: atletismo,
0: mano.
1: las pruebas de
0: Ana
1: fondo.
0: Gabriela Guevara.
2: No, no, no. Y en su momento, hace mucho tiempo, también está Soraya.
1: La halterofilia, claro.
2: Sí.
1: Las pruebas de marcha también, que le han dado ya
2: Ah,
1: varias
2: sí.
1: medallas. Varias
2: A mí
1: medallas a
2: sí me gusta, la
1: México.
2: verdad, ver este tipo de exhibiciones deportivas cuando está México presente, porque
1: Claro.
2: sí imponen, la
1: Y es que
2: verdad.
1: aparte es muy, muy grato ver atletas que dedican su vida y ponen todo su cuerpo en función de una disciplina que nosotros ni siquiera conocemos como la marcha. Las reglas de la marcha son muy estrictas, pero ellos ponen toda su vida, todo su empeño y todo su cuerpo en pos de una disciplina, llámese como se llame, y eso siempre ha de ser muy grato para todos, ¿no?
0: Uy, sí, cómo no. Oye, y además, ¿sabes qué? De que esos deportistas que tú ves en estas disciplinas, no todos nada más se dedican a eso. Es decir, el futbolista se dedica
1: Claro.
0: al fútbol. Y
1: Sí.
0: su vida y su día desde que se levanta
2: Desayunan, comen y cenan
0: es
2: fútbol.
0: fútbol. Y por ejemplo, vemos a taekwondoines, vemos a corredores, vemos a marchistas que tienen su
1: Sí,
0: trabajo.
1: claro, pero que económicamente a los futbolistas les da para no tener otro trabajo.
0: Sí, pues
1: Lo,
0: sí.
1: los
0: Otras
1: sueldos de los
0: disciplinas no dan.
1: futbolistas nunca se van a comparar, porque la mayoría de los medallistas, quizás no de estos juegos, pero de los pasados, y también de estos algunos varios, son miembros del ejército mexicano, por ejemplo.
0: Así es.
1: Ellos entrenan ahí en el ejército mexicano y con la disciplina que tienen les ayudan y con las becas que tienen les ayudan para poder
2: Oye,
1: representar a
2: acabas de dar un
1: México.
2: buen dato,
1: Sí,
0: Sí.
1: heptatlón moderno, por ejemplo, las de marcha, los chicos de halterofilia, en box, prácticamente todos pertenecen al ejército y gracias a las becas del ejército son que representan a México.
2: Órale,
1: Sí, claro.
2: qué buen dato.
0: Sí, oye, Falco, antes de irnos, un tema que está causando mucha controversia e indignación. Ayer, al árbitro que le pidieron firmar una playera del Pumas
1: Ah, claro,
0: y no la
1: sí.
0: quiso firmar, pero hay una razón en específico, no
1: No,
0: fue mala onda, ¿no?
1: no existe. Mira, hay una razón porque los patrocinadores y precisamente la federación, las federaciones de fútbol no te permiten ser juez y parte. Por más que seas un ídolo, no te permiten que tú firmes playeras o que portes alguna playera de algún equipo en especial para no que no se preste a malas interpretaciones. Entonces me imagino que la decisión de ella fue en el sentido de que puede haber algunas multas. ¿Por qué? Porque alguien puede interpretar, aunque no sea cierto, que estás apoyando a un equipo en particular.
2: Tiene sentido, y es que bueno, hay que entender que son autoridad.
1: Sí, a final
2: Ellos
1: de cuentas sí.
2: forman una figura de autoridad, entonces no se pueden prestar
1: Para
2: tampoco a ese tipo de
1: que
2: cuestiones.
1: ustedes que son más de política lo entiendan, es como si tú le pidieras al INE que te firme una playera del PRI.
2: De Morena.
1: O sea, tú dices, no, pues ¿por qué el INE la firmaría? Es básicamente es el
2: Sí.
1: ejemplo, ahí se los dejo. Es así, exactamente así.
0: Ahí está, para, pues sí, árbitros al final del día
1: Sí,
0: en
1: sí,
0: diferentes canchas.
2: sí. Buena
0: Gracias, Luis David Falcao.
2: comparación.
0: Gracias, gracias, gracias. Oye, pues vámonos hablando de política, ya que estamos en eso, y ya ves los recortes que se hicieron De la federación a Durango, ya son 830 millones de pesos que se han recortado. El último recorte fue 230 millones de pesos.

0: lo que se les une. Y eso es justo lo que comentaba en el mensaje, porque pues tal pareciera que el partido en el poder no está del lado de las familias. Porque ¿qué va a representar esto? No solamente Durango es el perjudicado, van a ser 23 entidades federativas a las que se les está recortando un recurso importante. Con la excusa de fortalecer, o la caída del petróleo y fortalecer a Pemex. ¿Y qué es lo que está pasando? No hay una refinería que esté funcionando, no hay dividendos a favor, por el contrario, hay pérdidas e incluso ha habido accidentes que mucha gente ha perdido la vida en esa refinería fallida. Y además, ¿en qué se va a traducir este recorte? ¿En qué va a pasar? ¿Va a haber menos medicinas? ¿Va a haber recorte de médicos, de enfermeras? ¿No va a haber obra pública? ¿Se le va a recortar la educación? O sea, ¿qué va a pasar? Entonces, creo que definitivamente es un desacierto para, no solamente para Durango, sino para las 23 entidades federativas que sufren esta decisión tan lamentable, que en vez de fortalecer al federalismo, en vez de fortalecer a los estados y a los municipios, por el contrario, lo están debilitando y solamente fortaleciendo una decisión unilateral concentrada en un solo poder, que es el gobierno federal, o sea, Morena.
1: Para Viva la Noticia, Lili Ortiz.
2: Bueno, vámonos ahora con esta información. Mire, el gobernador del estado, Esteban Villegas Villarreal, afirmó que no considera necesario imponer más restricciones a la libertad de expresión, al señalar que los medios de comunicación y las redes sociales son espacios donde la ciudadanía puede denunciar problemas y expresar también sus inconformidades.
3: Pues yo estaré siempre a favor de la libre expresión. No creo que sea necesario meterle más candados a la libre expresión, es mi personal punto de vista. Creo que las redes, más allá del medio de comunicación, puede salir en el medio que ustedes tienen la información, o si lo llegan a hacer y a censurar algunas cosas, las redes no las van a poder censurar, va a ser peor, porque al final la gente en los medios de comunicación puede ver un desahogo de cosas que no tiene dónde más decirlas, o que siente que no son escuchadas, y entonces acude al medio de comunicación, dependiendo del tema, para poder hacer la denuncia o para poder hacer un reclamo o para poder pues decir lo que piensan. Y el medio de comunicación pues es la voz de muchos duranguenses, en el caso de nosotros, de muchos mexicanos, de cosas que pueden suceder, y a nosotros nos ayuda bastante porque cada vez que vemos una nota en algún medio de comunicación de ustedes, pues yo le mando, si es un tema municipal, le mando mensaje al alcalde, o si es un tema de un adulto mayor abandonado, le mando mensaje a Marisol, o si es un tema de otra cosa, le mando mensaje, porque pues revisamos en redes sociales los medios de comunicación y tratamos de ir resolviendo las inconformidades que la gente puede hacer a través de los medios de comunicación. Por eso creo que no debería de haber, es mi punto de vista personal, no debería de haber más regulaciones, ya hay muchas. Creo que es mejor que los medios de comunicación sean también más objetivos, más profesionales, y que lo que sí se puede censurar, yo creo que vale la pena que se censure la mentira, porque luego también hay muchos que a través de redes sociales, sobre todo, o algunos que se dicen medios de comunicación, que no son medios de comunicación, pues con mentiras de repente hacen que la gente pueda tener una percepción u otra de las cosas cuando es completamente mentira. Por eso creo que lo que se tendría que regular es a quién le dan los permisos para poder tener un medio de comunicación. Ahí sí creo que se tiene que regular más, que sea gente que se dedique a eso, que sea profesional de la comunicación, para que pueda los medios decir lo que es, aunque sean críticas. Las críticas también sirven, y también nos sirven a los gobiernos para en ocasiones darnos cuenta de que estamos fallando en algo o ponerle atención a algo en específico.

0: Para Viva la Noticia, Lili Ortiz.
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0: Siete de la mañana ya con 50 minutos de este viernes, que no se le haga tarde en las ocupaciones que, pues que ya tiene cotidianas del día a día. Oiga, ayer el Partido Acción Nacional, escuche bien, presentó una estrategia legislativa que va enfocada a las familias. Y justo el coordinador del grupo parlamentario, Alejandro Mojica, habló sobre esto que ellos llamaron Durango Familia Prosperidad y Futuro. ¿De qué se trata? A ver, son 7 iniciativas que ingresó justamente este grupo parlamentario en el Congreso del Estado que van orientadas justo a fortalecer a las familias duranguenses. Señaló que la propuesta busca brindar un respaldo en distintas etapas de la vida. Es decir, mire, son acciones que van enfocados en la infancia, en apoyo a las madres en cuestión de la maternidad, la adopción, el acogimiento y el fortalecimiento del patrimonio familiar.

0: en especial, y le pedí que lo más pronto que pudiera vinieran a revisar a Durango, que nosotros le hemos invertido mucho dinero al tema de sanidad, y que estamos bien, que pueden venir el día que quieran. A mí me hubiera gustado que vinieran ahora en agosto, para que entre más rápido nos revisen, mejor para nosotros. Pero bueno, ya nos dijeron que vienen en septiembre. Nos estamos preparando junto con la Unión Ganadera.
1: Y el diputado César nos recordó que ninguna familia puede consolidar su proyecto de vida sin oportunidades y acompañamiento para prosperar. Como ya lo vimos, las 7 iniciativas que conforman esta estrategia Durango, familia, prosperidad y futuro, forman parte de una misma visión, porque asegurando el derecho a la vida de los futuros duranguenses, una familia que tiene salud, que puede educar a sus hijos, que vive sintiéndose segura y acompañada, y que encuentra oportunidades y respaldo para salir adelante, comienza a construir algo invaluable, comienza a construir su patrimonio. Ese que además de los bienes que una familia logra con años de trabajo, consiste en la estabilidad del hogar, la unidad familiar, las oportunidades de nuestras hijas e hijos, la tranquilidad de saber que el Estado acompaña a las familias en lugar de abandonarlas o sustituirlas. Porque el patrimonio más valioso que tiene Durango son sus familias. Esta estrategia legislativa parte de una convicción profundamente y explica por qué cada una de las 7 iniciativas que la conforman responde a un momento distinto de la vida familiar, atiende una necesidad específica y persigue exactamente el objetivo de que ninguna familia enfrente sola los desafíos más importantes de su vida, el respaldo del Estado. Porque cuando un adolescente recibe apoyo, una madre encuentra respaldo y acompañamiento, una niña o un niño puede crecer dentro de una familia decide abrir las puertas de su hogar mediante la adopción o el acogimiento, y el Estado reconoce el enorme valor de proteger la maternidad, la niñez y la familia. No solamente estamos aprobando leyes, estamos definiendo el tipo de sociedad que queremos construir para el Durango de mañana. Y esa es precisamente nuestra responsabilidad como poder legislativo, legislar para el presente y para el futuro. Los diputados en acción les decimos a ustedes, nuestras amigas y amigos de los medios de comunicación, que hoy la estrategia ya está completa, ya se presentaron las iniciativas y, por supuesto, en la construcción de un diálogo permanente con las diferentes fuerzas políticas representadas aquí en el Congreso, en el siguiente periodo ordinario legislativo buscaremos que esta estrategia sea aprobada en el pleno de...
2: Para Viva la Noticia, Lili Ortiz. Bueno, pues ahí está. Hoy en esta nueva línea que trae el Partido Acción Nacional es justo apostarle a el tema de la familia. Decía ayer la diputada Vero González que ellos fueron ingresando estas 7 iniciativas de manera paulatina en el segundo periodo ordinario del Congreso del Estado. Y decía, es que no eran ocurrencias, era justamente para llegar a este punto, a hacer pues una amalgama de iniciativas que vayan enfocados pues al tema de beneficiar a las familias, pero desde muchos sectores y desde todos los flancos, desde las infancias, desde la mamá, desde el tema económico, desde la seguridad, desde por qué no brindarle también un patrimonio a las familias, y que seguramente en esto que yo le estoy platicando es en lo que se van a estar enfocando en el tercer periodo ordinario y último ya del Congreso del Estado, que está por arrancar ahora en el mes de septiembre. Vamos a más información, si te parece.
3: Me parece muy bien, y mire, escuche esto, porque este año se resolverá una gran parte del problema del drenaje sanitario en Gómez Palacio. Con esto inicia la reubicación del colector de Casa Blanca.

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4: Bien, pues ya estamos entrando a la segunda hora de su noticiero Viva la Noticia, cuando ya estamos rascándole a las 8 de la mañana. No le cambie, manténgase en esta frecuencia, La Que Suena, en todo Durango y en todo México, la estación La Que Buena. Y en este noticiero Viva la Noticia, por supuesto, a nombre de mi compañera Lili Ortiz, un servidor Roberto Meri, y por supuesto el equipo de producción y redacción que hacen posible que la noticia llegue hasta todos ustedes. Los saludamos con gusto y recuerde, todavía tenemos una hora más de información. Comuníquese con nosotros al 618-45-54-949 y búsquenos en las redes sociales. Igual, Viva la Noticia Durango. Continuamos con más.
5: Oye, vamos a continuar con más y justo retomando este tema que tú comentabas hace unos momentos, que es el tema que tiene que ver con el drenaje sanitario allá en Gómez Palacio. A ver, y sabemos el problemón que tiene Gómez Palacio, donde prácticamente no tienen drenaje, o sea, que todos estos desechos que se supone deben de pasar por este tipo de tubos, pues pasa por la, pues por la tierra, por abajo de sus casas, de las calles, de los comercios. Imagínate unas lluvias como las que se suscitaron el día de antier. O sea, sería un colapso ahí para Gómez Palacio. Es por eso que le han dado mucha prioridad a este tema del drenaje, que también hay que decirlo, es una inversión muy grande, arriba de los 500 millones de pesos. Pero ayer, justamente, estuvo ayer el gobernador allá en la comarca lagunera y refirió que más de 100 familias de la colonia Casablanca y sectores aledaños contarán con un mejor servicio de drenaje sanitario gracias a la reubicación del colector que pusieron en marcha el gobernador Esteban Villegas y la presidenta Betsabe Martínez como parte de las acciones para resolver este año una gran parte de esta problemática que se tiene en el municipio. Al destacar que el drenaje es una obra que protege la salud de las familias, Esteban Villegas aseguró que junto con el gobierno municipal se decidió invertir en infraestructura que durante años fue postergada. También el gobernador informó que actualmente se construyen 3 colectores sanitarios, se realizan 5 más y se contempla el gran colector, obras que permitirán atender una de las principales necesidades de la ciudad y sobre todo también avanzar al tema de la modernización de esta red de drenaje. Por su parte, la alcaldesa Betsabe Martínez señaló que el drenaje era una de las principales urgencias que tenía este municipio y destacó que el trabajo coordinado entre los 3 órdenes de gobierno ya se refleja en obras que sin duda van a mejorar la infraestructura hidráulica y la calidad de vida. Esto que le comento, este drenaje contempla el día de el que se arrancó ayer en Casablanca, la instalación de 342 metros de tubería de 91 centímetros de diámetro con una inversión de 2.85 millones de pesos para ir poco a poco mejorando esta red de colectores sanitarios.
4: Bueno, pues algo que urgía muchísimo que se le empezara a meter mano. El cálculo todavía pues es muchísimo más alto, pero como dices tú, poco a poco. Y lo importante es que ahí se va haciendo, ya empezaron y van a ir de manera gradual, porque sí es mucho lo que se necesita, pero lo importante es que ya empezaron.
5: Así es.
4: Algo que quiera. Es una luz al final del túnel.
5: Y que se ven. Tienen ya por lo menos 200 millones de pesos para arrancar, 100 del gobierno municipal, 100 del gobierno estatal, y acuérdate que dijo la presidenta, yo le entro. Con lo demás que son arriba de los de 300 millones.
4: Así es. Entonces, pues ahí van. Vámonos ahora con esto de información local aquí en la capital. El alcalde municipal Toño Ochoa mencionó que la Virgen, San Ángel y Primo de Verdad fueron las colonias más afectadas con las lluvias del día de antier. Agregó que se realizan trabajos de apoyo a toda la ciudadanía.
6: La dimensión de lo que sucedió fue una una prestación realmente atípica, de las mayores que ha tenido esta ciudad en los últimos años, y que bueno, estamos reaccionando de manera rápida, contundente desde el inicio, primero normalizando la situación en puntos estratégicos como la Virgen, el San Ángel, Primo de Verdad, y que atendiendo sobre todo el tema de sanidad, de alimentación, de si había gente que tendrían que ir a algún albergue desde muy temprano. Ahorita ya estamos haciendo las acciones ya de corrección, vamos a estar haciendo una limpieza, ahora sí que aguas arriba de la Virgen, toda la zona, porque hubo mucho escombro que fue arrastrado, inclusive vehículos, dar vuelta a la normalidad de esta zona. Por supuesto que estamos evaluando también hacer acciones ya de obras de contención, donde, bueno, ustedes pueden ver, toda esta agua fue a dar al Parque Guadiana, por eso la inundación del Parque Guadiana, que fue como un vaso regulador para esta agua, y después ahí a la sequía. La ciudad se restableció en lo general de manera rápida. Por supuesto que estamos siempre al pendiente de las familias, de la atención de las familias. Ahorita ya tenemos vistas desde ahí en la noche, gente que vamos a ayudar con alimento, con sanidad, sobre todo, que eso es muy bueno. Estamos alrededor de unas 50 personas más o menos aquí en este lugar de la Virgen, y familias, y bueno, estamos atendiéndolas de todo a todo, siempre con el compromiso de que este gobierno municipal y el gobierno estatal, que aquí está el coordinador de Protección Civil, mi buen amigo Arturo Galindo, por supuesto que el comandante Gustavo Paredes, siempre desde un inicio estableciendo contingencias. Va a haber lluvias hoy y mañana, estaremos dando los anuncios correspondientes para que la gente no salga, para que no le gane el paso al agua. Vimos hasta camiones que se arrastraban con personal aquí aguas arriba, aquí en Miguel de la Madrid, un camión de personal fue arrastrado. Tener mucha prudencia de los ciudadanos, no querer ganarle la corriente del agua, eso es, hay que prevenir vidas, que es lo más importante. Ahorita estaremos haciendo un recorrido en otro punto, en San Ángel, también mismo en Primo de Verdad, para ver cómo está la situación, qué podemos hacer. Pero también hay que decirlo, el trabajo de prevención que se hizo por parte del gobierno municipal, de limpia de alcantarillas, de arroyos, de acequias, de Sasolve, que recolectamos 500 toneladas antes de estas aguas, y volver a la misma petición respetuosa con los ciudadanos a no tirar basura, que eso es uno de los temas más importantes, porque es ahí donde las alcantarillas, al llegar la basura, pues lógicamente se vuelve un tapón. Vamos a seguir haciendo este trabajo constante, pero sí reconocer el trabajo previo de Protección Civil, de Servicios Públicos, de Obras Públicas, de Aguas del Municipio, esencialmente, que hicieron este trabajo previo, que ya lo tenemos desde hace 4 años como una constante que se tiene que llegar a hacer, para que precisamente el tema de lluvias no se provoquen, sobre todo,
7: ¿los colectores pérdidas? ¿Cómo funcionaron, alcalde?
6: Funcionaron bien. A ver, el colector Jalisco funcionó. En otras circunstancias, esta lluvia había subido 2 metros prácticamente. Ahorita no subió tanto, se recuperó de manera rápida. Hay que entender que la sequía iba a todo su caudal, lleno. Fue una lluvia atípica, que rebasa cualquier tipo de circunstancias, pero lo más importante es la recuperación. En muy poco tiempo se precipitó, que eso hay que dejarlo muy señalado, pero también en poco tiempo se restableció la ciudad y el colector.
8: Para Viva la Noticia, Ricardo Casillas Bravo.
5: Ayer el alcalde estuvo haciendo recorridos justamente en estas colonias, sobre todo la Virgen, creo que yo es de las más afectadas, en las viviendas ya hacia abajo, que ya no se inunda como antes, porque recuerdas que en este vado hicieron algunas obras y eso ya permite pues que el agua fluya un poquito más rápido, porque si no pues, hubiera sido en verdad los resultados peores que los que ayer cuantificaba ya el ayuntamiento municipal. Ahora, mira, el coordinador de Protección Civil, Arturo Galindo Cavada, dio a conocer que no se tuvieron personas lesionadas, afortunadamente, con este tema de las lluvias, pese, dice él, que en algunas zonas y en algunas viviendas, bueno, el agua llegó a subir por arriba del 1.30 m.
9: Bueno, así es, primero tenemos que destacarlo, la verdad es que gracias a Dios no tuvimos personas lesionadas a pesar de la magnitud, ¿eh? Porque pudimos observar calles con niveles superiores al metro de agua, y no solamente eso, sino la corriente y la fuerza que llevaba, y eso por supuesto son riesgos importantes. Y bueno, esta lluvia copiosa, puntual y torrencial que se presenta sobre todo en la parte norte y surponiente aquí en la capital, que venía acompañada de fuertes vientos, de granizo, entre otros temas, pues bueno, nos genera la caída de árboles, la caída de algunos postes que derivaron también en el corte de la energía eléctrica de algunas zonas, nos genera la parte de los encharcamientos fuertes en algunas otras zonas, como lo fue esta parte desde lo que es la colonia Legisladores, Miguel de la Madrid, Felipe Ángeles, La Virgen, Potreros de la Laguna, e incluido el Parque Guadiana también, que pues bueno, por estos escurrimientos hubo zonas como esta en la que estamos, en donde el agua alcanzó casi el 1.30, 1.40 sobre la parte de la calle, y que reitero, bueno, pues llevaba mucha fuerza, que nos generó también el arrastre de varios vehículos también en diferentes zonas, entre ellas esta parte y por supuesto también Primo de Verdad y algunos otros bulevares, que también los niveles subieron de manera considerable, y que pues bueno, esto derivó también en que el agua se introdujera aquí en La Virgen, alrededor de 50 viviendas, y bueno, en algunas otras zonas también tuvimos algunas afectaciones de este tipo. Pero bueno, desde la primera hora que se presenta este tema, el gobernador del estado nos instruyó para que junto con el ayuntamiento pudiéramos realizar las primeras acciones que tenían que ver con garantizar la vida y la integridad física de las personas, de lograr que ninguna persona pues resultase lesionada, y para ello pues nos desplegamos para poder hacer algunos cierres temporales en algunas calles, poder auxiliar a algunas personas que ya se encontraban en riesgo en vehículos o en algunos domicilios atrapados, etcétera. Y bueno, posteriormente también se les apoyó con el tema de la limpieza de sus hogares, de la extracción del agua. Ahorita, bueno, estamos ya también junto con el ayuntamiento, que también, debo decirlo, fue el propio presidente municipal junto con sus directores quien desde ayer también estuvo aquí en la zona atendiendo este tema. Pues se está también brindando algunas consultas médicas y, reitero, entrega de alimentos, además de que se están sanitizando los domicilios para evitar algo.
8: Para Viva la Noticia, Ricardo Casillas Bravo.
4: Y bueno, seguimos abordando este mismo tema de lo que fueron el recuento de los daños y la respuesta de las autoridades ante esto. Vamos a escuchar ahora a el comandante Gustavo Paredes, el director de Protección Civil Municipal. Nos comenta que la colonia La Virgen, sin duda, pues fue la más afectada por estas lluvias, y también comentó que en esta colonia se vieron afectadas 50 viviendas. Escuche.
10: Bueno, el día de ayer precisamente cayó una tormenta precisamente con el monzón mexicano. Nos generó una tormenta muy intensa, muy fuerte. El tiempo de exposición muy rápido, fueron más de 54 milímetros los que cayeron en ciertas partes de la ciudad. Fue puntual esta lluvia, hacer énfasis en eso, una lluvia muy puntual y que nos generó un conflicto en las principales vialidades. En el caso de Primo de Verdad, esta en Primo de Verdad fue la parte más profunda que tuvimos ahí, o los niveles más altos de agua. Aquí en la colonia La Virgen, Felipe Ángeles, Miguel de la Madrid, bajó el agua como, ahora sí que es un arroyo, esto es un arroyo pavimentado, es una colonia que se hizo en un cerro donde las corrientes de agua reconocen su ruta. Y pues bueno, en esta ruta del agua, de esta lluvia que nos cayó de la Virgen hasta la carretera Mazatlán aproximadamente, en esa franja, pues bueno, todo el agua se nos baja, nos generó, como ustedes ven aquí a mis espaldas, lodo, piedras de gran tamaño, basura, una cantidad importante, neumáticos. Y esto en algunos casos se metió aquí a las casas. Tenemos una afectación de 50 viviendas aquí en la colonia La Virgen, parte baja. Esto fue, esta afectación fue el ingreso de agua por humedad principalmente. Estuvimos ayer, la instrucción del presidente fue inmediatamente activar el consejo después de la lluvia. Inmediatamente activamos consejo y estuvimos en territorio, aguas del municipio, obras públicas, servicios, salud, DIF, todas las dependencias de seguridad pública, también los cortes de vialidades. Estuvimos trabajando, pues bueno, prácticamente hasta gran parte de la noche, madrugada del día de hoy, en este trabajo, pues bueno, que ahorita en estos momentos estamos ya en la etapa de la vuelta a la normalidad aquí en la colonia de la Virgen, Primo de Verdad, San Ángel. Son lugares que ya ahorita están, ya no tienen problema. Fueron 72 llamadas las que tuvimos de emergencia y 38 colonias con afectación de humedad, es decir, en la vía pública. Nada más aquí en La Virgen tuvimos aquí viviendas y 14 árboles también caídos. Esperaban rachas de 40 kilómetros por hora, tuvimos rachas hasta de 62 kilómetros por hora. Y pues bueno, dos postes caídos, un transformador que fue donde nos dejó sin luz una gran parte de la ciudad, que rápidamente Comisión de Electricidad pues entró a trabajar y a restablecer la electricidad. No tenemos damnificados, no tenemos lesionados afortunadamente, a pesar de que ayer tuvimos algunos vehículos que se aventuraron a cruzar algunos arroyos y se quedaron atrapados en Primo de Verdad, en zona

0: Centro, acá en la Miguel de la Madrid, un autobús de pasajeros completo con su personal. Estuvieron ahí a punto de que se los llevara la corriente, se quedaron varados en medio de la corriente del arroyo, por lo que nuestro personal especializado en rescate en aguas pues tuvo que hacer maniobras muy precisas para que el autobús y la persona quedaran a salvo. Se estabilizó el autobús, se amarró, se hizo algunas líneas de vida, entró personal de nosotros con la gente a tranquilizarlos y a rescatarlos de una por una, y se hizo un rescate exitoso. Afortunadamente, pues bueno, todo salió bien, la vuelta a la normalidad. Y sí hacer un énfasis ahí, en las ciudades, el tema de la resiliencia de una ciudad se mide en el tiempo de recuperación. Aquí la ciudad pues ahorita está recuperada completamente, salvo aquí estamos ahorita en La Virgen entregando algunos apoyos, escobas, trapeadores, cubetas, también para sanitizar la vivienda, cloro. Estamos entregando algunos apoyos alimenticios a quien se les mojó su despensa y cobija, y bueno, estamos entregando apoyos aquí a la gente para que vuelvan a la normalidad. Precisamente entre hoy y mañana ya queda esto terminado.
1: Para Viva la Noticia, Ricardo Casillas Bravo.
2: Ahora, fíjense, ¿cuál es la función de los colectores? Pues justo cuando es temporada de lluvias o que hay una acumulación de agua en poco tiempo, pues que permite el desfogue de una manera muy rápida para evitar inundaciones o las menos posibles. El colector Jalisco, dice el director de aguas del municipio de Durango, desahogó todo el agua en hora y media. Escucha.
3: No, es lo que le decía, a ver, es una alcantarilla que estaba a lo largo, de una medida muy pequeña, y obviamente esa no tenía la suficiente captación. La calle Primo de verdad está a dos aguas, y entonces captan a los costados. Estamos cambiando de rejillas Irving a rejillas tubular, para que pueda tener mayor captación. La cantidad de agua ahí era impresionante. Yo lo vuelvo a decir, si la ciudadanía desea que le ponga esa alcantarilla por tranquilidad personal, lo hacemos, pero decirles que la captación era mínima. Ya tenemos las otras alcantarillas listas para poder acomodar aquellas otras dos y que haya mayor captación, pero esa rejilla de intermedia pues no estaba captando nada de agua. Sí, por supuesto, el Jalisco, si no estuviera el colector Jalisco, se hubiera llegado hasta metro y medio en la calle Talpa. Prácticamente lo que pasó es que la acequia grande, ustedes lo vieron en un video, iba al tope y esta agua llega a la acequia. Entonces, al momento de que la acequia viene full, entonces el agua del colector Jalisco estaba bloqueada. Bajó el nivel de la acequia y se desahogó como en hora y media el colector Jalisco. Seguir trabajando, seguir remediando, obviamente no son obras menores, porque al final del día, lo decía el comandante Paredes, hace 20 años no caía un agua de esta magnitud, 55 mililitros, creo que en una hora o algo así. Entonces es algo que no tenemos cómo contenerlo. Y sobre todo porque miren, pues aquí hay temas irregulares, esto es un vaso de captación donde estas casas no deben de estar, pero bueno, eso ya lo determinará la autoridad correspondiente. A nosotros nos compete seguir trabajando, seguir ayudando para la limpieza y para que no vuelva a suceder. Están trabajando al 100%, solamente lo vuelvo a decir, es muchísima agua la que cayó y ustedes lo van a ver en una lluvia medianamente regular. Esas rejillas van a...
1: Para Viva la Noticia, Ricardo Casillas Bravo.
4: Bueno, pues vámonos ahora con esta información. Ponga mucha atención porque también pues continúa el operativo de apoyo a familias afectadas por las inundaciones en Durango. Las autoridades estatales y municipales mantienen labores de limpieza, desasolve y entrega de apoyos. No se reportan personas lesionadas ni fue necesario tampoco habilitar refugios. El gobierno del estado, en coordinación con el ayuntamiento de Durango, mantiene el operativo de atención a las familias afectadas por la lluvia torrencial registrada la tarde del miércoles en la capital del estado, con acciones de limpieza, desasolve y entrega de apoyos en zonas inundadas. Desde el inicio de la emergencia, brigadas de distintas dependencias realizaron labores de auxilio en viviendas donde ingresó el agua. Con el apoyo de motobombas se efectuó también el desagüe de los domicilios más afectados y se habilitaron también desfogues para agilizar el retiro del agua acumulada. Las autoridades informaron que, como resultado del operativo, No se reportaron personas lesionadas ni tampoco fue necesario habilitar refugios temporales, ya que las familias pudieron ser atendidas directamente en sus hogares. También para el día de ayer jueves, los trabajos continuaban principalmente en el suroeste de la ciudad, donde el nivel del agua alcanzó entre 10 y 60 centímetros al interior de algunas viviendas. En las labores también participan elementos de la Coordinación Estatal de Protección Civil, por supuesto Servicios Públicos Municipales y la Dirección Municipal de Protección Civil, así como el Cuerpo de Bomberos, quienes realizan el desasolve de las calles, la limpieza de las viviendas y la entrega de apoyos alimentarios a las familias afectadas. Y yo lo viví de propia mano, ¿eh?
2: Sí, ¿de qué estaban las autoridades?
4: Yo estuve ahí y los bomberos entraban, no ahí en la banqueta, oye, no, hasta dentro de las casas.
2: A sacar el agua.
4: ¿Verdad? A sacar el agua, exactamente.
2: Oye, fíjate que también esta lluvia trajo afectaciones a instituciones educativas, lo decíamos ayer, la caída de la barda de la secundaria técnica número 19. Bueno, pues ahí justo ayer lo decía el propio Guillermo Adame, secretario de Educación, que se van a rehabilitar 80 metros de barda que colapsó, además de 150 butacas. También hay una velaria dañada y te estamos hablando de entre 6 a 7 instituciones educativas que presentan diversos daños.
5: Tuvimos que hacer un recorrido, desde la mañana andamos recorriendo instituciones, fueron algunas instituciones las que sufrieron daño. Ahorita estamos precisamente en la Escuela Técnica 19, en la Secundaria Técnica 19, como mejor la conocemos, 80 metros lineales de barda que ayer con la tropa prácticamente la recostó. Vamos a aprovechar de una vez para rehabilitar 150 butacas o sillas de paleta que requiere para el saneamiento de la escuela, y una velaria también que sufrió algunos daños con la tromba del día de ayer. La instrucción de Esteban Villegas, el gobernador del estado, es que hoy mismo se tomen medidas para garantizar la seguridad de las escuelas y que obviamente de manera inmediata las escuelas que sufrieron daños sean reparadas. Ya está Emanuel, el director de INIFED, realizando los presupuestos, y pues ya con este recorrido definiremos los daños de las propias instituciones. Pues bueno, ahora sí que dentro del infortunio que pasamos con la tromba, de manera afortunada pues estamos en el plazo de receso escolar y eso nos va a permitir hacer las rehabilitaciones durante estos días antes de que regresen los niños y jóvenes a su inicio de clases.
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4: Estamos de regreso en Viva la Noticia cuando son las 8 de la mañana con 25 minutos. Y mire, un duranguense nunca deja solo a otro duranguense. Toño Ochoa coordina la atención inmediata ante las lluvias atípicas en Durango.
16: Las lluvias extraordinarias provocadas por los efectos del monzón mexicano activaron de inmediato el operativo de atención del gobierno municipal. Desde los primeros reportes, Toño Ochoa, acompañado por directores de las diferentes dependencias, recorrió zonas como La Virgen, San Ángel, Potreros del Refugio y Primo de Verdad para supervisar personalmente las labores de auxilio y brindar respuesta a las familias afectadas.
17: Fue una precipitación realmente atípica, de las mayores que ha tenido esta ciudad en los últimos años, y que bueno, estamos reaccionando de manera rápida, contundente desde el inicio, primero normalizando la situación en puntos estratégicos como La Virgen, el San Ángel, Primo de Verdad, y que atendiendo sobre todo el tema de sanidad, de alimentación, de si había gente que tendrían que ir a algún albergue.
16: Protección Civil, Seguridad Pública, Aguas del Municipio, Obras Públicas, Servicios Públicos y el resto de las dependencias desplegaron un operativo permanente para atender reportes ciudadanos, apoyar viviendas y vehículos afectados, realizar recorridos preventivos y reducir riesgos en distintos sectores de la ciudad.
18: Tuvimos una tormenta muy puntual y muy focalizada, una tormenta que nos generó aproximadamente o arriba de 54 milímetros de agua. El tiempo de exposición fue muy corto y esto nos genera mayor impacto. La instrucción del presidente municipal es dejar esta zona ya con la gente, entregarles apoyos. Vamos a entregar algo de apoyos alimenticios, cobija, vamos a entregarles equipos de limpieza, escobas, trapeadores, para que vamos a coadyuvar aquí con varias dependencias que son parte del consejo para generar la limpieza de las viviendas y que la gente sanitizarlas y que estén ya en condiciones de volver a la normalidad.
16: La respuesta inmediata permitió atender a las familias desde los primeros momentos de la contingencia, priorizando la seguridad y el apoyo en las zonas con mayores afectaciones.
19: Luego estuvieron al pendiente, porque pues uno se asusta porque viene muy fuerte la corriente, se asusta uno y no, estuvo muy bien la participación de ellos y vinieron luego aquí a ver qué se nos ofrecía.
16: Antes de estas lluvias, el gobierno municipal realizó trabajos preventivos de limpieza y desasolve en alcantarillas, arroyos y acequias, acciones que fortalecieron la capacidad de respuesta durante la contingencia.
17: El trabajo de prevención que se hizo por parte del gobierno municipal, de limpia de alcantarillas, de arroyos, de acequias, desasolve, recolectamos 500 toneladas antes de estas aguas.
16: Las dependencias municipales continúan en territorio atendiendo reportes y brindando apoyo a la población. Con trabajo coordinado y presencia permanente, Toño Ochoa mantiene como prioridad proteger a la familia duranguense porque este es el camino. Para Viva la Noticia, Ricardo Casillas Bravo.
2: Bueno, pues ahí está, van a seguir justo estos trabajos que están haciendo por parte de las autoridades apoyando pues a la gente, porque hay que recordar, bueno, hay quienes tienen las condiciones de pues hacer la mejora de su vivienda luego de estas lluvias, pero también pues hay adultos mayores que viven solos, que no tienen las posibilidades, y ahí es donde están justamente pues apoyando de gran manera pues todas las dependencias municipales. Mire, el gobernador del estado, y ya en otro tema, dice que en septiembre autoridades de sanidad de Estados Unidos van a realizar una inspección sanitaria aquí en Durango. Él lo esperaba para agosto, no se pudo, va a ser hasta septiembre. Y estas autoridades de sanidad, ¿qué es lo que vienen a hacer? Vienen a evaluar justamente el ganado para la posibilidad de reaperturar la exportación de ganado duranguense a la Unión Americana.
20: En especial, y le pedí que lo más pronto que pudiera vinieran a revisar a Durango, que nosotros le hemos invertido mucho dinero al tema de sanidad y que estamos bien, que pueden venir el día que quieran. A mí me hubiera gustado que vinieran ahora en agosto, para que entre más rápido nos revisen, mejor para nosotros. Pero bueno, ya nos dijeron que vienen en septiembre, nos estamos preparando junto con la Unión Ganadera y los ganaderos que tienen corrales de exportación, para que los puedan revisar, puedan decir que están bien y que nos digan cómo va a ser y por dónde vamos a pasar el ganado duranguense. Se supone también que 30 días después de que abrieron la primera frontera van a abrir otras dos, que eso ayudaría bastante, y nosotros estamos hablando con Verdegué, estamos Tamaulipas, Coahuila y Durango hablando con él para que ojalá y nos puedan abrir Acuña, la frontera de Coahuila, que nos serviría a nosotros muchísimo más que otras fronteras para poder pasar por ahí nuestro ganado. ¿Qué es lo que creo, Toño? Lo que dije la última vez, que Estados Unidos, no nos lo han dicho, pero es lo que yo creo por lo que veo que está sucediendo, que nos van a pedir que empecemos a exportar ganado ya gordo, que no pastoree en Estados Unidos, que ya lo llevemos arriba de 650 libras para que llegue prácticamente directo a rastro y que no tengan que engordarlo allá para cuidar el tema del gusano. Creo que ese va a ser uno de los temas que nos van a pedir, y bueno, yo ya platiqué con Rogelio para que le diga a los ganaderos de Durango y a través de tu medio de comunicación que vale la pena que se empiecen a preparar por si en septiembre nos abren la frontera, tener el ganado en un peso adecuado para poderlo exportar.
21: Pero entonces Estados Unidos quiere el ganado de Durango, sí, si no, no hubiera.
20: No, pero aparte no solamente Estados Unidos, a Sonora le urge que nos abran la frontera porque Sonora nos compra a nosotros ganado. Entonces lo deja en Sonora 10 días y le pone el hecho en Sonora y pasa como si fuera de Sonora. Por eso a veces dicen el primer lugar de exportación de carne en el país es Sonora, con ganado de nosotros. O Chihuahua nos compra a nosotros y lo dejan X tiempo en Chihuahua y entonces ya es ganado de Chihuahua. Pero Durango es un gran exportador de ganado, o sea, la verdad es que el salto que tenemos que dar es lo que estamos haciendo con Ciudad Pecuaria, que ya está el fideicomiso, que yo espero que este mes lleguen los 320 millones de pesos del gobierno federal para empezar ya a tener la construcción completa de Ciudad Pecuaria y empezar a no más de un año poder exportar, aparte de en pie, también en corte o en canal, que eso sería algo verdaderamente dar un brinco, va a darle valor agregado al tema de la carne y que genere pues una economía distinta en Durango.
2: Para Viva la Noticia, Lili Ortiz.
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4: Y nos vamos con este breve resumen de la nota nacional y la internacional. Banxico mantiene la tasa de interés en 6.5% y advierte que la inflación tardará más en regresar a la meta. El Banco de México decidió mantener sin cambios la tasa de interés de referencia en 6.5% al considerar que el proceso de reducción de la inflación continúa, aunque será más lento de lo previsto. El Banco Central también advirtió que persisten riesgos derivados de conflictos internacionales, la volatilidad financiera y también presiones sobre los precios, por lo que mantendrá una postura cautelosa en su política monetaria. Detienen al exgobernador de Guerrero, Ángel Aguirre, por el caso Ayotzinapa. La Fiscalía General de la República informó la detención del exgobernador de Guerrero, Ángel Aguirre Rivero. Esto por su presunta responsabilidad en delitos relacionados con la desaparición de los 43 normalistas de Ayotzinapa. La aprehensión representa uno de los avances más relevantes en la investigación del caso y marca un nuevo rumbo en las indagatorias sobre los hechos ocurridos en aquel 2014. El gobierno federal mantiene estrategia contra la inflación y prevé crecimiento moderado de la economía. Autoridades económicas señalaron que la economía mexicana mantiene expectativas de crecimiento moderado durante el segundo semestre del año, apoyada por la estabilidad financiera y el fortalecimiento de algunos sectores productivos. Sin embargo, reconocieron que el entorno internacional, los conflictos geopolíticos y la inflación continúan representando riesgos para la actividad económica nacional. Y en información internacional, Irán y Omán mantienen negociaciones para disminuir la tensión en el estrecho de Hormuz. Continúan las conversaciones diplomáticas encabezadas por Irán y Omán, que busca pues una solución que permita reducir la tensión en el estrecho de Hormuz, una de las rutas más importantes para el transporte mundial de petróleo. La comunidad internacional sigue cerca las negociaciones debido a su impacto en el mercado energético y la estabilidad en Medio Oriente. Mercados internacionales permanecen atentos a la inflación y a las decisiones.

0: De los principales bancos centrales. Los inversionistas mantienen cautela ante la próxima publicación de indicadores económicos en Estados Unidos, en Europa y por supuesto Asia, que serán determinantes para las futuras decisiones de política monetaria. Analistas consideran que el comportamiento de la inflación y las tasas de interés seguirá marcando el rumbo de los mercados financieros internacionales. Incendios forestales continúan afectando el oeste de Estados Unidos y obligan a reforzar operativos de emergencia. Miles de brigadistas permanecen desplegados para combatir diversos incendios forestales activos en el oeste de Estados Unidos, donde las altas temperaturas y las condiciones de sequía han favorecido la propagación del fuego. Las autoridades mantienen evacuaciones preventivas y continúan evaluando los daños ocasionados por la emergencia. Hasta aquí la información nacional e internacional para Viva la Noticia.
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2: Vámonos hasta Palacio Nacional, a las 7:40 arrancó la mañanera de este día y bueno, hablan del tema inflacionario anual de México. Sheinbaum reporta una baja en la inflación anual de México registrado un 3.12% en julio con respecto al 3.37% en junio del 2026. Aquí sería interesante conocer a ver si es cierto la opinión de los empresarios y cómo se percibe sin duda alguna este tema inflacionario. También están hablando sobre el apoyo de Betsy Chávez, que llegó a México en avión de la Fuerza Aérea. Sheinbaum reiteró su apoyo a Pedro Castillo tras reconciliación con Perú. Y es que la excongresista peruana viajó a México en un avión de la Fuerza Aérea. Y esto lo confirmó la propia presidenta. La ex primera ministra y excongresista de Perú llegará hoy a México como parte de la renovaron sus convenios Perú con... Ay, disculpará, a estas horas de la mañana que se traba la lengua, ¿no? Perú y México hicieron ya las paces, finalmente, esta pues relación diplomática que habían dejado de tener hace algún tiempo, ya lo tienen entre ambos países, a casi un año, sí, de que el gobierno federal le otorgó asilo político, usted recordará, a un exfuncionario. Y entonces pues se hizo ahí el drama diplomático, rompen lazos y hoy pues este excongresista arriba a México y bueno, para renovar pues estas relaciones diplomáticas entre ambas naciones. Oiga, a ver, el tema de la ciclosporiasis o coloquialmente conocida como la diarrea explosiva. Hay casos ya en México y el secretario de Salud, David Kersenovich, dio a conocer más detalles sobre esta enfermedad que está afectando a la población de Estados Unidos tras consumir alimentos o agua contaminada. Dice el doctor que los síntomas comienzan entre el segundo a los 14 días. Es una diarrea intensa, la pérdida de apetito, dolor de abdomen, náuseas, vómito, debilidad, inflamación intestinal, presencia de gases, cansancio, fiebre y pérdida de peso. ¿Qué es lo que está recomendando el secretario de Salud? Lavar las frutas y verduras con agua limpia y potable antes de consumirlas, pelarlas o cocinarlas. Hay que lavarse las manos con agua y jabón durante al menos 20 segundos antes de preparar alimentos, antes de comer y después de usar el baño y consumir también agua potable o hervida. La verdad es que no son recomendaciones fuera pues de lo normal que se tiene que hacer. Ahora, cada año se registran casos en México, tampoco hay que alertarnos de esto, sin que ello también constituya un brote o una señal de alarma. Al 31 de julio, que es el último corte que tienen las autoridades de salud en México, se tienen registradas 33 casos confirmados a nivel nacional. Los casos equivalen al, mire, 0.00002% de la población. Ahora, ¿qué se está haciendo como acciones de prevención? Ya hay una relación entre México, que es la COFEPRIS, y la SENASICA con Estados Unidos. Hay prevenciones en temas de cultivo, con la producción agrícola primaria, en el manejo y control epidemiológico y sanitario, y también en la distribución de productos frescos y mínimamente procesados. También, mire, los semifinalistas de México cantan, ya se tienen, y es que la secretaria de Cultura, Claudia Curiel, presentó a los semifinalistas de México Canta con la participación de diversas personas está

0: Teatro Ángela Peralta, y la final el 13 de septiembre en la Ciudad de México, ni más ni menos que teniendo de escenario el Auditorio Nacional. Y tema que no podía dejar de hablar hoy la presidenta de México es sobre la detención del exgobernador de Ángel Aguirre Rivero. Hoy la presidenta habló sobre el caso del exgobernador de Guerrero, Ángel Aguirre, detenido por su probable participación en ocultar evidencia en la desaparición de los 43 estudiantes de la Escuela Normal Rural Raúl Isidro Burgos de Ayotzinapa. Esta detención tiene que ver, dijo la presidenta, con un trabajo que viene haciendo ya desde hace muchos años, muchos meses la fiscalía, y ellos pues tendrán que seguir dando las evidencias de esta detención, porque será bajo qué circunstancias y los testimonios que ayer mencionó la fiscal, cómo fue, qué es lo que existe. Dice la presidenta que lo importante para ellos a través de la Subsecretaría de Derechos Humanos que lleva Arturo Medina es que tiene la Comisión de Investigación, la propia Fiscalía General de la República, el trabajo de diálogo también que se va a hacer con los padres y madres de familia y poder llegar a la verdad y a la justicia y encontrar justamente a estos jóvenes normalistas. Hasta ahí va la mañanera y bueno, pues interesante, sí, sin duda alguna esta detención que se da del exgobernador de Guerrero y también lo que pueda aportar al caso, sin duda, para que se pueda esclarecer este caso de los 43 estudiantes desaparecidos de Ayotzinapa.
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2: Y nos vamos con información policíaca para Viva la Noticia. Muere motociclista días después de ser impactado por una camioneta en Canatlán. Cándido Balam Soto, de 30 años, perdió la vida en el Hospital General 450 a consecuencia de las lesiones sufridas tras ser impactado por una camioneta cuando circulaba en una motocicleta por la carretera que comunica San José con el poblado Donato Guerra en el municipio de Canatlán. El percance ocurrió el pasado 1 de agosto y, pese a recibir atención médica, falleció días después. La fiscalía tomó conocimiento para realizar las diligencias correspondientes. Otro motociclista que también perdió la vida tras permanecer hospitalizado por choque en Bermejillo. Heriberto Rodríguez, de 35 años, murió en el Hospital General de Gómez Palacio luego de permanecer internado por las lesiones sufridas al ser impactado por una camioneta Chevrolet S10 cuando circulaba en motocicleta por la avenida Ferrocarril de Bermejillo, Mapimí. El conductor de la camioneta fue detenido por elementos de vialidad y puesto a disposición del Ministerio Público. Y mire, escándalo en el Poder Judicial, detienen a un juez con $1 millón y un arma de fuego. La Fiscalía Especializada en Combate a la Corrupción del Estado de Durango detuvo en flagrancia a Margarito N., juez de primera instancia del Tribunal Superior de Justicia, por su probable responsabilidad en el delito de cohecho, luego de que presuntamente ofreciera $1 millón a un servidor público para influir en la reclasificación de diversas causas penales bajo su supervisión. La intervención se originó tras una denuncia telefónica realizada por personal ministerial de la Fiscalía General del Estado, quien informó que el juzgador lo había citado en el estacionamiento de una tienda de autoservicio para entregarle el dinero. El denunciante mantuvo al presunto responsable a la vista mientras solicitaba el apoyo inmediato de los agentes anticorrupción. Al arribar al sitio, elementos de la Policía Investigadora de Delitos de Corrupción aseguraron $1 millón en efectivo y localizaron además un arma de fuego dentro del vehículo. Y esta fue la información policíaca para Viva la Noticia.
0: Oye, nosotros con esta información nos vamos a despedir, no sin antes agradecerle nos haya acompañado en esta mañana, en este espacio de noticias, y también recordarle que a la 1 de la tarde vamos a regresar con lo más importante y lo más relevante que se genere en las últimas horas. También se lo vamos a estar dando a conocer de manera puntual. Mi nombre, Lili Ortiz, que tenga una excelente mañana de viernes. Gracias, Roberto.
2: Gracias a ti, compañera. Gracias a todo el auditorio. Mi nombre es Roberto Meri. Que tengan un excelente fin de semana.
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¡Buenos días, buenos días, buenos días, buenos días! ¡Buenos días, público! ¡Buenos días, Durango! ¡Buenos días, Canatlán! ¡Buenos días, El Salto! Estamos comenzando con todos los morros de la mañana. Hoy tenemos para ti un programa extraordinario, un programa especial, porque hoy vamos a soltar toda la mala vibra. Hoy vamos a criticar, hoy vamos a pecar de víboras, hoy vamos a comer prójimo. Vamos a hablar mal de la gente. Ah, qué bonito es hablar mal de la gente, ¿verdad? Ya cuando hablan mal de uno no se siente tan bonito, pero ay, qué liberador es hacer una crítica constructiva de las relaciones sociales ajenas. O lo que se dice acá, chismear. Hoy tenemos para ti un programa extraordinario y vamos a lanzar nada más y nada menos que el tema del día de hoy. El tema del día de hoy, vamos a platicar canciones que nos caen gordas, canciones que no toleramos, canciones que ya hartaron, canciones que ya enfadaron, canciones que nunca debieron existir. ¿Cuál crees que sea una de ellas? Haznos tu comentario al 618-4554-949. Yo les voy a dar mi primer canción que estoy seguro que no debería existir. Y es nada más y nada menos que...

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1: Chacarrón Macarrón es una canción que salió, no, ya hace mucho tiempo, ya tiene sus 25 años esta canción, aproximadamente unos 20 años, vamos a decirlo así. Y no puedo creer que El Chombo tiene más de 64 millones de visitas y no dice nada. Ahí está entonces, lanzado el tema del día de hoy, tema musical de viernes, canciones que no toleras, canciones que te caen gordas, canciones que ya te hartaron. Son las 9 de la mañana con 11 minutos y aquí suena la que buena, vámonos con algo del Coyote. Esta sí es música bonita, esto se llama Te Soñé. 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
2: 9:15. 9 de la mañana con 15 minutos. 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Recuerda mandar tu mensaje con el tema del día de hoy. Canciones que no te gustan, canciones que ya te tienen harto. 618-4554-949.

0: Ni se te ocurra despegarte. 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

Continuamos con más en los morros de la mañana. Son en este momento las 9:26 y estamos inaugurando el tema del día de hoy. Recuerda mandar tu mensaje 618-4554-949. El tema del día de hoy son cosas y canciones, sobre todo canciones que no te gustan, canciones que te caen gordas. Y fíjate, ya muchas personas me han dicho: esta canción me cae súper gorda, escúchenla bien.

0: Fíjate, me están comentando acá. ¡Buenos días, morro! Saludos desde acá, desde Canatlán. Una canción que me cae gorda es La Bala. Sale en todas las bodas y hasta me cae gordo cuando la empiezan a pedir. No la soporto.
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0: Oye, es que la neta, las canciones que traen instrucciones sí cambian gordas, ya. Pasen todos al centro y no sé qué. Ahí está el Pedrito Fernández con una de las canciones más populares que tiene él. Pero es una canción que a final de cuentas cae gorda. ¿A ustedes cómo les cae La Bala? Digan la verdad.

Lo que les voy a decir a continuación es algo total y absolutamente personal, ¿ok? Esta canción a mí me cae gorda, gorda, gorda, gorda, pero lo que le sigue de gorda, se los digo y de verdad se los confieso. No soporto esta canción, no me gusta. Póngale play, padre. Estoy batallando por escucharla en este momento, realmente no la soporto.

0: Yo creo que esta es una de las canciones más populares en todos los karaokes. Cuando hay casting de canto, siempre cantan esa rola. A la chava que le prestan el micrófono en el restaurante, canta esa canción. Yo creo por eso me tiene harto ya, de verdad, me cae bien gorda. Se llama El Sol No Regresa, de La Quinta Estación. Ah, y me gusta mucho, fíjense, cómo canta Natalia Jiménez. Me gusta incluso ella, su, como artista. Me cae bien. Pero esta canción no la puedo tolerar. ¿Ustedes tienen alguna canción que no toleren? Les invito a que me la digan a partir de este momento en el 618-4554-949.
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0: Ay, no, qué gorda cae.

0: Vámonos pues con la siguiente melodía. Vamos a escuchar algo que no me caiga gordo, algo que sí me gusta. ¿Y qué les parece escuchar algo como siempre de los Cumbia Kings? Imagínense nada más, los Cumbia Kings, se los juro que no tienen ninguna canción mala, y mucho menos esta que se llama Boom Boom. ¡Súbele! Son las 9:30.
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3: Continuamos con más, son las 9:34, ya están cayendo aquí los mensajes. Y hay que decir la verdad, sí están poniendo canciones que están feyototas. Mira, por ejemplo, por acá, mi compa Gerardo dice: ¿qué onda, mi compa Falcao? La mera neta, a mí la rola que me cae pero mal, pero mal, pero mal es, fíjense nada más, la voy a poner nada más para que, ustedes la escuchen. Y es que de verdad a mí me cae muy mal, de verdad me cae muy mal también. Como que no le entiendo, más bien es como que no le entiendo. Pero una que le cae gorda es esta mera, fíjate nomás, escucha. ¡Ponle play! Si es esa, ¿no? Bueno, es la que dice: agradecido con el de

0: Dice mi compa, la neta está feyota, ¿sí o no? Aunque pues debe de haber gente que opina que las del laberinto están feas y a mí la neta sí me gustan. Mira, aquí en gusto se rompen géneros. Aquí no estamos hablando de que, ah, si está chida o no está chida. Aquí cada quien, la canción que a ti no te caiga bien, tú coméntala y aquí la vamos a poner y vamos a comentar por qué está fea. Pero esta no es, tienes razón, esta no es, a ver. La voy a buscar bien.
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0: A ver, tiene que ser esta de Los Inquietos. Es que yo los confundo con El Fantasma, no sé por qué siempre
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0: los
1: agradecido con el de arriba, pero el de más arriba.

0: Sí, la neta sí está bien gacha la rola, mijo. Ahí está, canciones que te caigan mal, por favor, dinos a través de redes sociales, 618-4554-949. Tenemos otro comentario. Buenos días, mi Falcao. Oye, también la que ya aburrió es la de Payaso de Rodeo. Esa canción en cualquier lado la ponen y la neta, uno siente hasta que lo están corriendo de la fiesta. Hasta cierran el evento con esa canción, está bien aburrida. Escucha nomás. Y así, mira, ahí en ese momento de la fiesta todo el mundo ya se está empezando a poner ahí en el escenario. El vato y la morra que sí saben bailar chido se ponen en medio porque hasta dan vuelta en la... Y no, hombre, hasta le echan ganas. Y luego ya empieza... ¿Sí van a poder o no? ¡Ding, ding, ding! Sí te la compro, carnalito, sí te la compro de que es una canción que ya hartó. Seguramente a mucha gente no le gusta, la neta. Entonces... Ahorita ya hemos dicho varias canciones que no nos gustan. La de Agradecido con el de Arriba. Esa. La de Chacarrón, Macarrón, otra. La de La Quinta Estación, la del Sonido Regresa. Esa es personal, esa nomás a mí no me gusta. Me imagino que a algunos también no les gusta, pero a mí de verdad yo la odio, no la soporto. Me cae gorda. Hasta me dan ganas de ir al baño cuando lo escucho. Y esta es el que dice acá mi compadre, fíjate. Y ¿sabes qué? Tiene razón, ya harto.
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0: Recuerda seguir participando en el tema del día. Vamos a seguir poniendo todas las rolas, aunque caigan gordas. ¿Cuál es la canción que más gordotototototota te cae? Dinos a través de las redes sociales y también a través del 618-4554-949. Por lo pronto vamos a escuchar esto de La Arrolladora. Esta canción sí me gusta, no me cae gorda. Siendo las 9:38 con 20 grados, nos cantan Cuéntame. Aquí suena la que buena.

0: Ni se te ocurra despegarte, se está poniendo bueno el tema. Canciones que te caen gordas, canciones que no toleras. Aquí en Los Morros de la Mañana, 9:41. Aquí suena la que buena.
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Ahí está las nieves. Oye, tenemos por acá otro comentario. Dice: buenos días, a mí me cae bien gorda la del gato malandrín. Esa también cae bien gorda. A ver, vamos a ponerla. Ese está el gato malandrín.

0: Pues esta no suena tan mal, ¿eh?
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0: Esta se llama El Gato Malandrín y es de Pasión Vallenata. Es un vallenato, me imagino, de allá, tipo colombiano-venezolano. Es como el gato que trae aquí al estudio la tía, ¿verdad? El que nada más le hace... Dice por acá, ¿qué onda? A mí me cae bien gorda la canción de La Calle de las Sirenas. ¡Ándale! Esta canción es la que cantaba acá tu tío, el que tenía un roomie dudoso, el que tenía un mejor amigo y se daba besos en la boca con él.

Así cae gorda la rola. Síganme diciendo cuál canción a ti te cae mal en el 618-4554-949. Tenemos acá otro comentario. Buenos días, compadre Falcao. Saludos desde El Salto para los mismos de siempre. Saludos al Guayo, al Chicharito y obviamente al Maestro Lipe. Hablando del tema del día de hoy, las canciones que no nos gustan y ya hartaron machín son todas las de Grupo Firme y todas las de Carin León. Ay, ay, ay, dice, la neta es que pues todos los días las ponen. Y peor en los tiempos de feria, es nuestra opinión personal. Saludos, compadre, ánimo, excelente viernes social. ¡Excelente! Pero ¿sabes qué, carnal? Tienes razón, aquí el público manda. Y si te hartaste, nos hubieras dicho y poníamos de otras. Dice por acá, hola, buenos días, a mí me cae pero bien mal la sonata de los huracanes, saludos. Ahorita vamos a poner la sonata, aunque te caiga gorda. Muchísimas gracias. La del Gato Malandrín, esta perra con la super banda Radar, de esa no me hablen. Es un vallenato, ya ven, ya sabía que se iban a empezar a pelear. Recuerda decirnos cuál es la canción que a ti te cae gorda. 618-4554-949. Yo ahorita, ¿qué creen? Oigan, les tengo que decir algo muy importante. A ver, bájenle a la música. Esta es una información sensible, es una información importante que, pues bueno, me gustaría sinceramente hacerles de su conocimiento que algo muy, muy, muy importante está a punto de pasar en Durango. ¿Ustedes saben lo que es la cita Fresita? Bueno, la cita Fresita va a juntar nada más y nada menos que a Grupo Azteca, Luis R. Conríquez y a Oscar Maidón. Así es, van a estar en Durango y hoy será la gran presentación de este evento. Imagínate nada más, Grupo Azteca, Luis R. Conríquez y Oscar Maidón, todos juntos, solamente para ti. Va a estar buenísimo, todo parece indicar que será el próximo viernes. Sí, el próximo viernes, no el próximo, no te creas, no. El viernes 7 de agosto es hoy y es la presentación, no me hagan caso. Hoy se presenta el evento de Grupo Azteca, Luis R. Conríquez y Oscar Maidón. ¿Quieren ir? Ahorita les voy a traer más información. Como voy a la rueda de prensa, yo los voy a dejar con musiquita. Y ahorita en unos minutitos se va a conectar la vocecita porque tiene para ustedes muchas, muchas sorpresas. Vayan mandando su mensaje 618.

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1: Hola. 20 grados. 18.
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0: ¿cómo amaneció? Siendo las 11 de... 11, mira ya, ando bien acostumbrada a la hora de la remanga, mijo. Siendo las 10 de la mañana con 9 minutos, estamos iniciando y arrancando una de las entrevistas especiales que vamos a tener en esta temporada de la Que Mango 2026. Déjame te cuento y te platico por qué. Esta es una nueva temporada, estamos a punto de arrancar, pues ya sabes, con lo que vamos a tener, que es... Pero el día de hoy venimos aquí a nada más y a nada menos que a la ICE, aquí en la cabina de cristal, para platicar con todos los encargados, con el impulsor, con toda la gente que es la encargada de hacer que ICEP tenga el éxito rotundo que tiene. Y pues para esto yo quiero a nada más y a nada menos que a todo el plantel de la ICEP Universidad, a nada más y a nada menos que al director que nos acompaña aquí, Eric Bueno, y pues claro, tenemos aquí también a Tania Pérez, y no me... el impulsor. El día de hoy ellos nos van a estar platicando un poquito, pues ICEP tiene para ti. Si tú estás interesado, pues obviamente puedes venir a... Y si todavía tú estás ahorita ahí en tu casa descansando y todavía pues zorro, pues al 618-554-949 preguntarme pues las cosas que a ti te interesen aquí a la ICEP. Obviamente pues le damos la bienvenida. ¿Qué amanecieron?
1: Hola, buenos días, pues muchas gracias por la invitación, radio escuchas, y como bien comento, platicarles sobre una oportunidad que puede transformar la vida de muchas personas aquí en Durango, la posibilidad de estudiar una licenciatura con horarios flexibles, respaldado con un gran sello que es el sello ICEP. Y pues bueno, los invitamos a que nos conozcan.
0: Por favor, y se den la vuelta también, mi querida Tania.
2: Excelente día, muchas gracias por la invitación. Es un placer estar aquí, como lo mencionó el maestro Valentino. Estamos aquí para platicarles un poquito de lo que es Universidad ICEP, los horarios que tenemos, costos y modalidades de estudio.
0: Ok, al parecer, bueno, así como ustedes me lo están platicando, hablando pues de flexibilidad de horario, estamos hablando pues de una forma para que todos los jóvenes de aquí de Durango puedan impulsar ya sus ganas de seguir. Pero bueno, por ejemplo, yo les pregunto a ustedes, no sé cuándo me quiera contestar, ¿qué diferencia ICEP de las demás universidades? ¿Por qué debería yo de venir a inscribirme aquí a la ICEP, por ejemplo?
1: Cuento, contamos con muchos diferenciadores. Claro. Uno de ellos es que nos respalda experiencia con más de 20 años en la formación de profesionales. Nuestra es creer en las personas y fomentar su crecimiento para que informe su vida. Lo que nos hace diferente es precisamente que ofrecemos horarios flexibles desde los martes a domingo para que las personas que trabajan o que atienden a su familia. Además, te recalco, el sello ICEP es un sello que garantiza que nuestros egresados profesionales ya tengan momento de egresar. Okay. Van a las empresas con eso que nos piden, precisamente que es una práctica en su ramo. Entonces, okay, eso es algo muy importante nosotros y para el departamento laboral.
0: Es como un poco de experiencia, ya que lleven más o menos la idea de qué es lo que van a... A mí eso me parece muy importante. Claro que la parte teórica es

0: poco de experiencia, ya que lleven más o menos la idea de qué es lo que van a hacer. A mí eso me parece muy importante. Claro que la parte teórica debería ser de lo más importante, pero claro que el practicar lo que ya estudiaste, siento que es también para ser a los profesionales. Ahora sí que estamos hablando de que hice prácticamente, sales de aquí con muchas ganas de salir adelante, con muchas ganas ya de, sales prácticamente con ganas de irte a trabajar, que dices tú, ya no voy a trabajar.
1: Sí, sí.
2: Exactamente, fíjate que tenemos mucho acercamiento con el sector empresarial.
0: Okay.
2: Precisamente de las carreras que tenemos nosotros y que nos solicitan las empresas, les pedimos nosotros que nos den el perfil del tipo del egresado, y en base a esto nosotros enseñamos ahora sí que unos cursos aunados al plan de estudios para que salgan ya con la expertise que necesitan las empresas. Entonces eso nos diferencia, porque de esta manera nos están buscando bastante los egresados que tenemos de cada una de las carreras.
0: Me imagino, o sea, prácticamente les estás dando la oportunidad ya de salir, no con un trabajo, pero sí con el, ya te puedes ir de este lado a buscar esa, pues ese éxito que tanto buscan ahora los jóvenes al salir pues de la escuela. Y bueno, hablando del éxito y hablando aquí de precisamente del trabajo, ¿cuáles son las carreras que tienen aquí en ISEP? Y pues bueno, obviamente las ramas que pueden ayudarnos a tener diferentes empleos, vamos a ponerlo así.
1: Ok, sí, claro, te voy a compartir un poquito de las licenciaturas que tenemos aquí en Universidad ISEP.
0: Okay.
1: Contamos con licenciatura de Educación, Administración con enfoque a Recursos Humanos.
0: Okay.
1: Tenemos la licenciatura de Derecho, Contabilidad Financiera, pero también tenemos licenciaturas en Ingenierías, como la de Sistemas Computacionales y Agronegocios. Aquí tenemos una oferta educativa muy variada. Por ejemplo, la licenciatura de Educación es una de las más solicitadas, porque además de formarte para docente, contamos con un pilotaje de educación dual, donde los alumnos ya tienen experiencias reales en el campo de la carrera.
0: Ok, entonces, ¿me puedes decir que la licenciatura de educación aquí es la más buscada?
1: La más buscada.
0: Obviamente hay que decirlo, no quiere decir que sea, que haya mejor y peor carrera, solamente es la más solicitada, porque pues ahorita los jóvenes, la verdad es que pues tenemos, fíjate, ¡ay, hija! Ahí te encargo. Pues tienen muchas ganas de conocer lo que es esta carrera, muy bonita, la verdad, me platican que la licenciatura de educación es muy bella, y además de esa, ¿cuál me dirías tú? Esta es la que le sigue.
1: Ok, mira, algo muy importante, somos la única universidad privada en Durango que ofrece la carrera de agronegocios con horarios flexibles, lo que es un gran diferenciador para el sector agrícola y agroindustrial de la región.
0: Ah, esa nunca la había escuchado. Fíjense, yo de lo único agrícola a lo que me había ido, por ejemplo, eran las carreras de veterinaria, por ejemplo, que era lo único que agarraba el ámbito ganadero, pero ya irse a este aspecto de decir, solamente vamos a ver el aspecto agrícola, pues yo creo que nada más aquí en ISEP, me parece. Nunca la había escuchado.
2: Es correcto, y fíjate que el empuje va más allá de saberlo de agronomía.
0: Ok.
2: El precisamente cómo voy a trasladar el producto hacia el extranjero, de la comercialización, qué otros productos pueden salir de eso que estoy cosechando.
0: Okay.
2: No sé, se me viene a la mente, por ejemplo, el aguacate, qué puede sacar del aguacate, pues a lo mejor los aceites, mascarillas y demás, y cómo lo voy a exportar hacia otros países. Entonces, de eso se trata la carrera de agronegocios, y como bien comenta Tania, somos los únicos que contamos con esta carrera, no nada más en la región, me atrevo a decir que en todo el estado de Durango.
0: Eso sí es cierto, la verdad es que a todas las personas que ahorita nos estén escuchando, que ya les vaya interesando, que ya les vaya sabiendo pues rico toda esta información, la verdad es que yo les digo, tener la oportunidad de entrar a una universidad que además de tener carreras como lo es la de agronomía, perdón, bueno, no sé si esté bien dicho, agronegocios, o por ejemplo que tenga los horarios muy flexibles, pues comuníquese, ahorita vamos a estarle dando números de teléfono a los cuales usted se puede comunicar y horarios también para que usted asista y conozca además las instalaciones. Pero bueno, antes de irnos a una pequeña pausa, ¿qué pasa con las personas que dicen, yo no tengo tiempo de estudiar, en verdad estoy batallando por la cuestión familiar, la cuestión del trabajo, pero yo realmente quiero sacar una carrera? Entonces, ¿por qué ISEP es la mejor solución para esto en la flexibilidad de horarios?
1: Sí, mira, esta es una de nuestras principales fortalezas. Sabemos que la mayoría de las personas pues tienen familia, tienen trabajo, tienen algunas otras actividades, y por eso ofrecemos horarios accesibles. Pueden venir un día en fin de semana, o bien pueden venir dos días entre semana, 3 horas diarias.
0: Ok, entonces, por ejemplo, yo conozco muchas universidades donde, por ejemplo, tienen la modalidad de venir sabatino, por ejemplo, pero el horario es de 7 de la mañana a 7 de la noche, prácticamente todo el día. ¿Y CEP es así o...

0: También tienen flexibilidad en el horario de un día en el fin de semana, por
1: sí,
0: ejemplo.
1: tenemos flexibilidad. El horario de fin de semana, ya sea el sábado, es de 9 a 3, los domingos okay. igual de 9 a 3. Entre semanas son de 6 a 9, igual para los que tienen alguna otra actividad, trabajen, tengan familia, pues tengan la posibilidad de volver a estudiar
0: de volver
1: o
0: a...
1: de tomar sus estudios.
0: Estoy total y enteramente de acuerdo con ustedes. Realmente una universidad que además de darte, pues lo que es... te enseñan bien, realmente sales preparado. Yo no sé cómo decirlo, calidad, ¿cómo se dice? Calidad educativa, vamos bien. A ponerlo así para que la gente lo entienda. Vamos a decir, te enseñan bien, aprendes, sales preparado, con prácticas, tienen horario muy flexible. Además del horario, pues ahorita vamos a hablar un poquito pues de los costos y la accesibilidad que tiene ISEP para que tú vengas y seas parte. Mi querida Tania, mi querido Valentino, ahorita que ustedes me están platicando, yo realmente creo que esta es una oportunidad que los jóvenes de verdad tienen que aprovechar. Ustedes ahorita los están escuchando, espero yo que muchos jóvenes que ahorita pues dejaron la universidad a medias o ya no quisieron continuar, que hay por ejemplo en el tema de si alguien dejó la universidad, pueden regresar y comienzan desde cero, o también hay una especie de que se vayan acomodando con materias que ya llevaron. ¿Eso se puede aquí?
1: Sí, claro, tenemos sistema de revalidación.
0: Okay.
1: Nada más es checar en qué cuatrimestre o semestre se quedó el alumno.
0: Okay.
1: Y ya podemos ver el proceso.
0: Ok, la verdad es que también es clave para las personas que se quedaron a medias. ¡Hola, hola! Y que no quieren otra vez iniciar desde abajo y todo, que se vayan pues de donde se quedaron, ¿verdad? Pues ahí está, la cabina de cristal se encuentra aquí en ISEP, Universidad Durango, donde tú vas a poder encontrar la oportunidad de poder finalizar tu carrera, de poder cumplir tus sueños. Se encuentra aquí en Aquiles, esquina con Constitución. Mira, mijo, aquí en Constitución, mira, saliendo aquí de la escuela, te vas aquí a almorzar, tiene la Constitución, mijo, ¿qué más estás esperando? Vamos a ir ahorita a una pausa, pero no se despeguen, vamos a volver con más. Ahorita yo me robé el programa de los morros de la mañana, pero no importa, porque ahorita regresando vamos a tener la programación normal. Son las 10 de la mañana con 20 minutos, vamos a una pausa y volvemos.
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0: súbele, súbele, ya estamos de regreso. Oiga, yo muy feliz y muy contenta. Mire, ya sabe que una de las cosas que a mí me ponen más de buenas es andar en la calle. Verdaderamente ya nomás me dicen, oye, tienes entrevista, vete en la cadena de cristal. Y me emociono luego. Y más cuando me mandan a lugares tan padres como es ISEP. La verdad, ahorita, para la gente que apenas está conectando, yo me encuentro con el director, con mi querido, mi amigo íntimo del alma. Ya somos amigos. ¿Qué tal si un día me meto yo aquí a estudiar y ya el director, mi amigo? El director, mi querido Valentino. Y también me encuentro aquí con mi amiga también íntima del alma, Tania, quien ella es la impulsora. Ella te va a decir, sí, métete a estudiar, ándale, estudia prácticamente. Oye, el día de hoy estamos platicando de todo lo que ISEP ofrece para ti, flexibilidad de horario, además, pues, carreras que realmente te van a enseñar y te van a preparar para que tú salgas y encuentres ya el trabajo de tus sueños. ¿Qué esperas para venir a preguntar y a formar parte de la familia ISEP, quienes van a estar muy felices de recibirte aquí? Ahorita estuvimos platicando ya, pues, de cuáles son las carreras que son más solicitadas aquí en la ISEP, las carreras a las que más gente se inscribe, la apertura, por supuesto, de todo lo que hemos estado platicando, pues, y obviamente de la oferta académica que tiene. Hablamos también de los horarios y la flexibilidad, y pues bueno, ahora nos interesa hablar un poquito de lo que son los costos y la accesibilidad. ¿Cómo estamos en este tema? Por ejemplo, siempre es un problema, la verdad es que los costos, cuando nos hablan de universidad, nosotros decimos, ¡ah, caray! No tengo beca, no soy inteligente, nada, no te creas. O sea, dices tú, ¿cómo le puedo hacer para yo financiar mi propia universidad? A veces aquí en la ISEP se inscriben ya quienes son mamás, quienes son papás, que son personas independientes, vamos a ponerlo así, y que pues a lo mejor les da un poquito de miedo el término inscripción. Pero bueno, ¿qué tan accesible es ISEP para estas personas que la verdad sí le tienen miedo a los costos?
1: Ok, mira, yo creo que el tema de los costos no tendría que ser un problema, ya que pues sería una inversión para ti y para tu futuro. Entonces, pues sí, siento que no debería haber tema para pagar algo que te va a servir en algún futuro, porque claro, es una herramienta que te va a servir para algún trabajo. Entonces, pues te comparto nuestros precios. Nuestras mensualidades son de 2,100 y nuestras inscripciones son de 1,500.
0: Okay.
1: Pero además tenemos becas de promedio. Okay. Y también contamos con convenios con algunas empresas. Ya sería que el que esté interesado se acerque con nosotras para checar si puede ingresar con algún convenio.
0: Okay.
1: O con alguna beca.
0: Me imagino yo que, por ejemplo, las personas que ya llegan aquí con un promedio, automáticamente se les puede acomodar el término de la beca, ¿verdad?
1: No, la beca de promedio ya sería a partir del segundo cuatrimestre.
0: Del segundo cuatrimestre, sí. O sea, el promedio lo deben de traer de aquí de ISEP.
1: Sí,
0: de aquí. Ok, además de que esto aplica para universidad o también es para el tema de la prepa.
1: No, también para el tema de la prepa.
0: Ok, qué padre que ustedes tengan esta oportunidad, que le brinden esta chance, vamos a ponerlo así, a los jóvenes quienes nos están escuchando. Y no solamente jóvenes, me imagino que también adultos dicen, oye, yo tengo ganas de estudiar más, yo ya estudié una carrera y me gustaría estudiar esta otra para impulsar la carrera que ya tenía. Siento que eso, la verdad, también está muy padre. A mí, yo conozco muchas personas que, por ejemplo, estudiaron, no sé, nutrición y luego se metieron a gastronomía para unir sus carreras, ese conocimiento, y pues bueno, tener mejores oportunidades. Y hablando de gastronomía, qué bueno que no desayuné, oye, porque aquí yo estoy viendo mucha exposición, estoy viendo así muchos jóvenes así con sus mandiles, me dio hambre de verlos, de verdad, porque también la carrera de gastronomía es una carrera que realmente está muy, pero muy solicitada aquí en la ISEP. ¿Por qué es tan solicitada la carrera de gastronomía? Se me hace muy padre, o sea, pues porque prácticamente yo digo, pues porque es una de las carreras más favoritas, ¿a quién no le va a gustar que le enseñen todo lo que es el ámbito de la cocina? Y hablando ahorita ya de todo esto del tema de la ISEP, mencionan mucho ustedes el sello ISEP, o sea, ¿qué es el sello ISEP? ¿Por qué es tan mencionado aquí en ISEP? ¿Pero qué es el sello ISEP?
2: Claro, te cuento, el sello ISEP es nuestra promesa de valor.
0: Okay.
2: Esto significa que un egresado de ISEP no solo tiene un título, sino que llega a las empresas con habilidades prácticas, lo que comentábamos.
0: Okay.
2: Normalmente las empresas publican sus vacantes y dicen, requiero a lo mejor un recién egresado, pero con un año de práctica o que ya traiga experiencia.
0: Ajá.
2: Nosotros contamos precisamente con esa capacitación adicional, en donde el egresado ya cuenta con esa expertise práctica.
0: Okay.
2: Entonces las empresas por eso nos buscan bastante. Precisamente nuestros egresados, nosotros decimos que aportan desde el día uno, desde que ya los colocamos o se colocan en las empresas.
0: Okay.
2: No es un profesional que necesita que le expliquen cómo hacer las cosas, es un profesional que ya sabe hacerlas, que resuelve los problemas, que tiene energía profesional. Eso es lo que las empresas buscan el día de hoy.
0: Okay.
2: Y es lo que nosotros garantizamos precisamente con el sello ISET.
0: Ustedes, ahorita por lo que me estabas platicando, es que ustedes prácticamente llevan, vamos a ponerlo así, llevan a los egresados ya a diferentes empresas que están ya familiarizadas con lo que es el conocimiento ISET, porque saben que son jóvenes preparados, porque saben que ya tienen el conocimiento, la práctica sobre todo, y ustedes lo llevan a esos jóvenes a las empresas, porque la empresa está segura de que si salieron de ISET tienen ese conocimiento y esa capacidad de poder trabajar con ellos. Eso a mí se me hace muy padre, y si eso es el sello ISET, ¿quién no va a querer tenerlo? ¿Quién no va a querer tatuarse ISET? Si no te tatúas ISET, es más, si ahorita te tatúas ISET, te van a dar el 10%. No te creas. Oigan, entonces, pues a toda la gente que nos esté escuchando, mire, ya sabe todo lo que ISET ofrece para usted. Todavía tenemos, se puede platicar de muchas carreras más que tienen aquí. Nada más platicamos ahorita de licenciatura en educación. Hablamos también de lo que es la de gastronomía, del ámbito de la agronomía también, que está muy padre, la verdad, que yo digo, órale. Pero son muchas, muchas las carreras que tienen. Ahorita vamos a mencionar algunas más de esas carreras. Y no solamente la universidad, sino también la prepa, que es muy importante porque es todo lo que vas a, el conocimiento que vas a obtener antes de entrar a lo que es la licenciatura. En cuestión, por ejemplo, de la prepa, y eso también se pueden venir a informarme aquí mismo en Aquiles Cerdán y Constitución, se pueden informar, me parece, ¿verdad?
2: Sí, claro que sí, y te comento algo muy interesante. Ajá. Todos nuestros egresados de preparatoria,
0: okay,
2: cuentan con una beca directa para egresar a nuestras licenciaturas.
0: Okay.
2: Entonces, si eres familia ISET, tienes muchos beneficios. Entonces, invitamos a todos los que acaban de egresar de su secundaria, que aún no han decidido por alguna preparatoria o bachillerato, se vengan con nosotros.
0: Okay.
2: Y nosotros les vamos a hacer un plan de carrera desde la preparatoria hasta la licenciatura e inclusive por ahí alguna maestría. Entonces, okay, está muy atractiva toda la oferta.
0: Toda esta oferta. Y sí, de verdad que sí, porque pues prácticamente ya estudiando aquí la prepa ya tienes la llave para irte a la universidad. Oye, y hablando pues ya de la prepa, universidad, ya, quiero que hablemos de unas instalaciones, porque yo hace poquito pasé y vi que estaban construyendo un nuevo edificio. ¿Qué pasó? Ya, ustedes ya, sí, tenemos ya aquí la nueva Harvard de Durango, prácticamente.
1: Sí.
0: Que están construyendo otro edificio, prácticamente esto me dice a mí, necesitamos más lugar, porque ya no nos caben aquí los jóvenes que están llegando, necesitamos más lugar. ¿Qué onda con ese nuevo,
1: sí,
0: edificio?
1: Claro, mira, como tenemos demasiada demanda ya con alumnos que se están inscribiendo y que están interesados en estudiar con nosotros, pues ya estamos construyendo un nuevo edificio, lo que refleja nuestro crecimiento y compromiso con la calidad.
0: Claro.
1: Pronto tendremos instalaciones modernas para ofrecer una mejor experiencia a nuestros alumnos. Un símbolo que ISET está aquí para quedarse y para crecer con la región. Invitamos a todos a que vengan a conocernos, aunque aún está en construcción, es emocionante ver cómo avanza.
0: Realmente sí, yo estoy completa y enteramente de acuerdo contigo. Qué padre que tengan ustedes ya esta posibilidad de poder ya incluso hacer un nuevo edificio para que más jóvenes vengan y se inscriban. Todas estas carreras están al alcance de tu mano, realmente no tienes tiempo y ISET te ayuda, no tienes chance de estar viniendo todos los días y ISET también te ayuda. Entonces ven y conócenos, de verdad no te vas a arrepentir. 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
0: 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Oiga, y no se despegue, ahorita nos vamos a ir con unas canciones, pero déjame te digo, ahorita regresando yo quiero que platiquemos del proceso de inscripción. ¿Qué tan difícil es inscribirme? ¿Qué necesito? ¿Me van a pedir la visa? ¿Me van a pedir el pasaporte? ¿Qué onda? ¿Cómo va a estar ese show? Ahorita regresando de esta canción que nos vamos a ir de Los Ángeles Azules, vamos a estar platicando de todo el proceso de inscripción. Entonces, no se despegue, súbale al volumen, apenas son las 10:36 y todavía nos queda el programa de La Vocecita, mijo. Entonces, súbale al volumen.

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0: Ahora sí, ya estamos de regreso. Nosotros continuamos, la cabina de cristal se encuentra aquí a las afueras de nada más y nada menos ISEP Universidad Durango, donde tú vas a poder encontrar la carrera de tus sueños que te ayude a encontrar además el trabajo de tus sueños. ¿Qué te parecería ser un joven preparado? ¿Qué te parecería tener además para ser ese joven preparado una flexibilidad de horario, flexibilidad en los días en los que tú puedes venir a estudiar, además de tener a docentes realmente preparados? Se ve que el ambiente está padre ahí en la universidad, ¿verdad? Andan muy de buenas todos, como que se me figura así como que una escuela así donde llegas y te dan nieve cuando llegas y todo así, viene a todo dar. ¿Qué esperas para venir a conocer a ISEP Universidad Durango? Tú puedes encontrar aquí la carrera de tus sueños. Oye, y vamos a platicar si es que tú quieres ser parte de esta bonita familia, si quieres tú conocer lo que es el sello ISEP, vamos a hablar un poquito del proceso de inscripción, porque a lo mejor muchos ya están interesados en venir a inscribirse. Entonces, si a alguien le interesa, pues ¿qué debe hacer para poder inscribirse, por ejemplo?
1: Sí, claro, mira, como ya te comentaba hace unos momentos, nos pueden llamar al 618-813-3552 o bien mandar un mensaje de WhatsApp al 618-329-1807.
0: Okay.
1: Para hacerles una breve orientación y para conocer sus intereses, igual los invitamos a conocer el plantel y los acompañamos en todo el proceso de inscripción.
0: Okay.
1: Los documentos que necesitamos para hacer su proceso de inscripción es el acta de nacimiento en formato verde, el comprobante de domicilio, CURP, INE, en caso de que sean menores de edad, la INE de algún tutor o una persona mayor de edad.
0: Ok.
1: También el certificado de preparatoria, autenticado y legalizado. Todo original y dos copias.
0: Ok, entonces yo creo que es un proceso bastante sencillo. Realmente yo voy a ir diciendo que la visa y el pasaporte.
1: Sí.
0: Hay muchos lugares en los que realmente te piden muchísima papelería, que dices, esto es un proceso muy tedioso, pero no. Entonces, si yo llego ya con mis papeles acomodaditos y todo, yo ya puedo hacer, bueno, obviamente la cuota de inscripción, la cuota de inscripción y mensualidad se tienen que dar en el momento, me imagino.
1: Sí, claro.
0: Y los papeles, y con eso yo ya estoy dentro de ISEP.
1: Sí, ya estás dado de alto. Igual tenemos un proceso de que si no tienes toda la cantidad para inscribirte, puedes dejar una parte y okay, el resto 15 días antes de ingresar a nuestras instalaciones.
0: Ok, ahorita todavía se pueden alcanzar a inscribir personas, ya se terminó las fechas de inscripción, ¿hasta cuándo?

0: esto es lo que ISEP va a lograr.
1: Claro, claro, te comento, mira, nuestra meta es clara: seguir creciendo, formar más profesionales con el sello ISEP, obviamente, y consolidarnos como la mejor opción educativa en Durango. Queremos que cada vez más personas confíen en nosotros para transformar su vida. Estamos trabajando en actualizar y mejorar nuestra oferta educativa, en fortalecer nuestras instalaciones y en seguir vinculándonos con más empresas, porque como bien saben, nosotros tenemos bastantes convenios con empresas que nos están pidiendo egresados, y obviamente el futuro es muy prometedor tanto para nosotros como para todos los alumnos que integran nuestra comunidad, y queremos que esta comunidad sea parte del crecimiento, y por eso invitamos a toda la ciudadanía.
0: Ahí está la atenta invitación del mismo director para que ustedes vengan, conozcan, para que sean parte de lo que es el sello ISEP, porque de verdad, una carrera realmente no sabes, te abre muchas puertas. Ese papel que tú vas a tener en tu mano al finalizar tu carrera te va a dar además mucha satisfacción. Ya cuando llegas al final que dices, lo logré, sí se pudo, con la flexibilidad de horarios, claro que se puede. Además, pues bueno, las distintas carreras tienen una gran variedad de licenciaturas aquí. No sé si alguna más que me puedan mencionar, que digan, ah, estas están padres, que ustedes me recomienden aquí, mi querida Tania. Aparte, pues, de las que ya mencionamos, ¿cuál es otra carrera que tú me puedas decir? Mira, también tenemos esta, por ejemplo.
2: Sí, mira, pues otra de las carreras más demandadas que tenemos es la de administración con enfoque a recursos humanos. Yo creo que esta es muy importante, ya que llevas la carrera de administración, más aparte tiene un enfoque. Entonces, okay, pues yo creo que te amplía el campo laboral al momento de que egreses de esta licenciatura.
0: Estamos hablando de prácticamente un 2 en 1, vamos sí, a decirlo así. Es una carrera donde aprendes dos ramas muy similares, pero que te llevan por distintos caminos. Sí. Oye, y también ahorita que yo les pregunté muy rápido y muy brevemente acerca también de la modalidad virtual. ¿ISEP cuenta con modalidad virtual, por ejemplo?
2: Sí, claro, también tenemos modalidad virtual. En caso de que estés interesado, pues ya nos puedes contactar, uh-huh, y te damos más información de la modalidad virtual. Estas no son clases como tal, son clases grabadas y las puedes tomar a cualquier hora que tú tengas tiempo.
0: Es todavía más flexible, entonces sí, pues ahí está. Quien no estudia es porque realmente no quiere. Sí. Oportunidades hay, chance realmente la tienen, y además de todo, pues la flexibilidad no solamente en los horarios, sino también en los costos. Muchas universidades están aumentando sus costos. Yo le digo, yo conozco universidades aquí mismo en Durango que sus mensualidades llegan a ser incluso desde 5,000 pesos. Aquí la mensualidad, me comentaste que era de
2: 2,100.
0: Ahí está. Y eso no quiere decir que baje la calidad de la enseñanza. Realmente a mí me queda claro que aquí en ISEP la enseñanza es una garantía, y además no solamente eso, sino todo las áreas tan limpias y bonitas que tienen. Realmente yo me he dado cuenta de que los jóvenes están felices, o sea, no van como que tengo que ir a la escuela, van muy muy contentos, y eso se me hace muy muy padre. Nada más, si me puedes repetir los números de teléfono a los cuales nos podemos nosotros comunicar, esto pues para que usted solicite información, no solamente pues de los costos, sino también de los horarios.
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0: Ok, y ya pues también hacerles que el mismo director le haga la invitación a los jóvenes que vengan allá a estudiar, que ya no sean, que ya no estén ahí de huevonzotes, director.
1: Claro, pues sí, comentarles precisamente que este es el momento en que tienen que iniciar su carrera. Si tienen el sueño de tener alguna profesión, y ser ese lugar para hacerlo realidad. No importa si trabajan, si tienen familia, si dejaron inconclusa alguna otra carrera, tenemos una opción para ustedes. Los invitamos a que nos conozcan, a que se acerquen y a que se atrevan a dar el paso, porque su futuro no espera, y nosotros estamos aquí para apoyarlos. Y recordemos que el sello ISEP es la garantía de que los egresados aportan desde el día 1 a todas las empresas.
0: Ahí está, fíjate bien, desde el día 1. Esto se me hace muy padre. Y ya nada más, pues quiero, aparte de este mensaje que ya nos dio el director, ¿algún otro mensaje que quiera dejar, director? Que vengan a estudiar, viejos huevones.
1: Claro, recuerden que tenemos desde preparatorias, licenciaturas, maestrías, gastronomía, tenemos una oferta muy amplia.
0: Okay.
1: Y recuerden que mientras sean parte de nuestra institución y sean parte de la familia ISEP, que obviamente egresan con el sello ISEP, van a tener becas y van pasando de preparatoria, universidad, a maestría. Entonces, pues bueno, tiene mucha flexibilidad tanto en horarios como en costos.
0: Ahí está, y además la locación en el centro, prácticamente estamos ubicados aquí en el centro. Ustedes me platican que aquí en Aquiles y Constitución es la prepa,
2: la preparatoria.
0: Sí. ¿Dónde son las instalaciones de la universidad?
2: ¿Me comentaban? Estamos en Corredor Constitución 512A, aquí en zona centro. Es el mismo corredor, nada más que del lado de Alameda.
0: Ok, te puedo decir caminando.

0: O sea, muy cerquita. Y además, pues recordarle, si usted va a estudiar aquí la prepa, créame que ya tiene la garantía de que tiene toda la entrada libre a la universidad. Era lo que ustedes me platicaban, eso se me hace muy padre. Entonces, ahí está, invitar a no solamente a que estudien la universidad, sino también la prepa. No hablamos mucho de la prepa porque nos enfocamos un poquito en lo que es ISEP en general, pero también la prepa, la verdad es que un 10 de 10, vamos a ponerlo así, la prepa sí. También. Ahí está, entonces no se quede usted con las ganas de estudiar, no se quede usted con las ganas, si usted tiene muchas dudas, puede venir a preguntarle, son muy amables, están aquí a la orden. El director se anda paseando aquí por los pasillos viendo que los jóvenes anden ahí al tiro, porque ya tenemos aquí nomás una alumna, me parece que tenemos una alumna de prepa, ¿verdad?
1: De universidad.
0: Ay, yo de prepa la vi más joven, mira, te eché una flor así. Oye, pues ahí está, nosotros pues tristemente nos tenemos que despedir, ahorita vamos a ir a grabar unos videillos, vamos a tomarnos unas fotos, no sé qué vayamos a hacer. Yo me quiero despedir ya para ir allá con los de gastronomía, ¿para qué me hago? Pues es que tienen ya el ¿qué es como lo que tienen? ¿Una exposición o qué es lo que tienen?
1: Creo que el cierre de materias es una exposición.
0: Ay, qué deli. Ay, ojalá mi hijo estudie gastronomía para sus prácticas comérmelas yo. Ahí está, siendo las 10 de la mañana con 54 minutos, nosotros nos despedimos. Muchas gracias al director aquí, Eric Valentino, y muchas gracias aquí a Tania Pérez, mi querida impulsora prácticamente de esta universidad. Gracias por acompañarme y pues por hacer de esta entrevista realmente muy a gusto. ¿Cómo se la pasaron, Agustín?
2: A gusto.
0: ¿Otra hora?
2: Los esperamos.
0: ¿Entrevista?
2: Claro, le seguimos de largo.
0: A ver, entrevista. Esperemos estar próximamente aquí en ISEP. Me parece que vamos a estar teniendo un poquito más de visitas aquí con nuestros amigos de ISEP. Entonces, si usted tiene dudas y quiere que la vocecita le conteste, pues mande mensaje al 618-45-54-949. Vámonos a despedir con una rolita. Esto es de Diana Reyes, se llama Querida Socia con Mariachi. Ay, qué bonitas canciones me pusieron aquí en la guía. ¡Súbale, mija!

0: Muchas gracias por escucharnos. 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Sigue a Diego Hernández en Instagram, @diego.hernandez97, y a Falcao, @LuisDavidFalcao. Que tengas bonito día. Vete por la sombrita. Hasta luego.
1: Ya vámonos, Fermín. Ya vámonos. Ya se acabó.
0: Ay, perdón. Me estaba despidiendo.
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3: 11-3.
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4: La temperatura
3: 21 grados.
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1: 1126.
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¡Qué bonito suena! Ya estamos de regreso. La programación normal aquí en la cabina. ¿Cómo están? Good morning por la mañana. Iniciamos, arrancamos con el arremangue de la vocecita. Yo soy Carito Arratia, la vocecita de la que buena. Y estoy esperando que me mandes mensaje al 618-45-54-949. Es el teléfono de la cabina, el que tú me debes de mandar mensaje para solicitarme tu canción favorita el día de hoy, viernes. ¡Viernes! ¡Ay, sí es viernes! Yo estoy con que... ¡Ay, sí, sí es viernes! Yo quería confirmar, a ver si sí. ¡Ay, es que ando muy emocionada! Nada, mijo. Oye, hoy es viernes y la verdad es que hay que pasárnosla muy, pero muy padre. Hay que darle sabor, hay que darle felicidad, hay que darle estilo a lo que es este viernesito rico. Viernes 7 ya de agosto, fíjate, ya le estamos dando en la torre agosto, oye. ¿Qué canción se les antoja escuchar el día de hoy? Mándale mensaje 618-45-54-949. ¿Qué? ¿Quiénes andan de buenas? ¿Quiénes andan de malas? Tengo por acá una canción de nada más y nada menos que de Fuerza Régida y Grupo Frontera. Esto se llama Bebé Dame. Y la verdad es que pues siento que es una buena canción para iniciar el programa, mijo. Así que si tú tienes una canción favorita, una canción que el día de hoy te quiera poner a ti de buenas, pues ándale, mijo, solicítamela de una vez. Estamos emocionados porque ya mero es el fin de semana, ya ya vamos a descansar de no hacer nada. Yo en mi caso, descansar de no hacer nada es algo muy, muy satisfactorio, mijo, porque ya después de estar bien cansado de decir, ah, es que nomás no tengo nada que hacer. Pues ya llega el bello fin de semana y dices, ahora sí, justificadamente no tengo absolutamente nada que hacer, pues ya es fin de semana. Pero bueno, vámonos con eso. Fuerza Regida y Grupo Frontera nos van a cantar Bebé Dame, Give Me, Baby Give Me. Ay, mira, ya ando aprendiendo inglés. Es que fíjate que como que ando ya queriendo volver a sacar la visa ahora que me la quitaron. Entonces sí tengo que volver a solicitarla. Entonces ya ando queriendo aprender inglés, chance, y también en lugar de darme la visa de turista, pues me dan la ciudadanía, ¿verdad? Pues sí me veo gringa yo. Claro, por supuesto que sí. Ándale pues, suele el volumen.

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2: Merenglas. No hay nada mejor, no hay nada que nos ponga más de buenas que un poco de merengue. ¿Y qué te parece si le damos un poquito de sabor, un poquito de ritmo a este viernes? Con nada más y nada menos que con Mujer del Patrullero y la. Oye, si tú tienes alguna canción de merengue, alguna canción así tipo así de este... Pues así, de este ritmo, que tú quieras escuchar el día de hoy, de una vez, mándale mensaje al 618-4554-949. ¡Súbele machine al volumen!

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2: 11:43.
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6: La temperatura
2: 23 grados.
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8: 11 de la mañana con 44 minutos. Seguimos poniendo canciones que te pongan de buenas. Este merengue, salsa, cumbia son los ritmos que hacen que el viernes sepa bien rico, mijo. Mándale mensaje al 618-4554-949. Vamos a escuchar un poco más de canciones. Dice por acá que si le podemos poner la chona a todos los piscadores de San José de Gracia. Claro que sí. Vámonos con esto. Suavemente, suavemente, mijo, de Elvis Crespo. Pero desde el inicio, ¿qué te parece?

0: 12-2.
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4: La temperatura:
0: 23 grados. 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
4: La temperatura:
0: 23 grados.
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6: ¡Uno! ¡Dos! ¡Tres! ¡Cuatro! Andamos poniendo cumbiecitas, merengues, salsas. Verde, roja, la que pique, la que no pique, la que pique más o menos. Oigan, ¿alguien sabe qué onda con Miguelito Lavadoras? Mi amigo Miguel, ¿dónde andas, Miguel? Te ando ocupando, mijo, repórtate, bebé. Y hace mucho que no nos manda mensaje. Ya nomás se llevó los boletos de ahí del Base y ya me dejó aquí. Ay, Miguel, ¿qué onda, amigo? Oye, hace mucho que no ponemos canciones de Selena. ¿Qué te parece si nos echamos unas rolitas de la Selena? Selena Quintanilla. Ay, la de Vidi Vida Bam Bam se me hace padre, pero que no sea la...

versión esa rara. No, esa no, esa no me gusta. Esa no me la pongan, esa casi no me gusta. A ver si esta es. Hey, yeah. Oye, cantamos igual. Cantamos igual. Tenemos el mismo cuerpazo. ¡Ah! Ponte de buenas, mijo. Al cabo andamos poniendo canciones bien bonitas, bien padres, para que te pongas a bailar, te pongas a hacer el quehacer, para que te pongas ahí a echar la trapeada. Ay, tengo muchas ganas de ir a trapear mi casa, vieras. Hoy, fíjate, hoy que ando aquí en el trabajo me dan ganas de trapear. Y hasta ando ahí en la casa me dan ganas de echarme, ¿verdad? Tac, tac, canijo. ¡Vámonos con esto! ¡Bidi, bidi, bidi!

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1: Oigan, me están mandando por acá un mensaje y dice: vocecita, no le cambies a Selena, así me gustan de esas. Ponme la del chico del apartamento 512. A mí me gusta mi vecino. Me encanta cuando llegan así con esas historias, mija, pero platícanos todo, platícanos así todo. Aquí ya la tengo lista la rolita, mira, que para que veas que sí. Pero a ver, ahorita no, ahorita mándanos mensaje diciéndonos cómo es la historia, que te gusta tu vecino. ¿Es casado? ¡Yee! Vámonos pues, esto se llama El Chico del Apartamento 512. Pues si ya pusimos una de Selena, que no pongamos dos.

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15: 12.25.
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0: aquí en redes sociales, completamente en vivo desde La Qué Buena Durango, aquí en Facebook. Oigan, y también, obviamente, pues normal aquí en la radio, ya saben, 94.9 aquí en Durango y ahí en El Salto y en Canatlán. Me encuentro muy bien acompañada, huele a hombre tatuado de todos lados, huele a hombre elegante, hombre fino, quisiera decir yo. ¿Sí son o no son? ¡Ay, está bien!
1: Ellos allá en cabina
0: no lo Los de cabina no cuentan, nomás los que están aquí conmigo, porque me encuentro con nada más y nada menos que con...
2: ¡Grupo Azteca!
0: Ahí está, oigan, los muchachos, oigan, ¿cómo ven? Yo tengo pura celebridad, ya saben, vienen los días que yo no me baño, pero vienen como quieran, muchachones, ¿cómo están, oigan?
1: Muy bien, gracias a Dios, ir aquí, nos hicieron madrugar, desde hace rato andamos en la calle.
0: ¿A qué hora se levantaron?
3: Como a las 6.
0: La pregunta no es a qué hora se levantaron, sino a qué hora se durmieron.
3: No, ahí después dormimos.
0: ¿Qué? Sí, se les ve en la cara. Deberían ser todos como él. Aquí mi amigo al lado mío trae lentes y todo. Oigan, muchachones, preséntense. Sí tenemos a Grupo Azteca, pero ¿quiénes son ustedes, muchachones?
1: Yo soy José Ángel Bernadá, que toco el acordeón y primera voz.
0: Ok.
3: Yo soy Giovanni, baterista de Grupo Azteca.
0: Ahí está, y luego este lado.
4: Yo soy el Guti, toco bajo sexto y segunda voz.
5: Yo soy el Palomo, toco el bajo. Así me dice.
0: Ah, ok.
1: Me llamo Jesús, pero... el Palomo.
5: Es que me llamaba Jesús, pero
1: me llamaba.
3: Ya voy a cambiar el nombre.
0: Ya subiste de nivel, ya eres otra persona.
1: Le voy a cambiar el nombre.
0: ¿Se casó o qué? ¿Por qué le cambiaron el nombre?
1: No.
0: Ah, ok, va.
3: Nació y le pusieron Jesús. No, Palomo.
0: Ah, va, en Tinder así se llama. Ahí pusieron en Tinder.
3: En el Tinder.
0: A mí no me digas Tinder porque yo escucho Tinder. Oiga, no, estamos muy felices y muy contentos de tener aquí a Grupo Azteca, quienes están, pues de manteles largos, celebrando nada más y nada menos que La Cita Fresita. Una canción que ya es todo un éxito prácticamente.
1: Gracias a la gente que la escucho, la primera versión, La Cita 1.
0: Ajá.
1: Y ahora pues venimos aquí con La Cita Fresita 2. Haz de cuenta como
0: las series. ¿Cuál es la diferencia entre las dos canciones?
3: A ver, ¿qué me preguntó?
4: Pues un número, vocecita. Pues un número, ¿cuál es la diferencia?
0: Pues sí, que uno es el 1 y el otro es el 2. Gracias, qué bueno que tenemos a producción. Oigan, estamos muy felices y muy contentos porque La Cita Fresita no solamente es con Grupo Azteca, sino que sabemos que ustedes son artistas ya de talla internacional, ya porque ya van a tener sus presentaciones allá en Europa próximamente. Yo ya voy a sacar mi pasaporte para ir a verlos allá, pero... No, me lo han querido dar porque a mí me quieren dar directamente la ciudadanía y yo les digo, denme nomás la visa necesito. Entonces, todavía no me la pueden dar, pero bueno, es una canción que está en colaboración, platíquenos con qué artistas.
1: Esa canción, de hecho, se estrenó el día de hoy, viene la colaboración de sus amigos de Grupo Azteca, por ahí con mi compa Oscar Maidón y Luis R. Conríguez.
0: Ahí está.
1: Con ellos otros dos, les mando un saludo por ahí también a Oscar y a Juan.
0: Seguido nos ven ellos diario, nos siguen en las redes sociales, sí, claro, okay, mándale saludos.
1: Ahí viene con ellos.
0: Ok, ahí en la radio está sonando un poquito de lo que es, si ustedes quieren escuchar, súbanle un poquito, la gente que está en redes sociales también.
6: Es peligroso el trabajo que tengo,
3: súbale.
0: Ahí está, es un poquito de lo que vamos a estar escuchando. ¿A qué hora sale la canción? Ya salió, me parece.
1: Ya se estrenó, creo que desde la madrugada, por ahí salen plataformas digitales.
0: Ok.
1: El video oficial se va a estrenar a las 4 de la tarde, que ya no tarda.
0: ¿Al que no me invitaron? Ándale, a ese, sí. Es que a lo mejor ustedes no saben, pero ellos pues me iban a invitar y no me invitaron al video porque fue grabado allá en... ¿Dónde me dijiste? ¿En Guanajuato o qué?
3: Ahí en Tokio.
0: Ahí en Tokio.
1: Grabó una parte en Mexicali y otra parte allá en Caborca, Sonora.
0: Ahí está, no, pues mucho éxito es el que están teniendo ustedes. La verdad, yo espero que... Ustedes ya tienen muchas, muchas canciones que son muy conocidas, la gente las canta, tienen sus presentaciones, pero yo siento que con estas colaboraciones ustedes van creciendo poco a poco, un poco más, y yo realmente espero que esta canción sea todo un éxito. ¿Batallaron mucho para llegar a la idea de hacer la parte 2 o la segunda canción de esto? Siento que tienen sus chistes internos y no nos están haciendo parte de ellos, ¿eh? Cuéntenlo. No,
1: es que salió la cita 1 de Agüete, okay. Se filtró por ahí, gracias a mi compa.
5: Tiene buena mano.
0: Gracias,
3: Kevin.
0: Saludos. ¿Y luego qué pasó?
7: Es que mira, fue como que, vamos a meterla ahí a ver qué onda, porque ya estaba grabada.
0: Ok.
7: Entonces, por allá tuvimos con mi compa Kevin, que otro saludo.
1: Estábamos grabando un disco de corridos.
0: Ok.
7: Metimos esa.
1: Y dijimos, en lo que estaba grabando es un disco de corridos para que no se aburre aquí la gente.
0: Ok.
7: De puros corridos.
1: Vamos a aventar esa canción y la aventamos y se grabó. La grabó, no sabemos que la estaba grabando en vivo.
5: Y esa
7: versión
5: tampoco.
7: No iba a salir esa versión.
0: Ah, entonces después de que Kevin, gracias Kevin, otro aplauso a Kevin, oigan, de verdad, de no ser por él, no estarían donde están
7: vamos
0: ahorita.
7: Vamos a pichar las gordas, hijo.
1: Y se filtró esa canción, versión ahí en vivo.
0: Ok.
1: Es la que le gustó a la gente y pues es la que subimos primero, la cita fresita.
0: Ajá, ya esta es versión de estudio, pues.
7: No, sí. Así en vivo. Pues la gente le gusta en vivo para hacer en vivo.
0: Okay, okay.
1: Ya al tiempo la grabamos también la cita misma uno con mi compa Arley Pérez, le mandamos un saludo.
0: Okay.
1: Y también está funcionando, pero esa sí se grabó ya como más preparado.
0: Ay, bien.
7: A ver, la mamá.
1: La cita presenta 2, ya estaba, dije, pues está funcionando la 1. Ya le dije igual a mis compas Fernando y Jorge, que son los compositores de los dos temas.
0: Ok.
1: Son del salto ellos.
0: Gracias también a ellos.
1: Ya le dije a mi compa, pues debería hacerse la cita presenta 2. Y pues como obviamente nunca habíamos hecho así como que la continuación. Okay. Ellos decían, pues ya la cita 1 ya está, ya así que se vaya. No, le dije, pues hace falta la 2.
0: Otra,
1: vamos,
0: ajá.
1: Vamos a hacer la 3.
0: La 3 y la 4, no, hombre, ustedes ya se quieren ir como rápidos y furiosos, mija.
7: Como las películas de Harry Potter.
0: Como las películas de Harry Potter, ahí la 134, ya cuando tengamos nuestros 85 años.
7: 85.
0: La cita fresita 185, mijo. Ay, tembloroso, no, hombre, no. Oigan, qué padre que gracias a todo el equipo, porque pues fue un trabajo en equipo, unas regazones por allá, no pasa nada.
7: Pero pasa nada, Kevin, no te queremos.
0: Nada.
7: Súbele a los monitores.
0: Lo fueron para bien, claro. Y además que el Grupo Azteca es un tiene sus orígenes aquí en Durango, bueno, no sé, Durango Capital. ¿O en Durango? ¿En qué parte exactamente?
1: Nosotros somos de aquí.
5: Somos hermanos.
7: El presidio.
0: Ellos son hermanos. Sí, son hermanos. ¿Y ustedes?
7: Somos primos hermanos todos.
0: ¿Quiénes son los amantes de aquí?
7: Los amantes, ajá.
5: No, ya.
0: Siempre
5: ya,
0: siempre en las agrupaciones tiene que haber alguien que se bese con alguien, la verdad.
1: Se besa.
0: Allá en la cabina, mira.
7: Los staff son los que se besan.
0: Ahí está.
5: Pero entre ellos.
0: Entre ellos, sí, claro, festejando, ¿verdad? Ah, claro. La regué, mandéle en vivo, beso.
7: Un beso.
0: Ándale. Ahí está, pues, oigan, muchachones, muchas felicidades. ¿Ya está también esas canciones, esta canción, perdón, en plataformas o solamente está ya en YouTube?
1: Sí, no, se hace, pues, ya está, el día de hoy se estrenó en la madrugada. Y okay. A partir de que ya es día 7 de agosto a las 12.
0: Ahí está.
1: Ya está ahí desde anoche, la pueden escuchar en todas las plataformas digitales. Y como les comento, el video oficial sale a las 4 de la tarde, hora de Durango.
0: ¿De aquí de Durango? Ok, pues bueno, pues estamos esperando ya con muchas ansias que sean las 4 de la tarde para ver a quién pusieron en mi lugar. Y pues vamos a festejar.
7: A ver, punto de vista, a ver cómo.
0: Vamos a festejar que Grupo Azteca está pues también celebrando este nuevo éxito que ya tenían, pero ahora viene remasterizado, pues.
1: La parte 2 ya donde ya prendieron el radio, dice okay, la canción.
0: Ya prendieron el radio. Va. Pues ahí está, no sé si la producción ahí la tiene de fondo un poquito, los que estuvieron escuchando también en redes, váyanse directamente a las plataformas, tanto YouTube, todas las plataformas que hay, mijo, las que
1: fans,
0: las todo están en todos lados ya las canciones y próximamente yo creo que la tienen que poner ahí en Instagram para subir así una foto así de, me gustó mucho mi pelo, así.
7: Eso es porque
0: y con eso, anda.
1: En
0: los videojuegos ya también, ahí está, pues vea el éxito rotundo que tiene, tráiganle otro agua aquí a mi hijo que.
1: Eso porque el niño el otro día me enseñó ahí, estaba saliendo unos juegos donde se ve el carro. Ajá. Ya ves que hay ciertos juegos.
0: Ah, claro, donde es.
1: Sí, pero pues ahí está.
0: Bueno. Ándale, ajá, sí, claro.
1: Ahí está.
0: Sí, claro.
1: Y por todos lados, gracias a Dios que anda sonando y pues el lanzamiento oficial en las plataformas de Luis R, Oscar Maidón y Grupo Azteca fue el día de hoy.
0: Ok.
1: Y pues, es para que
0: les estamos quiten. Muy felices, muy contentos. Ya la dígame, producción, ¿qué me quieres decir? Me está regañando acá.
4: Preguntas del público tenemos.
0: Preguntas del público, ¿qué dice el público por allá? Platícanos.
4: Próximas presentaciones, ¿cuándo los pueden ver? ¿Y cuándo en Durango? Preguntan acá. ¿Cuándo los vamos a ver en Durango?
0: A ver, muchachos.
7: Una vez, que se vengan.
0: Que se jalen ahorita a la cabina, aquí andamos.
7: Acá nos esperamos. Ya tenemos unos burritos de frijoles con queso.
0: Ya no han almorzado.
7: Sí, ayer.
0: Menos mal.
7: Ya mañana, como quieras, otro día.
0: Mañana, como quiera. Oiga, no, van a tener presentaciones aquí. ¿Tienen planeado alguna gira, algo así?
1: Hasta estamos planeando apenas eso. La próxima presentación que está más próxima es el 15 de agosto fuera de aquí, pues, en Zacatecas.
0: En Zacatecas, ok.
7: Parral.
1: Y que volvamos a estar aquí en Durango, pues yo creo que vamos a estar por ahí preparando un palenque.
0: Ah, ok, va. Aquí en Durango se acaba de terminar el palenque, se les pasó, la verdad, se les pasó venir a darse una vuelta, pero bueno, ¿qué más dice el público, producción?
4: Pues preguntan que a qué hora sale el video, pero ya dijeron, va.
0: Ya, a las 4 de la tarde.
7: A las 4. La
4: tarde, ahora, y que si pueden mandar un saludo a Guadalupe Victoria, por favor.
1: Un saludo a la gente de Guadalupe Victoria, ahí estamos al tiro.
0: Saludos a toda la gente, es una ciudad de primera, Guadalupe Victoria.
1: Perdón.
0: Porque si pones segunda, te sales de la ciudad, mijo. No. Oigan, dime, producción, dime.
4: Nada, nomás te quería decir que muy mal chiste.
0: Ya, gracias. Vamos a mutear ya la producción, porque ya es momento de despedirnos. Grupo Azteca tiene muchas cosas que hacer, entre ellas desayunar, vamos a ponerlo así. Entonces, muchas felicidades, Grupo Azteca. Ya nosotros, pues, vamos a estar esperando tener esta canción ya aquí próximamente en la radio. Nos despedimos. Muchísimas gracias, muchachones. Un saludo a la gente de la radio y de las redes sociales.
1: Un saludo para toda la gente. Un saludo para mis ahijados, dijo la canción. No, un saludo para toda la gente de Durango y alrededores, donde quiera que nos miren. Y puro Grupo Azteca, que andamos al tiro y arriba Durango.
0: Ahí está. Súbele al volumen, producción. Ponme una rolita para ponernos bien, bien buenos. Mira, aquí dice la producción que...
4: Se llama Me Voy, la canción, es lo que te iba a decir.
0: ¿Qué dices, producción?
4: Me voy, así se llama la rola.
0: Ah, yo dije, ¿a dónde te vas? Junto con ellos, oigan, la canción de Me Voy es la que vamos a poner a continuación. Súbanle al volumen y aquí suena, muchachos.
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0: 1244.
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0: 1248.
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14: La temperatura
0: 24 grados.
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0: ¿Cuál canción te gusta de Margarita la Diosa de la cumbia? ¿Acaso Colegiala?
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0: Y si no te gusta esa, también tenemos de este lado Amor de mis amores. Oye, pero esta no es la normal. Esta no es la que a mí me gusta. Pero bueno, pues hay que ponerla, ¿verdad? ¿Cuál canción de Margarita la Diosa de la cumbia se les antoja escuchar? Yo siento que Colegiala es de las más conocidas, es de las más buenas. Yo siento que Colegiala es con la que debemos irnos hablando de Margarita la Diosa de la cumbia. Hoy viernes que estamos poniendo canciones de nada más y nada menos que de sabor fin de semanero.
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1: Y ya llegamos de Guanajuato.
2: Vamos a despedirnos. Ya me voy. Pero los voy a dejar con nada más y nada menos que con una rolita que me solicitaron desde hace rato de la Selena. Oye, estuvimos poniendo algunas canciones de Selena y allá me solicitaron la de Como la flor de tu amor me viste tú. Qué bonito canto, ¿verdad? Porque dice por acá vocecita, a mí se me antojan unas cheves cuando ando aquí en el trabajo y también cuando ando en la casa. También ponte la de Como la flor de Selena. Fíjate que sí, mijo, sí te entiendo. En eso, cuando yo dije ahorita que se me antojaba trapear estando aquí en el trabajo y ya estando ahí en la casa, no, está muy canijo. Pero eso de las cheves sí es cierto, oye. Pero bueno, vámonos. Pues yo me despido, yo soy Carito Arratia, la vocecita de la que buena. Cuídese mucho y nos escuchamos el día de mañana. Ya sabe que mañana sábado nos vamos a la calle, como siempre, la cabina de cristal se va allá para la calle, a diferentes establecimientos. Entonces, no se despegue, disfrute de este fin de semana. Ya es viernes, hay que darle sabor al caldo, mijo. Por eso pon buena música los viernes, para que el fin de semana te sepa rico. Si vas a hacer carne asada, GPI. Si vas a hacer caldo de res, también, mijo. Si vas a hacer ensalada de pollo, buen provecho, mijo. Aquí, desde aquí te veo. Ándale, pues, vámonos con esto. Selena, como la flor, súbele al volumen, bebé.

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4: ¿Qué tal? Muy buenas tardes, bienvenidos a Viva la Noticia Durango, el noticiero de la gente. Los saludo con muchísimo gusto en este viernes, gracias a Dios llegamos juntos al fin de semana. Vámonos con los avances del día de hoy.
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4: Con 114 títulos de propiedad, más familias de Lerdo tienen certeza jurídica sobre su patrimonio. El alcalde Toño Ochoa puntualizó que se reforzará el tema de educación vial, ya que el alcohol y la alta velocidad son los principales factores de accidentes. La Secretaría de Salud instaló un módulo en la plazuela Vaca Ortiz para atender a la población tras las fuertes lluvias. Ofrecen consulta, orientación nutricional y vacunación. El director de Protección Civil da a conocer las prevenciones que hay que tomar ante las lluvias que se tienen incluso pronosticadas para este fin de semana. Cierre de negocios se debe al incremento de compras en plataformas digitales. Y mire, comercios reportan apagones recurrentes durante las lluvias en distintas zonas de Durango. El PRI habrá de priorizar candidaturas definidas con mediciones reales, así lo confirmó la propia presidenta estatal. Y allá en El Salto, vecinos denuncian inundaciones recurrentes en la colonia Insurgentes. Más movilidad para Durango, Toño Ochoa pone en marcha la pavimentación de Paseo de la Ferrería. En información de corte policíaco, más de 7 años de prisión por atacar a una mujer, robar una camioneta y causar daños allá en Lerdo.
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4: Gracias por estar con nosotros en esta tarde, en este su espacio de noticias. Viva la Noticia Durango. Es un placer estar en compañía de todos ustedes, esperando nos acompañen los siguientes 60 minutos informativos, porque hay muchísima información que le voy a platicar a lo largo de este espacio. Recuerde que estamos en vivo para todos ustedes a través de La Qué Buena Durango por el 94.9, que nos escuchamos aquí en Durango Capital, 93.3, ahí en El Salto Pueblo Nuevo, y 93.7 en el municipio de Canatlán y sus alrededores. Además, de manera simultánea mantenemos esta transmisión en vivo en YouTube y en Facebook también, ahí nos encuentra. Comuníquese con nosotros en esta tarde, 618-4554-949 es la vía de comunicación donde usted nos puede hacer llegar sus comentarios, quejas, sugerencias, lo que usted nos quiera compartir. Siéntase con la libertad de hacerlo. Oiga, y vámonos con lo importante justamente de esta tarde, porque el gobernador del estado estuvo allá en la comarca lagunera. en Gómez Palacio, pero también estuvo en Lerdo. Y bueno, allá se entregaron títulos de propiedad. Fueron 114 los que se entregaron y con esto más familias de Lerdo van a tener la certeza jurídica de una de las cosas más importantes, que es su patrimonio.
5: Algo que yo quiero hacer en todo el estado, no solamente en Lerdo, sino en todo el estado, es tratar de entregar muchos títulos de propiedad, porque es la certeza jurídica de nuestra gente que tiene a veces hasta 15 o 20 años, o 10 o 5, y que por alguna razón no se había dado, y que si van con un notario es carísimo, y que aparte pues no está regularizado, y al momento de no tener sus escrituras no pueden entrar a programas que el propio gobierno tiene. Y entonces cuando ven ustedes programas de tinacos, de boilers solares, de techos, de piso firme, de temas de un baño, de un cuarto, pues no pueden entrar aunque lo necesiten, aunque Susi quiera y yo quiera ayudarles, porque las reglas de operación nos dicen, oye, no podemos pues entregar un baño a un lugar, aunque nosotros sí sabemos, pero en lo legal, de alguien que no es de nadie. Entonces, lo primero que tenemos que hacer es tener el título de propiedad, ya sea del terreno o de la casa. Y ya cuando lo tienen, ya pueden acceder a todos los programas que puede tener el gobierno, que eso es también bien importante.
6: En un tema integral que está impulsando el señor gobernador, dice que no haya un domicilio en todo el territorio estatal en donde las personas no cuenten con un documento legal. Ahorita tenemos una acción de 114 títulos que parecieran pocos, pero representan mucho, porque tienen más de 15 años sin poderse regularizar estas localidades. Ya eliminamos completamente ese costo y dejamos ahorita el costo por título de propiedad en 2,135 pesos. Ya dada su instrucción, pondremos las mesas de trabajo correspondientes ya en conjunto con el municipio para hacerlo de una manera más rápida, más breve, más efectiva, más ágil y siempre dándole la atención que merece la gente en el menor tiempo de respuesta posible.
7: Pues hoy se ve concretada en ese documento tan valioso, tan importante, que les da certeza a todos y cada uno de ustedes en su patrimonio, que es lo más importante para sus familias. ¡Ya lo tienen en sus manos! Y esto es un regalo que el gobernador les hace. Un aplauso para todos ustedes y muchas, muchas felicidades.
5: Ella es lerdense de corazón y créanmelo que va a ser una gran presidenta municipal. Y yo le voy a ayudar con todo a que cumpla todos sus compromisos que hizo en campaña, porque Susi y Lerdo tienen gobernador, amigo.
4: Para Viva la Noticia, Lili Ortiz. Pues ahí están estas familias que recibieron su título de propiedad. Oiga, bueno, pues el alcalde Toño Ochoa habló referente a los accidentes que, pues sí, a veces no nos explicamos cómo tienen esa fatalidad o esa magnitud en vialidades que pues no son de alta velocidad. Mucho lo hemos dicho, Durango no es una ciudad de alta velocidad, ni siquiera en los bulevares está permitido. Ahora también ya se aplicó el tema de la velocidad máxima, que es de 60 kilómetros por hora. Hay que aplicarse, que falta también la señalética vial para ello. Pero el alcalde puntualizó que se habrá de reforzar el tema de la educación vial, ya que el alcohol y la alta velocidad son los principales factores de accidentes fatales.
8: Es permanente, por supuesto que el plan es desde siempre la precaución, estar siempre promoviendo la precaución al manejar. También esas a veces son imprudencias de los conductores, de los peatones. Estaremos estableciendo, reforzando el tema de la prevención, de la educación cívica, el tema de la movilidad. Estaremos pronto dando buenos resultados en ese tema. En las vialidades, bueno, la modernización es primordial, fundamental, pero más que nada la educación. Yo digo que la educación, el respetarnos, el no andar a la carrera, el salir a tiempo, el ser respetuoso de la señalización, de los semáforos, bueno, va a permitir ayudar mucho. Y pues sobre todo también el tema de la ingesta del alcohol. El alcohol y la alta velocidad son principalmente los obstáculos, los medios para que se provoquen.
9: Para Viva la Noticia, Ricardo Casillas Bravo.
4: Oye, bueno, después de estas lluvias tan intensas que se registraron en algunas zonas de la ciudad de Durango y que esto causó, pues sí, inundaciones, el incremento también en algunos canales de agua y, bueno, pues también la afectación, pues, de viviendas. Sin duda alguna, en temas que tienen que ver con la infraestructura de las mismas, con el tema de la afectación a electrodomésticos y, bueno, la Secretaría de Salud instaló un módulo a partir del día de hoy en la plazuela Vaca Ortiz para atender a la población tras las fuertes lluvias. ¿Qué están ofreciendo aquí en este módulo en la plazuela? Mire, son consultas, es orientación nutricional y también están ofreciendo el servicio de vacunas. Esto todavía va a estar el día de mañana, sábado, de las 9 de la mañana a las 2 de la tarde, con vacunas disponibles para todas las edades y de todas las vacunas que, bueno, por lo menos que forman parte del cuadro básico.
10: En atención a la contingencia presentada en días pasados por las inundaciones en nuestra ciudad, la Secretaría de Salud puso este módulo de atención médica, orientación nutricional y un módulo de vacunación para la población afectada con esta contingencia. Este módulo está en la plazuela Vaca Ortiz y va a estar el día de hoy y el día de mañana, sábado, de 9 de la mañana a 2 de la tarde. Se ofrece atención médica, sobre todo, prevención y orientación sobre enfermedades diarreicas, enfermedades respiratorias, enfermedades de la piel, que son las que se presentan con mayor frecuencia en este tipo de contingencias. Y además, en el módulo de vacunación, se están ofreciendo vacunas de sarampión, hexavalente, de tétanos, hepatitis A y de VPH para las niñas que así lo requieren. Acudan a este módulo si tienen alguna duda o si tienen alguna atención que requieran, médica o de nutrición, pueden estar en este módulo, sobre todo aquellos que están afectados. Esto es para darle un poquito más de celeridad a la atención médica, para que no se saturen los servicios en los centros de salud. Entonces, esta es una forma de acercar los servicios de...
4: Para Viva la Noticia, Lili Ortiz. Bueno, pues ahí está, para que usted también acuda y no nada más a las personas que se vieron afectadas por este tema de inundaciones, por estas lluvias, sino pues a toda la gente en general. Pues ahí está el servicio y es gratuito, ahí en la plazuela Vaca Ortiz. Oye, el director de Protección Civil, Gustavo Paredes, da a conocer algunas prevenciones, acciones de prevención que hay que tomar ante las lluvias. ¿Por qué le digo esto? Ojo, el Servicio Meteorológico Nacional está pronosticando lluvias intensas este fin de semana.
11: Al día de ayer también se lanzó la alerta, hace 18 horas se lanzó la alerta precisamente de esta lluvia del día de ayer. Nuestro centro de monitoreo para eso es, para estar monitoreando los fenómenos y estarle mandando alertas preventivas a la gente para que la gente esté preparada, tome sus previsiones y no se metan en, por ejemplo, en el caso de Primo de Verdad, vemos ahí que varios vehículos se quedaron, casi los cubrió el agua. Tenemos que tener ahí mucha responsabilidad, mucha prudencia, no meternos ahí en ese tipo de situaciones porque corre en riesgo no solamente la vida del conductor, sino la vida de nuestra familia que va con nosotros. Entonces, sí, precisamente hoy, mañana, estos días va a haber lluvia todavía, hay que estar prevenidos, estaremos enviando las alertas a través de los medios oficiales y también comentarles que, bueno, pues esto le antecedió un trabajo hace 4 o 5 meses, un trabajo de limpieza de cauces, de arroyo, de rectificación. Retiramos más de 500 toneladas de basura con las dependencias que son de parte del Consejo Municipal. Y si no hubiéramos hecho la recuperación sería muy distinta. Se limpiaron pozos de visita, se metieron hidrojet, se metió una cantidad importante que se hizo de trabajo preventivo para gestionar precisamente los próximos riesgos. Y bueno, después de cada tormenta, volvemos otra vez.
9: Para Viva la Noticia, Ricardo Casillas Bravo.
4: Bueno, pues ahí está este tema, tómalo en cuenta. Oiga, mucho se ha hablado del tema del cierre de negocios, sobre todo en el primer cuadro del centro histórico. Y muchos han argumentado que esto se debe a que, pues sí, los productos que se pueden ofrecer en este espacio, pues fácilmente los podemos ya encontrar pues en cualquier plataforma de compra. Y que ahora se le debería de apostar al negocio de servicios. Algunos están cambiando su giro. Los que no, bueno, pues terminan cerrando. Y justo lo decía el alcalde capitalino Toño Ochoa, que esto se debe al incremento de compras. Pues sí, que yo creo que ya la mayoría de todos lo hacemos en plataformas digitales.
12: Vamos a tener una plática muy importante y yo creo que el diálogo puede ayudar. Lo que podamos hacer nosotros, crear las condiciones para que haya economía, pero también los empresarios tienen que tener también, así que modernizarse ante los nuevos tiempos. Vemos también que una de las causas que pueden ser es la compra por redes sociales, por Amazon, por ponerle nombre, ¿no? Yo creo que también eso ha bajado mucho ahorita y nos tenemos que modernizar, pero por supuesto que el gobierno municipal estaremos dando en lo que nos corresponde facilidades, incentivos para que la economía y de estos...
9: Para Viva la Noticia, Ricardo Casillas Bravo.
4: Bueno, pues ahí está. Y hablando de comercios, fíjese, ayer hubo apagones importantes y prolongados, muy prolongados.

0: Por lo menos el día de ayer, toda la mañana, los comercios del centro histórico no tuvieron luz. Los negocios que tienen alguna planta de luz, bueno, qué bueno por ellos. Los que no, la verdad es de que sí se la vieron bastante mal. Y Mauricio Guin, presidente del CEM, comentaba que justamente estas interrupciones que se prolongaron durante varias horas generaron, pues sí, pérdidas económicas.
1: Pues que ha sido constante. Siempre que hay una lluvia, tanto en el centro como incluso en la zona sur, se tienen estos apagones, y en ocasiones son apagones que duran varias horas. Mucho pues también la afectación de los perecederos, de los refrigeradores que pues guardan alimentos para los restaurantes y sobre todo para los las tiendas o los departamentales o todas aquellas que guardan perecederos, pues obviamente es una pérdida importante, y también incluso para las familias que tienen en ocasiones pues sus refrigeradores con almacén de perecederos, pues eso también influye. Mucho también de lo que en ocasiones nos han reportado, no en esta ocasión, porque ahorita sería muy, muy temprano, muy rápido para tener esta información, pero sí es el hecho de que se descomponen algunos aparatos. Nosotros pues hemos comunicado que siempre hay que tener pues algo para reemplazar, o sea, para evitar estos picos eléctricos, pero aún así no siempre es... pues no siempre es suficiente. Entonces sí hay algunos aparatos que se llegan a descomponer, y esto obviamente tiene una afectación económica para la empresa o para la ciudadanía en general. En ocasiones sí, sobre todo pues en ciertas zonas de la zona centro, donde hay muchos comercios trabajando al mismo tiempo, el hecho de que pues acudan, tratamos siempre de hacer un llamado nosotros de manera pues rápida, pero pues sí, no siempre se da el abasto suficiente y a la velocidad que se quisiera. Esto ha sido ya pues repetitivo desde hace ya algunos años. Esperemos que lo puedan mejorar, pero sí nos dicen que en ocasiones la red que...
2: Reportó para Viva la Noticia, Roberto Meri.
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0: Hola, ¿qué tal? Muy buenas tardes, amigos de Viva la Noticia. Vámonos de lleno con la información deportiva. En este mediodía es la 1 de la tarde ya con 27 minutos. Y vamos a platicar del béisbol. Y es que lamentablemente hubo barrida en contra de Caliente de Durango. El primer partido de la serie fue el martes. Después el miércoles no hubo encuentro debido a las condiciones del clima. Y después en los dos partidos de ayer que se jugaron a 7 entradas, los dos lo ganaron los Toros de Tijuana con amplio margen. Es una barrida que se ha llevado el equipo de Caliente de Durango previo a sus enfrentamientos contra el equipo de Acereros de Monclova, pero seguramente se podrán levantar y seguramente la próxima vez que jueguen en el estadio Francisco Villa van a dar lo mejor de sí para poder llevarse el triunfo. Fue una serie total para el equipo de los Toros de Tijuana, que también seguramente estarán en los playoffs de la Liga Mexicana de Béisbol. Y bueno, ahí está el resultado. El equipo de Caliente de Durango se llevó una brutal barrida, 3-0 contra Tijuana. El equipo de Alacranes de Durango los invita hoy en punto de las 7 de la tarde a que puedan disfrutar del partido de la Liga de Expansión. El equipo de Durango se va a enfrentar nada más y nada menos que a los Piratas de Veracruz. Un equipo que ya ganó en esta temporada, tiene también por ahí un empate. Entonces ha tenido un buen desempeño en este inicio de temporada el equipo que visitará hoy a los Arácnidos. Pero Alacranes de Durango es de los únicos equipos que ha ganado los dos primeros partidos. Viene de un gran triunfo ante La Paz y seguramente van a querer tener otro triunfo aquí precisamente en el estadio Francisco Zarco. Hoy en punto de las 7 de la tarde la jornada 3 de la Liga de Expansión dará inicio para el equipo de Alacranes de Durango, que están buscando obviamente estar en lo más alto de la tabla y poder meterse a la liguilla, si bien todavía es temprano en el torneo. Así es como se empieza. El mercado de fichajes en Europa está de verdad que arde. Y es que el equipo del Real Madrid ha hecho oficial que va a pagar 125 millones de euros por el extremo marfileño Jan Diomandé. Con apenas 19 años, Diomandé se convierte en uno de los jugadores más caros en la historia de su país, Costa de Marfil. Viene del RB Leipzig, un equipo, hay que decirlo así, de media tabla en Alemania, en la Bundesliga de Alemania, de media tabla para abajo prácticamente casi siempre. Y bueno, ahí la información precisamente de este fichaje del Real Madrid. Hablemos de los Juegos Centroamericanos y de el Caribe. Están a punto de llegar a su fin y el medallero precisamente para esta justa ha indicado que México ha roto su propio récord histórico en oros en los Juegos Centroamericanos y del Caribe. El medallero al momento indica que la delegación mexicana es el mejor país precisamente. Y es que vamos a decirlo así, vean nada más los oros que tuvo la delegación mexicana. El deporte que más ha dado oros es la natación con 22, 12 platas y 5 bronces. El tiro deportivo, 13 oros, 5 platas y 10 bronces. Atletismo, 8 oros, 4 platas y 7 bronces. El taekwondo, 7 oros. Remo, 9 oros. Clavados, 9 oros. Tiro con arco, 5 preseas doradas. El ciclismo de pista 6, gimnasia rítmica 9, gimnasia artística 4, el esgrima ha traído también 5, judo no pudo traer ningún oro, de los pocos deportes que no han traído oro junto al patinaje de velocidad. Badminton tiene 3, lucha tiene 1, racquetball tiene 6, natación en aguas abiertas tiene 3, natación artística consiguió 5 oros en la jornada de ayer, el boliche tiene 2 oros, el canotaje 2, levantamiento de pesas 3, el patinaje de velocidad no tiene todavía oro, gimnasia de trampolín 2, triatlón 5, esquí acuático 3, ecuestre 3, karate ninguno, 0. Pentatlón moderno tiene 2, ciclismo de ruta 0, surf tiene 2, así como lo escuchas, surf tiene 2, tenis de mesa 1, tenis 1, patinaje artístico 1. Lo raro es que no hay oros en boxeo en esta edición de los Juegos Centroamericanos. Todavía no cae y creo que ya no cayó el oro en boxeo. Solamente cayeron 3 bronces. Ecuestre, ciclismo de montaña, squash y vela sí tienen medallas. Mientras que los deportes que se quedaron sin presea dorada para la delegación mexicana fueron hockey, ajedrez, skateboarding, waterpolo, baloncesto, ciclismo, BMX, ecuestre, fútbol, que todavía lo pueden conseguir, golf, balonmano y rugby. Hasta aquí la información deportiva de esta tarde. Vamos rápidamente a la pausa, pero regresamos con más. ¡Aviva la noticia!
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3: De vuelta con más información para todos ustedes en esta tarde. Y bueno, le quiero comentar que el PRI va a priorizar candidaturas definidas con mediciones, pero mediciones reales, no aquellas maquilladas. La presidenta estatal de ese partido, Daniela Soto, afirmó que estos espacios deben de definirse con perfiles competitivos que garanticen una verdadera posibilidad de triunfo. Advirtió que el partido no puede caer en autoengaños, ni mucho menos en imponer candidatos.
17: Sí, claro, para nosotros es importante hacerlo. Hemos visto incluso el llamado, a veces de una forma amable, a veces de una forma más fuerte, del propio presidente del PRI nacional, el llamado a construir esta alianza de unidad para no dejarle el camino libre al gobierno morenista, que en lo federal está haciendo tan mal las cosas y que en los estados donde gobierna vemos pésimos resultados. Entonces, igual en el estado confiamos en los resultados que la militancia priista junto con la panista hemos dado, en los resultados que los gobiernos aliancistas están dando y han dado, y que hay también un respeto y un aprecio tanto del CEN, del PRI, como del PAN por el jefe político de nuestro estado, que es el gobernador Esteban Villegas. La verdad es que, como todo será por mediciones, que ya lo hemos platicado, está la posibilidad abierta para las y los ciudadanos. Pero que sí podemos tener claro que no es momento de imponer ni de inventar. Que las mediciones sean reales, claras, y que estén en la mesa y abiertas para todas y todos, nos da garantías no solo de certeza a quienes aspiran de decir, ok, se me dio y no traigo lo suficiente, o sí lo traigo y compito, sino también de salir y tener resultados. Es decir, en este momento, los partidos que se autoengañan con las mediciones, pues lo único que provocan son las derrotas ya anunciadas desde ese momento. Nosotros no podemos permitírnoslo. Serán mediciones claras, abiertas, donde tengan conocimiento y donde las y los mejores sean los que salgan a competir, porque si ya llevan una posibilidad real que el ciudadano manifestó en una encuesta, entonces se puede tener la posibilidad del triunfo. Si no llevamos todo eso, ya los carros completos, ya nada más ganar por las marcas de un partido político, bueno, ni Morena colgándose.
3: Para Viva la Noticia, Lili Ortiz. Bueno, pues ahí está, y usted dirá, bueno, serán tiempos ya muy adelantados. Pues no, ya todos empiezan a hacer sus movimientos, sus proyecciones justamente a las elecciones del 2027. Vamos a más información y vámonos hasta el Salto Pueblo Nuevo, porque allá, pues vecinos de la colonia Insurgentes están denunciando inundaciones recurrentes en esta zona, allá en Pueblo Nuevo. Y es que refieren que la zona se inunda cada vez que llueve debido a que el puente que conecta con lo que es la zona centro no cuenta con suficientes coladeras para desfogar el agua. Y una de las vecinas de este lugar permitió que las cámaras y micrófonos de Viva la Noticia ingresaran hacia su vivienda, pues sí, para constatar justamente los daños que le han ocasionado estas inundaciones.
18: Mire, la problemática es de este puente que no le dejaron ninguna coladera. Tiene de coladera unos tubitos de PVC, entonces para la cantidad de agua que baja, que cae aquí, no es suficiente. Entonces nosotros hicimos el llamado para que nos hicieran el favor de venir a ponerle coladeras para que nosotros que vivimos aquí, pues nos inundamos continuamente cada vez que llueve. Vea, entonces nosotros estamos, la verdad no es de esta administración, son de administraciones pasadas, no, la gente recordará cómo estaba el puente, nosotros fuimos los que hicimos las aberturas para que se fuera tanta agua, y cuando se hizo este puente, nosotros le comentábamos que lo que nosotros pedíamos era eso, que le dejara bastantes coladeras para todo el agua que cae, vea, y más anchas, ¿verdad? Pedimos una solución, porque en sí el arroyo no nos afecta, nosotros lo que nos afecta es que en el puente se queda una laguna, una presa, donde ahí se junta toda el agua, no tiene la suficiente desabasto de agua.
19: Estamos en el video que nos mandaron que baja agua de acá a las insurgentes.
18: Sí, sí, las del centro, sí, exacto, baja de los dos lados, y entonces ahí aquí en el puente sirve como para una alberquita, una presa, y ya cuando pasan los vehículos, pues es la que nos arrojan toda el agua hacia adentro de la casa, ¿verdad?
19: Se nota que viene salida al arroyo.
18: Exactamente, sí, porque a nosotros el arroyo en sí no nos afecta, él sigue su cauce y no nos afecta, gracias a Dios, pero sí el que se acumule toda la cantidad de agua ahí. Mire, sabe que en realidad no, nosotros pusimos dos bultos, nos los regresaron, y en realidad pues como ciudadanía sabemos que tenemos que colaborar, nosotras estamos de acuerdo en colaborar, pero sí en que nos den una respuesta digna y un trato digno, ¿verdad? Porque nosotros como ciudadanía nos acercamos a preguntar y tienen unas contestaciones groseras, prepotentes, y que sentimos nosotros que no nos merecemos ese trato, ¿verdad? Nos merecemos un trato digno y unas respuestas concretas, dignas. Pedimos que nos hagan favor de solucionarnos el problema, de solucionar las salidas de agua, ¿verdad? Sabemos que contra la naturaleza pues no podemos hacer nada, pero sí que nos ayuden a hacer las suficientes alcantarillas o algún modo de que no se junten exactamente en el puente el agua.
19: Se canalice el agua pluvial al arroyo.
18: Exactamente, eso es lo que más nos preocupa.
3: Bueno, pues ahí está, ya veíamos justamente los daños que le ocasionaron la acumulación de agua a esta señora ahí de la colonia Insurgentes en Pueblo Nuevo. El llamado es a las autoridades, pero dice ella, bueno, pues es que se reportan y pues me hablan de mala gana, cuando pues sabemos que es obligación atender todo este tipo de llamadas. Pues ahí está, ojalá las autoridades, si no lo sabían, ya lo saben y puedan atender la situación, y si ya lo sabían y no lo habían atendido, bueno, pues ojalá también se decidan a atenderlo. Mire, más movilidad para Durango. Toño Ochoa pone en marcha la pavimentación de Paseo de la Ferrería.
20: Más movilidad, menos tiempos de traslado y una mejor conexión para el sur de Durango, así avanza Paseo de la Ferrería, donde Toño Ochoa supervisó los trabajos de pavimentación de esta obra esperada por miles de familias.
21: Esto es una obra muy grande que la verdad a todo mundo beneficia. Todo lo que es de la colonia y exteriores nos beneficia muchísimo. Con lo del presupuesto participativo que nos apoyaron con lo de las canchas, se sigue apoyando con lo del área verde, pues está creciendo mucho y realmente son acciones que no se veían anteriormente.
20: La nueva vialidad conectará Pedro Ávila Nevares con Real del Mezquital, ofrecerá una alternativa para desahogar el tránsito del Boulevard Domingo Arrieta y mejorará la movilidad de miles de automovilistas que diariamente circulan por esta zona.
22: Un grupo de personas hace 3 años me dijeron: queremos que esta calle se pavimente, y ahora es una realidad. Con un gran avance ya estamos echando la carpeta. La otra parte ya tiene la base, ya prácticamente unos 2 semanas, 3 semanas ya está terminada la carpeta. La verdad, muy contentos porque es una vialidad sumamente importante.
20: Con una inversión cercana a 37 millones de pesos, la obra responde al crecimiento de una de las zonas con mayor desarrollo habitacional de la ciudad.
23: Una vialidad completamente moderna, 4 carriles, 2 de ida y 2 de regreso, banquetas de 1.80, arborización, va a tener iluminación y va a tener señalización. 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

0: Ricardo Casillas Bravo.
1: Oiga, vámonos a darle un giro a la información de esta tarde, porque mi querida Carita Bate ya está más que lista con la información de los espectáculos en este ya inicio de fin de semana.
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3: Bienvenidos, bienvenidos a los espectáculos de Viva la Noticia y vámonos con la información, porque ¿qué cree? María José una vez más nos ha reafirmado su éxito, ahora allá en el Auditorio Nacional. Así como lo escucha, pues María José ha mostrado su talento y el por qué ha logrado tener el sold out en el Auditorio Nacional. El primer concierto dio como parte pues un tour de Ahora o Nunca, el cual duró 2 horas, donde cada fan vivió una fiesta de amor y despecho con los 22 temas que interpretó en este primer concierto, donde su hija Valeria también tuvo la oportunidad de cantar. Ella dijo: "Los sueños no paran y el amor no se guarda. Hoy hay ayer y hay mañana. Solo este instante, solo este latido. Nuestra piel se eriza por el ahora, respira hondo y rompe el amor que no puedes dejar de sentir". Así fue como anunció la llegada de la Josa al escenario. Y para el opening, pues escogieron la canción de Un Nuevo Amor y luego pues continuó con un popurrí en el que se incluyó Lo Que Te Mereces y Si No Es Ahora, No Es Nunca. Así fue el concierto de María José, el cual rompe el amor que no puedes dejar de sentir. Así fue como anunció la llegada de la Josa al escenario. Y para el opening pues escogieron la canción de Un Nuevo Amor y luego pues continuó con un popurrí en el que se incluyó Lo Que Te Mereces y Si No Es Ahora, No Es Nunca. Así fue el concierto de María José, el cual reafirma que pues ella es una artista muy completa, que además de saber cantar, también sabe darle interpretación a las canciones. Además pues de interpretar temas como Vivir Es Increíble y Respirar, hasta El Amor Lastima, Sí Eres y TBC. Acaríciame fue la canción que coreó el público y ahí estuvo de nuevo acompañada con sus bailarines, luciendo pues un nuevo atuendo, y pues ya después siguió con Secreto de Amor, una canción la cual ella pues le dio un giro totalmente distinto a la que regularmente pues hemos estado escuchando en voz de Joan Sebastián. Lo que hizo María José con esta canción es darle, además de todo, una coreografía que pues llevó al público a estar gritando y coreando la canción al ritmo de ella. En esta primera parte del concierto apareció su hija Valeria, quien cantó sin pena alguna frente a frente. Esto pues dándonos a conocer que ella también quiere seguir los pasos de su mamá. Se despidió del primer bloque con canciones que describió como migajeras y dio paso a los temas de empoderamiento. Además, hizo un medley con el que cantó canciones de no nada más de ella misma, sino Lupita D'Alessio y Amanda Miguel. Y dejó, pues ahora sí, llegar el turno del segundo bloque de lo que fue uno de los conciertos más esperados para la gente ya del Auditorio Nacional. Además, la Josa pues salió del escenario ya luciendo no solo uno, no dos, no tres, cuatro distintos vestuarios. Además, cerró este gran concierto con nada más y nada menos que Prefiero Ser Su Amante, una de las canciones con las que la Josa se dio a conocer y con la que hasta el momento sigue dando pues mucho, mucho, mucho de qué hablar, pues su interpretación y la forma en la que ella canta las canciones realmente nos encanta. Esa voz tan gruesa y esa voz tan bonita que tiene María José nos hace querer tener más conciertos. Esperemos tenerla próximamente aquí cerquita de nosotros para poder presenciar lo que es un concierto de María José, así como en el Auditorio Nacional. Y ya para finalizar, se habla mucho de lo que es el funeral de César Gastelum, quien ahora, pues bueno, están los familiares ya dando declaraciones, sobre qué fue exactamente lo que pasó pocos momentos antes de que él fuera, pues, asesinado, de la forma en la que él fue asesinado. Realmente le digo y le aviso, los familiares dieron a conocer la noticia de que César Gastelum les escribió un mensaje que pues verdaderamente estuvo un poco raro. El mensaje decía cosas como: "Mamá, papá, realmente me siento muy agradecidos de tenerlos en mi vida. Hoy doy todo por ustedes y sigo esperando el momento

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1: Internacional. España desmantela una de las mayores redes de tráfico de personas que operaba en el Mediterráneo. La policía española ha desarticulado lo que ha calificado como una de las mayores redes de tráfico de personas que operaba en el Mediterráneo, de la que se cree que ha introducido a más de 2.000 migrantes en el país, según informaron las autoridades este viernes. El Congo mantiene vigilancia en un barco tras la muerte de pasajero con posibles síntomas del ébola. Las autoridades sanitarias congoleñas monitorearon a los pasajeros de un barco estacionado cerca de Kinshasa, después de que uno de ellos muriera con síntomas semejantes a los del virus del ébola. La República Democrática del Congo ha estado luchando contra un brote de ébola desde mayo, declarado el más rápido de la historia en términos de transmisión, con 4.000 casos confirmados, incluyendo más de 1.800 decesos, de acuerdo con el doctor Jean Casella, director general de los Centros de Salud de África. Nacional. Estados Unidos continuará colaborando con la captura y castigo de integrantes del cártel Jalisco Nueva Generación. México debe de hacer más, dice funcionario. Para identificar, capturar y llevar ante la justicia a los integrantes de organizaciones criminales como el cártel Jalisco Nueva Generación, Estados Unidos continuará colaborando de manera muy cercana con las autoridades mexicanas, aseveró el vicesecretario adjunto de la Oficina de Asuntos Internacionales de Narcóticos y Aplicación de la Ley del Departamento de Estado estadounidense Michael C. González. Asesinan a 5 personas en menos de 24 horas en el estado de Guanajuato, 3 de ellos en León. En menos de 24 horas, un total de 5 personas fueron asesinadas en distintos hechos violentos registrados principalmente en el municipio de León. El lugar ya se encuentra acordonado por las autoridades y se descubrió que en dicho espacio se realizaban apuestas clandestinas debido a que operaba como una especie de casino. UNAM dará hoy fechas, sedes y horarios para quienes realizarán el examen de control presencial. La Dirección General de Administración Escolar de la Universidad Nacional Autónoma de México recordó que hoy por la tarde los aspirantes a nivel licenciatura que participarán en el examen de control podrán consultar la información relativa a su cita para conocer el día, horario y la sede asignada para la prueba. Para Viva la Noticia, Ricardo Casillas Bravo.
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0: 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Oiga, vámonos a más información también importante porque ya ve lo que propusieron hace unos días desde el gobierno federal, que era regular, uno, las plataformas digitales para menores de edad y el uso también de dispositivos, a lo que señala la diputada federal del Partido Acción Nacional, Pati Jiménez, que la propuesta del gobierno para esto que yo le comento, pues dice que no es viable, dijo, es mejor regular que prohibir el uso de los mismos.
1: Mira, yo en ese tema, yo presenté una iniciativa con el tema de precisamente de redes sociales. O sea, ya estamos inmersos en la inteligencia artificial, en las redes sociales, en internet, donde a cualquier lado que vas encuentras internet. Bueno, en la mayoría, en muchos lados de la sierra todavía no hay, gracias a Dios. Pero creo que en este tema, más que prohibir, se debe de regular. Se debe de regular en el tema de educación. Yo creo que se tiene que educar a las personas para poder nosotros decir qué redes sociales pueden ver los menores de 10 años y qué no. Todo esto se basa más que nada en educación y también en la parte tanto de la familia como de las escuelas. O sea, hay países donde no te agarran la tablet o el teléfono celular porque los padres de familia no se los permiten, ¿sí? Entonces yo creo que ahí deberíamos de empezar básicamente con la educación y que los mismos padres sean los que no les permitan ver a sus hijos X o Y programa o canal, ¿sí? Entonces yo creo que aquí más que prohibir por parte del gobierno, sí hay que educar. Sí es una tarea difícil, obviamente, pero yo creo que haciendo conciencia de los padres de familia, porque el problema que ustedes ven a los niños que se van con los famosos que son, pues bueno, sí, con los juegos, grupos delictivos, los enganchan. Pues todo eso se tiene que platicar en familia y también que en la educación, ya en las escuelas, se siga con este tema, porque es más fácil educar que prohibir. O sea, la prohibición siempre por algún lado te vas a ir y lo vas a encontrar. Y somos muy buenos para brincar lo que nos prohíben. Entonces yo creo que sería mejor la educación, concientizar a los padres de familia y para que ahí en casa empiecen ellos a decir que sí y que no y que les siga la escuela una vez que ya entren los niños a las escuelas. Sí, bueno, y es que mira, ya hay varias iniciativas, incluso del mismo partido ya hay algunas iniciativas que metieron a que se prohíba que los menores de 16 años que no se les permita ver. Yo metí otra donde digo que es mejor educar, hay que educar.
0: Para Viva la Noticia, Lili Ortiz.
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0: Y nos vamos con información policíaca para Viva la, la Noticia. Más de 7 años de prisión por atacar a una mujer, roba una camioneta y causar daños en Lerdo. La Fiscalía General del Estado obtuvo una sentencia de 7 años, 7 meses y 26 días de prisión contra Luis Jared Navarrete Díaz, responsable de los delitos de lesiones, robo agravado y daños, por los hechos ocurridos en León Guzmán, Lerdo, donde lesionó con un arma blanca a una mujer en el rostro y brazos. Posteriormente ingresó a otro domicilio y robó una camioneta Mitsubishi L200, con la cual terminó impactándose contra una barda. Además de la pena de prisión, deberá pagar una multa de 58,139 pesos y 83,318 pesos por concepto de reparación del daño. Intenta escapar de la policía y termina detenido con 20 dosis de presunto cristal. Un joven de 18 años, identificado como Juan N., fue detenido en la colonia Benito Juárez, en el municipio de Peñón Blanco, luego de que presuntamente intentara escapar al observar a los elementos de seguridad pública que realizaban recorridos de vigilancia. Tras darle alcance y efectuar una revisión, los agentes le localizaron 20 envoltorios de una sustancia con las características del cristal, además de 100 pesos en efectivo, por lo que fue asegurado y puesto a disposición del Ministerio Público para determinar su situación jurídica. Y esa fue la información policíaca para Viva la Noticia.
1: Mire, con esta información nosotros nos despedimos, por supuesto, no sin antes agradecerle su presencia y su permanencia, no nada más en este día, sino a lo largo de toda la semana. Y recordarle que, pues, tenga sus previsiones si se pronostican algo de lluvias a lo largo y ancho de la entidad duranguense para que estos cambios, bueno, no lo agarren desprevenidos. Mi nombre es Lili Ortiz, que tenga un excelente fin de semana.
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1: Se nomás dio. 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
3: Son las 2:10.
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0: días, es viernesito, vamos a cerrar la semana con todo. ¿Por qué? Porque tenemos mucha lana para ustedes. Sean bienvenidos, ya llegó el Pollo López y Mendoza, el pollo de la Chef Buena. Y también de este lado llegó, oliendo a perfume del caro, Karina Angulo, la Chitara. ¡Ay! Ya estamos todo el equipazo listos para que ustedes se la pasen de lujo y se lleven mucha lana y se diviertan con nosotros. Robert ya está en la parte de producción y presión técnica junto con el Gancito. Así que pónganse bien trucha, suban a la radio porque en este momento ¡comenzamos!
1: ¡Comenzamos! ¡Qué rico estar aquí con ustedes! ¡Buenas, buenas! ¡Chitarita presente! Gracias, Luco. Y bien lo dice. Ay, sí, es que hoy me puse del caro. Ustedes acuérdense que su registro el día de hoy es por WhatsApp. Así que si ya empezaron sus registros y están listos para llevarse mucha lana, ¡arrancamos!
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1: ¿Mena? ¿La qué buena?
3: ¿La que buena? ¿Aquí suena la que buena?
1: Ajá, aquí suena la que buena. ¿Y la frecuencia? ¿Qué te faltó? ¿De dónde nos marcas?
3: La.
1: Aquí suena la que buena. ¿Cuál es tu nombre?
3: De la Ciudad de México.
1: Ok, aquí suena la que buena, 92.9. ¿Cuál es tu nombre?
3: Diego.
1: Diego, ¿cuántos años tienes, Diego?
3: 7.
1: ¡7 años! ¡Ay, un peque! Estás disfrutando de la vacación, ¿verdad?
3: Sí.
1: Ok. Oye, Diego, ¿estás listo para participar?
3: Sí.
1: ¿Estás con tu mami?
3: Sí.
1: Sí, dile que ya la escuché y que te ayude. ¿Sale, vale? Entonces, pícale 929. ¡Vamos! A ver qué te toca.
2: Palabra.
1: Ok, Diego y mamá de Diego, les voy a dar una palabra. Vamos a arrancar con 500 pesos, son los primeritos. Pero me tienen que cantar una canción famosa regional mexicano. Ok, Diego y mamá de Diego.
4: Sí.
1: Sí, sí, perfecto. Por sus primeros 500, su palabra es... amor.
2: 5, 4, 3.
1: Amor.
3: Canta.
1: Es que tienen que cantar. Les dije que tenían que cantar una canción famosa regional mexicano que tuviera esa palabra y les puse la más fácil. Mamá de Diego, no me puedes mentir que amor tiene, bueno, en muchísimas canciones está esta palabra. Y se les fue el tiempo. Se les fue el tiempo. Bueno, otro día me marcan, ¿sale?
3: Sí.
1: ¡Abrazo!
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1: Ah. ¡Oigan! ¡Por el WhatsApp! Ustedes se registran para que hoy se lleven mucha lana. 5551-668-929. Ya son las 2:19.
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1: Hoy es un buen día para que les gire, pero les gire con ganas la ardilla para que se lleven mucha lana. Buenas tardes, la que buena.
2: Buenas tardes, la que buena.
1: ¿Cómo se contesta,
2: Pamela? 92.9.
1: A ver, va de nuevo, te voy a dar chance. Como debe de ser. 3, 2, 1. Buenas tardes, la que buena.
2: Hola, qué buena, 92.9, soy de Catepec.
1: Ok, ¿cómo te llamas?
2: Nahum.
1: ¿Nahum? Nahum, sí. Repite conmigo. Aquí suena la que buena, 92.9.
2: Aquí suena la que buena, 92.9.
0: Qué bonito, hasta en el tono y todo.
1: Exacto, pues qué le costaba. Nahum, ¿cuántos años tienes?
2: 11.
0: Muy bien, Nahum, bienvenido a la que buena. Oye, qué padre, ¿y con quién escuchas la que buena? ¿Con tu familia?
2: Sí, con mi familia.
0: Qué bueno, carnal. Vamos a participar, marca 9.
1: No, no,
0: dos...
1: no, espérate, no, no, no, no, no.
0: ¿No?
1: Pac-Man.
0: Ah, es Pac-Man, es Pac-Man. Ok. Sí, sí, sí. Ponte abusado, carnal. Todo lo que nos puedas decir en 30 segundos acerca de.
1: Nombres de órganos del cuerpo humano.
0: ¡Ah, caray! Todos los que tenemos en el cuerpo, carnal. ¡Venga!
2: Riñón,
0: uno,
2: hígado,
0: dos,
2: estómago.
0: Tres,
2: estómago,
0: tres,
2: pulmones,
0: cuatro,
2: corazón,
0: cuatro, cinco.
1: Cinco.
2: Cerebro.
0: Seis.
1: Seis.
2: Ojos.
0: Siete.
2: Piel.
0: Ok, ocho.
2: Páncreas.
0: Ocho. Nueve.
1: Nueve.
0: Más,
2: testícula.
0: Más. Diez.
1: ¿Qué dijo?
0: Claro.
2: Vejiga.
0: Ah, sí. Once.
2: Vejiga, testículo.
1: No, no, no,
0: era,
1: no,
0: no.
1: No
0: era más fácil que le dijeras huevitos, así. O sea, estamos en radio familiar. Era más bonito que le dijeras, no sé, waffles, huevitos. Los wifis. No,
1: oye, pollo, unos huevitos.
0: Huevitos.
1: Huevitos.
0: Yo creo que le digan sí. Testículos. No, no, no. Carnal, oye, tuviste 13 buenas. Significa que le vamos a pagar
1: 650 pesos a Nahum. 650 pesos.
0: Ahí te encargamos que en tu escuela.
1: Que yo no sé por qué sí. Le sumaste sus huevitos.
0: Porque fueron dos. Porque son dos.
3: Sí, claro.
0: Porque son dos.
1: Ay, Nahum nomás se ríe.
0: Si fuera uno, pues son 500, pero esos valen por 1,000, ¿sí o no, carnal?
1: Ay, ahora resulta.
0: Esos valen oro, Chitara.
1: Ah, está bien, pues, está bien, está bien.
0: Bueno.
1: ¿Cómo gritan en Ecatepec? Lo que te enseñé. Nahum.
0: ¿Aquí?
1: ¿Aquí? ¿Aquí suena?
2: ¿En qué buena?
0: Sí, no. No, no, no, a ver.
2: Aquí
0: carnal.
2: Suena, qué buena.
0: Aquí suena la qué buena 92.9. Una, dos, tres.
2: Aquí suena la qué buena 92.9.
0: No, no, no, a ver. Ahora utiliza los huevitos para gritar más fuerte, carnal, por favor. Así, ya que te dieron 1,000 varos, más fuerte todavía. Una, dos, tres.
2: Aquí suena la qué buena
1: 92.9. ¡Eso!
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1: Son las 2:28.
0: ¡Chitara!
1: ¡Ew!
0: Tenemos una llamada telefónica.
1: Ah, ok.
0: Los tenemos aquí en la cabina, me quedé con las cámaras y todo. Pero es que ya sabes, el tráfico de la capital de la República Mexicana siempre nos trae sorpresas. Hoy hay un evento que no se puede perder todo el público que oye la qué buena.
1: Cuéntanos, ¿de qué va a ser?
0: Oye, ¿por qué no hacemos un cortecito para poder ir? Porque estamos en cadena. Hacemos una pequeña pausa. Vamos a platicar con los alegres del barranco que hoy se presentan en la gran arena Ciudad de México, aquí en la capital. Pero ya que estamos en cadena y que le hablamos a todo México, les contaremos de ellos. Es un grupazo que tiene más de 20 años haciendo éxitos, que trae colaboraciones virales importantísimas. La última con Edgardo. En fin, hay mucho que contar de los Alegres del Barranco, pero además que vienen acompañados con Cosme Tadeo y además con Raúl Hernández Jr. Entonces, hacemos pausa y después de la primera cancioncita que va a ser de ellos.
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0: Los
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1: ¿Qué pasó, Pollo?
2: De verdad, traemos en este momento alguien muy, pero muy importante.
1: Cuéntame todo y exagera.
2: Bueno, miren, ahí les va nada más para que se den cuenta de los grandes números que poseen estos señores. 6.36 millones de oyentes en Spotify.

0: Poti, de seguidores tiene casi 2 millones, en Instagram 770 mil, en Facebook casi 1 millón de personas. En fin, se han vuelto de verdad que personajes importantes de la música regional, pero además es que han pasado más de 20 años desde que comenzaron, y hay el día de hoy pues millones de personas que han escuchado sus rolas en plataformas digitales, están llenando su gira de conciertos, están llegando, hoy por primera vez se presentan en la Ciudad de México, y qué orgullo tenerlos en la famosa ¡Qué buena los Alegres del Barranco!
1: ¡Saludos!
0: ¡Caramba!
2: ¡Bienvenidos!
1: ¿Cómo le va? Gracias. Saludos a todos. Aquí las qué buenas, saludazos.
0: Oiga, paisanos sinaloenses, ¿por qué no saludan a la pandillota que en este momento allá en Mazatlán, en Guamúchil y en Culiacán también están escuchando porque están enlazadas las radios de por allá?
1: Claro, hermano. Sí, saludos para toda la raza de Guamúchil, de Culiacán, de Mazatlán, de Guasave, de Los Mochis, de todas partes de Sinaloa y toda la República Mexicana donde están escuchando.
0: Oiga, pues son paisanos de allá, de los del estado de Sinaloa, compatriotas mexicanos que la andan rompiendo bien en grande. Felicidades, se merecían este momento, amigos.
1: Gracias, oiga, sí, la verdad que sí, ya casi 21 años de trayectoria, a base de mucho esfuerzo, a base, pues, de nuestra con las familias, en momentos importantes, pero todo sea por llevar la música de Los Alegres del Barranco a distintos lugares y a todo el público donde le gusta la música, claro que sí.
2: Y hoy precisamente es una fecha muy especial, ¿no?
1: Claro, sí, estamos ahora aquí en la Arena Ciudad de México, hoy 7 de agosto. La verdad es una presentación para nosotros, es un sueño y es muy importante porque, pues imagínate estar en este recinto tan importante, yo creo que es el más importante de la Ciudad de México y yo creo que el país también es uno de los más importantes. Entonces imagínate estar en un gran recinto y en la capital de nuestra nación, pues la verdad que muy contentos, nerviosos, pero sabemos que la vamos a romper y más que nada que la gente se va a quedar contenta con todo el repertorio y con todo el show que traemos.
0: Es que hay un buen de banda que ya los ubica, que los ha seguido por redes sociales, que están cada en vivo, que los han seguido en los duetos que han hecho, ahora con Edgardo, y no se pueden perder hoy la oportunidad de ver este show. ¿El show cuánto dura, hermano?
1: 2 horas o lo que nos dejen tocar.
2: Eso, así nos gusta, 2 horas, y en esas 2 horas, pues todos sus éxitos, supongo, corridos, norteño, invitados especiales, de show todo, mágico, sí, cómico, musical,
1: traemos
2: todo.
1: Mariachi, traemos mariachi, traemos banda, traemos tuba, vienen por ahí unos invitados especiales, Cosme Tadeo, Raúl Hernández Jr., pues qué te puedo decir, va a ser un gran show. La verdad que nos habíamos estado preparando para este gran día y estamos muy seguros de que la vamos a romper y que la gente más que nada se va a quedar contenta y van a pedir que regresemos otra vez a Los Alegres del Barranco.
0: Hermano, 2 horas me parecen suficientes para que mi compañera Chitara agarre la fiestota y la borracherota de su vida.
2: Mira, yo te voy, espérate, a ver, sí, vamos aclarando algo.
0: Me parece eso suficiente para que te pongas como... ¡placa de tren!
2: Pues no importa, aquí no se juzga, pero yo los voy a esperar la próxima semana en Guadalajara, porque yo estoy en Guadalajara. La próxima semana va a ser acá, exacto, va a ser el 15, pero el día de hoy, pues es en la Ciudad de México, también en la arena.
1: Exactamente, así que para que toda la gente se eche la vuelta, a partir de las 9 de la noche, las puertas ya van a estar abiertas, así es que vénganse aquí a la Gran Ciudad de México, que esta noche estará espectacular y sobre todo el público va a quedar bien contento porque les vamos a dar una experiencia siempre alegres, como les estamos diciendo, y más que nada se van a olvidar un ratito de los problemas, van a cotorrearla, lo que pisteen, van a pistear, los que bailen van a bailar, los que canten van a cantar, y pues la verdad que vamos a poner a todo mundo muy alegre aquí esta noche.
0: Oye, hermano, aparte, a ver, están aquí en Ciudad de México, ahorita están recorriendo las calles de Ciudad de México, son de Sinaloa y sé que han estado en muchos lugares, pero ¿qué representa para ustedes precisamente esto, la ciudad, la capital de nuestro país?
1: Pues como tú lo dices, es la capital de nuestro país, entonces eso es algo muy importante para nosotros, para la carrera, inclusive pues para nosotros también es un sueño estar en un recinto, ¿no? Uno cuando empezaba a tocar, recuerda uno que se iba a imaginar por ahí en Culiacán cuando estábamos empezando a tocar que íbamos a andar por acá en la Ciudad de México. Exacto. Y luego en este gran recinto. Otra cosa que te quiero comentar muy importante, vamos a ir para Europa si Dios quiere entrando el año, vamos a ir para Guatemala. Uh-huh. También
0: y de ir, ¿cuántos iríamos?
2: ¿Quiénes iríamos?
0: Digo, para ir viendo lo de mi pasaporte porque ya anda medio vencido.
1: Hay 30 boletos de avión ahí desocupados.

0: me Goofy.
1: Como me Goofy sin gas.
2: Exactamente.
3: ¿Qué países de Europa? ¿Qué países de Europa?
2: Vamos a Europa el otro año. Ajá. Y después de Europa, si Dios quiere, vamos para lo que es Asia, lo que es China y Japón.
1: ¡Wow! Eso también implica un gran reto, porque es pasar a otro nivel.
2: Sí, claro, yo cuando me dijeron de que íbamos a ir a cantar por allá, pues yo sí me quedé como que aquí la vamos a cantar, pero ya me hicieron ver a mí, ya me hicieron saber que hay mucho...
0: Es que le van a abrir un concierto, le van a abrir un concierto a BTS, por eso, se están preparando.
2: Estuve padre eso.
0: Enséñenles cómo se arma el ambiente, enséñenles, por favor.
2: Claro que sí, y vamos a ir más que nada, vamos a ir representando a nuestro país mexicano y a todos los mexicanos, así es que vamos a ir a darles con toda la alegría del mundo para llevar en lo alto a nuestro país mexicano.
3: Eso.
1: ¿Y el Siempre Alegres es, en verdad, Siempre Alegres?
2: Siempre alegres, siempre somos como todos los seres humanos, ¿no? Pues que tenemos nuestros problemas, nuestras inquietudes a veces, o lo que sea, pero siempre tratamos de mantenerlo lo más alegre posible y el más tiempo que se pueda, ¿verdad? Porque pues estamos en esta vida de pasada y para pasarle un poco triste, pues como que no. Entonces, siempre que tengo una actitud positiva, una actitud buena, y sobre todo darle todo el cariño y toda la atención al público, que son nuestros jefes, son los que mandan, y por ello estamos aquí en la Ciudad de México y estos 21 años casi ya de carrera también.
0: Nosotros, como ustedes, somos su team, porque ustedes son siempre alegres y Chitero y yo siempre somos siempre happy. Apenas llegamos y andamos bien happy.
2: Sí, todo.
1: Parecido, ¿no? Ahí nos damos, ya ven. Sí, claro. Ya hay dos integrantes más.
0: Quiero preguntar.
1: Los
0: happy
1: para los alegres.
0: En 21 años.
2: Nos vamos a agarrar con nosotros.
0: En 21 años, no sé cómo fue que se juntaron. De idea de quién fue, cómo se armó la pandilla. Pero en estos 21 años.
2: Yo tocaba el acordeón de hobby. Y entonces Armando, mi primo, el de primera voz y bajo sexto, él también tocaba la guitarra un poquito. Entonces yo una vez ya lo empecé a invitar para que tocáramos juntos, hasta que ya una vez me hizo ahí el jalón conmigo, un jalón. Invitamos a Carlos, mi otro primo, el del bajo, y después a Cristóbal, mi otro, el de la batería. La verdad que, pues, como te digo, esto empezó como sin querer queriendo, ¿no? La verdad, no pensábamos nosotros que nos íbamos a dedicar a la música. Claro, ¿no? Como todo, pues, se va haciendo un sueño esto, y cada vez, la verdad que hemos pasado muchos retos, pienso yo, y los hemos vencido, gracias a Dios.
1: Sí, no, y eso queda más que claro, porque aparte ya tienen el cariño del público.
0: El reconocimiento.
1: Ya se los echaron a todos a la bolsa y están puestísimos para el día de hoy, para toda la gira, porque pues hay que contagiar esa alegría.
2: Claro que sí. Aquí estamos en Los Ángeles Barranco, hoy en la Ciudad de México, en la Arena Ciudad de México, para todo el público, que no se lo vaya a perder.
0: Oiga, para cerrar la entrevista, y que nos dé, por favor, otra cancioncita más para escucharla aquí en toda la cadena. Dígame una cosa, por favor, amigo. Hace 21 años empieza el sueño entre familia, su hermano, sus primos, guara. Y se juntan a ensayar. Entiendo que usted tocaba o toca el acordeón, y entonces se van juntando. Si usted se regresara hace 21 años y tuviera de frente a ustedes mismos, pero de hace 21 años, cuando no sabían todo lo que iba a ocurrir, ¿qué consejo se hubieran dado?
2: Pues mira, el consejo es que, para empezar, después de la tempestad viene la calma. Es el consejo que yo les hubiera dado, ¿verdad? ¿Por qué? Porque cuando se hizo toda la argüende del año pasado sobre los corridos y eso, ya ves que pasamos por ahí un momento de tensión un poquito. Entonces, pero eso lo vemos más algo positivo, porque pues ganamos más oyentes, mucha gente nos conoció, nos salieron más oportunidades. Entonces, pero en aquellos tiempos, me acuerdo yo hace un año cuando estábamos ahí con todo el problema del corrido que pasó de ahí.
1: No, y acá en Jalisco.
2: Allá en Guadalajara, pues sí estábamos nosotros, sí nos poníamos con mucha tensión, porque no sabíamos qué en realidad lo que iba a pasar, ¿verdad? Pero pues gracias a Dios, lo bueno siempre sale ganando, y nosotros actuamos de una manera normal, porque ya durante 20 años, casi 21 años, haciendo y cantando, pues, lo que todo el mundo ya sabemos, ¿no? Cantando corridos, cantando canciones, cantándole al público, complaciéndole al público. Entonces, yo pienso que, volviendo a la pregunta que tú me hiciste, yo pienso que ese consejo les hubiera dado a Los Ángeles Barranco cuando iban empezando. ¿Saben qué? Prepárense para lo que viene, porque vienen cosas muy fuertes, ¿no? Pero pues, al final de

0: ya salía uno hasta con temor de que la gente lo fuera a repudiar, y no, al contrario, la gente nos empezó a apapachar más, nos decían, eso es que échenle ganas, ustedes están haciendo su trabajo. Entonces, ¿qué le puedo decir yo? Que somos de ustedes, público, los Albarrancos son de ustedes.
1: ¡Son mexicanos!
0: Y para todos ustedes somos los Albarrancos, y mientras ustedes quieran, los Albarrancos van a estar vigentes en donde quieran escucharlo. Así que muchísimas gracias a todo el público, y quiero decirles que aquí están los Albarrancos para rato. Un abrazo para todo el público y gracias.
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2: Eso.

0: los camaradas por ahí, los canelos.
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2: Ellos fueron los Alegres del Barranco y aquí tenemos a los Alegres de la Radio. Ellos son la Chitara y el Pollo. Ahorita regresamos, despedimos a cadena, pero continuamos con más aquí en Llamando y Ganando. ¡Buena tarde! 2:55. Ahorita regresamos.
1: La temperatura.
2: Tenemos 23 grados. Buena tarde.
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6: 258.
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10: La temperatura
6: 26 grados.
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2: Ahí está, ya llegó la tía, la qué buena, 94.9 el día de hoy. Vamos a darle vuelito a la hilacha. Hoy sí ya es viernes, sí.

0: pues ahí está, ya vamos a darle buena el hacha el día de hoy, viernes, y rico, sabroso, 7 de agosto. Y pues, ¿qué les digo a todos ustedes? De allá de Canatlán, Durango, de La Greta, de allá de Santa Lucía, también muy especialmente les mando saludos acá en el Salto Pueblo Nuevo Durango, hasta donde llegue nuestra poderosa señal de la Qué Buena.
1: Pues ni más ni menos.
0: ¿Y cuál rolita les vamos a poner el día de hoy? Mira nomás la que tengo aquí preparada. Espérate nomás. Ahora sí vamos a alterar el orden machino. ¿Qué? ¿Quién jala?

llevamos en la sangre y en el corazón. Mis amigos, ahí le va una melodía. Se llama Cuatro Veces Reina y se la canta Lalo Mora Jr., Herederos de Nuevo León.

Vámonos pues. Oiga, ahí está la llamada. Buenas tardes. Bueno. Bueno. Bueno. Vamos a la... Hombre, vamos a esperar que nos marquen 618-45-5494-9. Dice, buenas tardes, tía, ¿cómo está? Oiga, mande saludos a la raza de Nacanatlán con la canción de Se me cansó el corazón. Ahí para los compas de los vidrios Gutiérrez y a Pablito el Negro. Órale, pues, ahí está. Oye, dice, buenas tardes, tía, ¿cómo está? Dice, mande saludos a la raza de Nacanatlán con la canción de Se me cansó el corazón de banda La Arrolladora. Dice, póngase la canción de Cuatro Primaveras, tía, por favor. Sobres, ahí está. Vamos a agarrarle grano hoy, así puras chiritas, ¿no? ¿Cómo ven? O es más, ustedes mandan.

¡Corazoncito mío! ¿Dónde quedó? Oiga, dice por acá, buenas tardes, póngame la de Se me cansó el corazón. Espero ya esa canción esté movida y bonita, hijos, ¿eh? ¡Ay!

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6: 329.
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dice, oiga, dice por acá Luisillo, dice, ya llegó, de tía, buenas tardes, dice, póngame las de Dos Caminos de Conjunto Primavera. Dos Caminos de Conjunto Primavera. Ahí está Luis.

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5: 347.
6: La temperatura
5: 26 grados.
7: Ándale pues, ahí está. Y ahora estamos aquí de regreso en el 618-45-54-94-9. A ver si logran entrar las llamadas, porque me está diciendo el Rul que están fallando en general. A ver, vamos a ver. Buenas tardes. Y allá ves. Bueno, yo escucho. Doña Mari, ahí está. Híjole, no, fíjate que no, se me hace que no. Mira, si gustan, mándenme un audio y aquí los ponemos, sobres, porque se me hace que las líneas siguen fallando. Y pues el 618-45-54-94-9 se oye, pero nada más. Bueno, ahí está, mira, no se oye nada de a tiro, nada. Tía, un saludo a los maestros, dice, un saludo a los maestros, al Pilo, aquí andamos atrás de Protección Civil, vamos por unas heladas, ya es fin, tía. No, ya es fin, ¿y qué creen? Que yo casi ya estoy festejando mi cumpleaños desde ahorita. Mañana no vengo, hijos, mañana no vengo, mañana me van a matar un marrano, se me hace que en la espalda, entonces mañana no vengo, pero bueno, vamos a ver qué dicen, hijos. No hay llamadas, mándenme un audio.
8: Buenas tardes, tía. No, hombre, esa línea ya no sirve, mejor cámbiale a la antigüita, pura señales y humo.
7: Fíjate que era lo que estoy pensando, hijo, lo que estoy pensando, porque ya las llamadas ya no entran, ya no salen, ya dije, María Purísima, que es, oye, entonces, si ustedes me piden, pídamelas, y yo se las pongo. Saludos al maestro Vicente Luna, que anda activo en Canatlán, ya es viernes, y va por una heladota. No, una. Que se traiga de perdido el 6, hijo, para que ande ahí a gusto, chambeando. Dice, ¿me puede poner la canción En Cada Vida? Dice, En Cada Vida hay un momento para escucharla por acá en Canatlán. Oye, con esa canción que le gusta también a Adrianita, le mandamos saludos, Dice, tía, ¿le puede mandar un saludo a mi mamá Mari, que está haciendo pasteles para mi cumple? ¡Ay! ¡Ay, qué emoción! ¡Qué chido! ¡Doña Mari!
9: Buenas tardes, tía. No sé si yo no la escucho a usted por el teléfono. Pero le mando un audio para felicitarla por su cumpleaños y le deseo que tenga lo mejor de la vida, que esté muy bien, con salud principalmente, y luego decirles allá la banda, pues no escucho ningún audio que diga que tía, pues yo llevo esto, yo llevo lo otro. Usted matará el marrano, pero pues ya ve que le van a matar un marrano, entonces pues nosotros llevamos lo desechable, nosotros llevamos esto, lo otro, que no hemos visto, no he escuchado que brinque alguien y diga yo esto, tía, yo lo otro. Nadie, mi tía. Ni los de las nueces, ni los de las manzanas, ni los de las cobijas, ni mucho menos nadie de la banda de aquí cerca, tía. Yo no sé qué les pasa.

0: Ándele, oiga, dice por acá, dice, oiga tía, saludos desde San José de Gracia, un saludo para el PRI, el Güero y el Chavita, que siempre andan en la plaza echando caguamita, con un, con Nayo, ánimo tía, dice, una rolita que pudiera ponerla de mezcales, mezcalitos, dice, oiga, está usted bien hermosa, la miré en la feria, pero no me animé a saludarla, ánimo. ¡Vámosle! Oiga, don Eleazar, ahí está también conectado. Muchas gracias, don Eleazar. Dice Adrianita, la mejor música para curar el arma aquí con la tía. Un saludo para el club de admiradores del programa, especialmente a don Eleazar, a la señora Yola y a su esposo, a la señora Meche y a Martín y al Rul, que el lunes me hizo un trabajo muy especial. Órale, pues, ahí está Adrianita, muchas gracias. Vamos a ponerle la de mezcales, mezcalitos, pues, ahí está. Saludos y muy especialmente a todos ustedes en esta tardecita. ¿Vamos por la segunda hora o qué?
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3: La temperatura
0: 28 grados. 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
4: ¡Lucha! Oiga, dice por acá, dice tía, dice, entonces, ¿cuándo es su cumpleaños, verdurita del caldo? Ay, ay, ay, no se les va ni una, Luisito.
5: Hola, mi tía, ¿cómo está? La mujer más guapa de todo el mundo, mundo mundial. Saludos, tía, un fuerte abrazo y a todas las muchachas y muchachos que nos escuchan. Un fuerte abrazo, tía.
4: Gracias, mi buen amigo Danny Boy, que ha de andar a la vuelta y vuelta y vuelta. Él siempre chambeador, nomás a veces le fallan los riñoncillos y le duelen, pero de ahí en más todos los días trabaja.
6: Oiga, tía, antes de que se vaya, jáleles las orejas por ahí y dígales que ya no nos desconecten los domingos, que no sean ingratos. Ah, saludos también a Adrianita y a todo el club. No la vaya a agarrar hasta el fondo, tía, deje algo para curársela el domingo.
4: Bueno, pues sea por Dios, don Eleazar, sea por Dios. Oigan, pues mañana me dieron el día, hijo. Pues que le tengo que decir a las patas al marrano. Oigan, saludos muy especialmente también a don Eleazar, que está allá en Canatlán, Durango. ¡Vámonos, súbale! ¡Ah, ah, ah! Ya lo sé.

0: Ándale, pues, dice Luisillo, dice, oiga tía, feliz cumpleaños, dice, pásela, pásela de lo mejor, mañana que cumple muchísimos años más, saludos, que festeje, que la festeje el machín. Dice también por allá el Jera, dice, oiga, muchas felicidades tía, y usted sabe que aquí tiene un amigo. Igualmente, Jera, tú ya sabes que aquí estamos para jalar machín. Oye, y dice por acá, dice Eva y Celia, dice, tía, muchas felicidades, pásela súper, súper, súper, dice, bien, que la consientan machín, dice Celia y Eva, un abrazo. Oye, ya volvió, por cierto, que ni me ha dicho si ya regresó, qué onda.
1: Hola, tía, ¿me puedes poner la canción de Chalino de Cuatro Cartas?
0: Se llama Cuatro Espadas, se me hace, ¿no? Sí, ¿no? ¿O qué? Ahorita la ponemos.

0: Oiga, puras pa' pistear, ¿verdad? ¡Ay, María Purísima!
1: Ya, felicidades, feliz cumpleaños. El Jerry con mi novia Maite. Yo soy de la Méndez, ella es del Real del Mezquital.
0: ¡Vamos!
1: Y desde acá, desde California, te mandamos un fuerte abrazo. Que cumplas muchos años llenos de salud y felicidad. Que Dios te bendiga. Échele.
0: Ah, muchas gracias, mi Jerry, desde allá de California, donde anda. Muchas, muchas gracias a todos mis paisas que andan allá, en el otro lado, y andan seguramente chambeando, porque allá no le para.
2: Buenas tardes, ¿cómo está? Y me estoy enterando que está de manteles largos, pues bueno. Le deseo muy feliz cumpleaños, tía. Que Dios me la bendiga con larga vida. Muchos años para que siga en la radio, para que siga motivando, para que siga alegrando y para que siga pues poniéndonos tristes con sus rolitas romanticotas que pone. Pero chidas, todas chidas, tía. Ahí le deseo un feliz cumpleaños y ahí dedíquese las mañanitas, ¿no? Para usted. Pero, ¿sabe qué? Yo le dedico unas mañanitas beliconas. Así que busque unas por ahí y póngaselas, tía. De parte de la chaparrita Marilu.
0: Esa chaparrita Marilu. Unas mañanitas beliconas. ¡Vamos!
3: ¡Feliz cumpleaños! Usted está como los buenos vinos. ¿Ah? Tía, feliz cumpleaños. Usted está como los buenos vinos. ¿Ah?
0: Oiga, dice muchas felicidades, tía, dice un fuerte abrazo de parte de todo el taller ATX Soldadura y en especial de mi parte para su amigo el Rul. Ahí después nos vemos para darle un fuerte abrazo, tototote, sobres. Oye, gracias, gracias. Mira nomás, Rul, de hecho estaba

0: ¿Qué huele mi tía? ¿Qué huele mi tía? No creo que me olvido de usted, no me ocupaba, pero muchas felicidades. Happy birthday to you, tía, como en inglés. Sé que usted sí sabe. Que se la pase bien y que cumpla otras 30 primaveras más, tía. Y aquí seguiremos escuchando.
1: Muchas gracias, mi Mario Bros. Dice por acá, tía, feliz cumpleaños, Dios la bendiga, dice, la cuide mucho. Deseo que pase un lindo y agradable día en compañía de sus seres queridos, amados, desde Canatlán. Un enorme abrazo le mandamos desde acá. Oiga, qué bonito está ahorita el día, ¿verdad? Está la tarde así agradable, sabrosa, rica. El teléfono 618-45-54-949. Me lo tienen interceptado, hijos. Me lo tienen interceptado, yo creo, porque no entran las llamadas. Pero vamos a ver quién está haciendo sus maloras, ¿verdad? No, no se crea, está fallando, está fallando. Ahí está para mis amigos de Mero, Canatlán, Durango. Déjeme le digo, buenas tardes, tía. Un saludo de parte de todos los trabajadores de aquí de la Sauceda. Dice, un saludo para el primo Pedro Sanabria, que anda aquí en la huerta jalando macizo. Ahí nos pone una canción del Pancho Barraza.

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9: 433. 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

dice por acá, ándale pues, porque ya me voy a masa, hijos. Dice por acá, dice, oiga tía, póngame la canción de del Cuervo y el Escribano con la Unión Norteña antes de que se vaya, dice. Este, sí, ¿qué tal de fue de lluvia? No, sí me ha ido de como en feria, llovió por allá por primera.

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1: 444.
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12: 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La temperatura
0: 25 grados. 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

Oiga, ya me voy. Muchas gracias a todos ustedes que se estuvieron comunicando, que me hablan, que nos mandamos mensajes, que cotorreamos, que es más, a veces hasta nos enojamos. Hasta nos enojamos por mensaje. Nada, pues aquí es puro cotorreo.

0: regalitos para todos los sobrinos consentidos. 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

señores, buenas tardes, ¿cómo les va? ¿Cómo están? ¿Cómo andan? ¿Qué pasó en este finesazo de semana? Ya se llegó el tan anhelado, esperado, el hediondísimo y sabrosísimo viernes. Aquí en la triple frecuencia de La Qué Buena lo recibimos con todo el gusto del mundo, compadre. ¿Cómo estás? ¿Cómo te va? Te saludo desde las inmediaciones de nuestra capital. Ando en la arteria, en la mera vena de Durango, o sea, en la arteria principal o en la vena principal. Ojalá que no me escuche un cardiólogo, si no me va a regañar. Pero estoy aquí en la calle principal de Durango, Durango, avenida 20 de noviembre. Y justamente en uno de los lugares más céntricos que tú puedas encontrar, o al menos de los que más se conocen. Estoy hablando de la plaza, sí, aquí en la plaza de armas, al frente de la Catedral de Durango. Estamos en la cabina de cristal el día de hoy porque te queremos hacer la invitación a que registres en este programa a dónde vamos a llevar el libretazo de La Qué Buena. Llega la tercera edición del libretazo y nosotros nos estamos preparando. Andamos dando recorridos en diferentes colonias para preguntarte qué opinas, a dónde quieres que vayamos, dónde vas a hacer tu registro. Y el día de hoy me dijeron: Jairo, date la vuelta al centro, a ver quién anda por ahí, que te mande el mensaje y que te digan a quién van a registrar para el libretazo en esta edición 2026. Yo soy Jairo Carrillo el Lobo y el día de hoy te voy a estar complaciendo todo tu gusto musical desde la cabina de cristal al frente de la Catedral de Durango. Déjese venir, échele para acá la pata y acelérele para que me caiga aquí encima. Nah, no se crea, no me caiga encima, pero sí, aquí a un ladito, venga y siéntese conmigo, no hay bronca, no me agüito. Comunícate conmigo a través del 618-4554-949 al 675-105-3902. Aquí voy a estar recibiendo todos tus mensajes y les voy a estar dando lectura, porque el día de hoy la complacencia musical desde acá le vamos a dar play, compadre. También podemos darle play desde acá. ¿Quién dijo que no se podía? Para decirle que está mintiendo. Vamos a arrancar con una canción de Jorge Medina que canta en compañía de Josh y Gwen. Esto se llama Entrega de Amor. Son las 5 de la tarde con 4 minutos. 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

Bueno, aquí seguimos. Plaza de Armas, señoras y señores, frente a la catedral. Nos va a encontrar en la cabina de cristal de la Qué Buena. La transmisión del día de hoy, estamos totalmente en vivo recordándote que llega el libretazo de la Qué Buena, este evento donde puedes participar por llevarte kits escolares para los chamaquitos, los chavalitos del hogar. Se pongan listos, se pongan abusados y dime tú a dónde quieres que vayamos, a dónde vamos a visitarte en esta edición 2026 del libretazo de la Qué Buena. Comunícate conmigo a través del 618-4554-949 o al 675-105-3902. Dime cómo se llama la colonia que vamos a visitar y de paso dime cómo se llama la canción que vas a escuchar, dedicar, bailar, cantar en esta tarde. Es viernes, hay fiesta, hay pachanga y en la Qué Buena te vamos a acompañar con la música que tú solicites, quieras, gustes y mandes. Yo soy Jairo Carrillo el Lobo, en vivo desde la pecera del amor, la cabina de cristal de la Qué Buena.

0: esta mañana. Bien a gusto que andamos acá, licenciado Rutiaga, acompañándome en la cabina de cristal, compadre. Ahorita vamos a ver ahí en las agüitas de sabor que hay un lado, a ver a cómo el litro, a cómo cree que andan dando el litro, licenciado. Cree que lo andan dando arriba de 30 varos. Hay que investigar un precio razonable, andamos buscando con este calorcito. Tenemos una temperatura rica en Durango en este momento. Acá la computadora dice que 26, pero la sensación térmica se me hace que es como de 45, compa. Nah, no te creas, sí está nubladito. Está nubladito y parece ser, licenciado, parece ser que nos va a caer lluvia más al rato. Ojalá no nos caiga como sorpresa la de antier. ¡Qué barbaridad! Con la lluvia de antier no estábamos preparados para eso. Ya ni la tizna, el dios Tlaloc, oye. ¡Qué barbaridad! Pero hoy, según el pronóstico, el clima dice que no va a caer lluviecita. Dice que no va a haber lluvias, pero mañana sí. Andamos arriba de los 50%. Andamos arriba de la micha. O sea que en más de la mitad de la ciudad de Durango, al menos en esa parte, va a caer lluviecita el día de mañana. Sí hay seguridad de lluvia mañana. ¿Dónde? O no sabemos, pero sí va a ser en Durango. Tenemos acá mensajes en el 618-4554-949. Vamos a ver qué mentiras dice el Jera. Ni sabe decir mentiras. Dice, compa, qué Jairo,
1: ¿cómo anda? Buenas tardes.
0: Hola, hola.
1: ¿Por qué mi pueblo bicicletero no van? ¿Una rolita o qué? Ya sabe de cuáles. Sorpréndanos.
0: ¿Cómo lo ve, licenciado? Dice que no vamos para Nombre de Dios. Pues no nos invitas. Échame el mensaje. Oye, si hay mucha gente de Nombre de Dios que nos escucha y que una vez me invitaron allá. Ay, ¿cómo se llama, licenciado? Por allá, un pueblo cercano a Nombre de Dios donde creo que se dan las guayabas o no sé qué. Me invitaron allá o me estarían albureando. No, no es en La Constancia, licenciado. No me acuerdo dónde es, pero me dijeron que allá se daba mucha fruta y me dijeron algo de unas guayabas, que para ir a cortarlas de racimo y no sé qué. Yo espero que no hayan estado jugando con mis sentimientos y menos con mi inocencia, porque si fue así, entonces caí muy gacho, compadre. Entonces espero que no haya sido el caso, pero saludotes a toda la gente que anda por acá cercotas de la cabina de cristal en la avenida principal de Durango, Durango. Estamos totalmente en vivo a través de la triple frecuencia de La Qué Buena. El día de hoy estamos esperando que nos mandes un mensaje y nos digas a dónde vamos a llevar el libretazo de La Qué Buena, a qué colonia, a qué. Vamos a ir al Salto, licenciado, ya me confirmaron. Vamos a andar en el Salto 93.3 de FM en el Salto, abusados y listos, porque próximamente les vamos a decir cuál es la ubicación. También me confirmaron ya Canatlán. Entonces, Canatlán, también vas a tener el libretazo de La Qué Buena, gracias a los sembradores y obviamente a todos nuestros patrocinadores. Pero de momento nos vamos a ir hablando de patrocinadores, vamos con ellos y regresamos con más música. Voy a volver con una rolita que es de Edén Muñoz y de Alfredo Olivas. Es una canción que dice Recuerdos en Común. Seguramente la conoces. Y con ella arrancamos el segundo bloque de complacencia musical, donde tú me pides tu canción a través del 618-4554-949. ¡Ya volvemos en corto!
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¡Y vámonos! ¡Vámonos, recio, compadre! ¡Métale velocidad, por favor! ¡Ya sálgase de la segunda, que si no, no avanza! Son las 5 de la tarde con 31 minutos. ¡Ay, no se crea! ¡No me hagan caso a mí! Ahí anda, ya anda en ámbar el semáforo, licenciado. Es decir, que andan chocando por mi culpa. Ya ves que cuando andamos manejando y cometemos algún error, luego todos tenemos la culpa, menos nosotros. Así me pasó el otro día. Pero a mí, literal, yo no tenía la culpa, licenciado. Ahí estaba peleando yo con los policías. Oye, no, saludos a los oficiales viales, sobre todo a los de ahí de la zona por la chamba. Net, son bien estrictos, compadre, ya no se puede uno pasar un ámbar rojo, ya no se puede. Me acuerdo en aquellos tiempos de carreta que sí era válido, el mayor pretexto era el que el caballo veía en blanco y negro. No había ni mayor complicación y ahora no, ahora ya está muy delicado el asunto. Maneje con precaución si anda en la ciudad de Durango, ahorita no hay tráfico aquí en la arteria principal, avenida 20 de noviembre. Lo que sí hay es mucha gente que viene llegando en el camioncito turístico, compadre. Vienen, espero se hayan puesto bloqueador porque estaba a gusto y estaba rico porque había sombrita. Había una que otra nube, pero ¿sabías tú que ese sol es el que más lastima? El que va a través de las nubes, bueno, al menos eso me decían a mí cuando estaba chiquito. O era un pretexto para querer venderme más bloqueador. Ahora Dios quiere pues hay de ti, el que me andaba vendiendo un bloqueador muy bueno. Era a base de manteca de puerco, traía un poquito de mantequilla por aquello de los lácteos. Pero era muy beneficioso para la salud de la piel. Oigan, estamos el día de hoy en esta cabina de cristal con un motivo bien importante. El objetivo es llamarte y decirte que vengas y te registres aquí a la cabina de cristal, o que te registres también a través de nuestro WhatsApp de cabina para poder visitar tu colonia en el libretazo de la Qué Buena. Es muy sencillo, lo único que tienes que hacer es mandarnos tu mensaje, decirnos cuál es la colonia, fraccionamiento. A un privado nos dejarán entrar también. Dices, ya voy a dejar ahí una libretonga. ¿Cómo no? Sí se vale y es posible. Y los más votados, los más mencionados, los que más tienen escritos, van a llevar regalo. ¿Qué llevamos, licenciado? Llevamos kits completos que llevan libreta, llevan plumas, llevan lápices, llevan el borra. Yo le decía el borra a la goma cuando estaba ahí en la primaria. Yo le decía el borra a la goma para borrar. Pues dije, sí, es para borrar, se llama el borra. Y hay regalos también. Vamos a tratar de llevar ahí juguetitos. Y ahorita estamos, ¿qué estamos regalando de recuerdo? Estamos regalando termitos plásticos para que le eche usted un par de hielos, le eche el agüita de cebada o el agüita de Jamaica y se refresque en estos días de calor, porque anda haciendo bastante calor, aunque llueva y se inunde la ciudad de todos modos. ¡Saludos! Ahorita vamos a ver a quién le invitamos también un agua, licenciado. Vamos a ver a quién nos invita o a quién le invitamos una agüita. ¿De qué prefieres el agua? ¿De Jamaica, de limón, de tamarindo? El otro día me tomé una de tamarindo. Por favor, échenmelo sin pulpa. Luego me ando asustando, compadre. Mi imaginación es muy grande. El agua de tamarindo es muy rica, pero por favor no le pongan pulpa. No te quiero contar mal, licenciado. Tú ya sabes a lo que me refiero. Pero por eso mejor, agüita de limón sana el corazón. Son las 5 de la...

Todavía no me caso, no me han de gustar mucho, dice mi mamá, ya me anda exigiendo, pero... Cabecita, yo me la paso chido aquí en cabina, mejor, mejor, más vale solo que mal acompañado, dicen, pero nada. Bueno, esa será la historia para el siguiente programa de Desamor. Por lo pronto, mándame tu mensaje y registra a qué zona de Durango quieres que visitemos para ir a regalar libretas. Llevamos kits completos para los chavalos, para los chamacos, con libretas, plumas, llevamos gomas, llevamos lápices, llevamos... Calculadora científica, no, porque los chamacos que ahorita andan ya de regreso son los de la primaria. ¿Para qué quiere una calculadora científica el chamaco de primaria? Yo cuando estaba en la primaria me ponían a contar con bolitas y palitos, licenciado. No quiero decir hace cuántos años crucé la primaria, pero todavía no se usaba tanta tecnología. Ni se utilizaban calculadoras así bien creativas. Y en aquel tiempo, la calculadora que estaba, cuando yo iba ya saliendo de la primaria, que iba a la secundaria, la calculadora más solicitada de todo el universo, era una calculadora que era un reloj, te la ponías en la mano y yo tenía un compañero que tenía dedos de salchicha para azar, imagínate, o sea, tenía el dedote bien grueso, a la hora de querer hacer la suma le aplastaba al 5, al 6 y al 4 al mismo tiempo, con los dedos de salchicha roja de esa para azar. Entonces pues no le sirvió mucho esa calculadora. Después ahí anduvo haciendo un trueque y ya se compró una de las que usa doña Jaimica ahí en la tienda, una calculadora tamaño monitor que tiene las teclas más grandes que la mano. Qué bonitas esas calculadoras grandes. Muy apenas cabrán en la mochila, pero no van a faltar en este regreso a clases, como el libretazo de la Qué Buena, que próximamente estará en tu colonia. ¡Vámonos con rola! ¿Qué te parece si nos vamos, licenciado, con una rola, ¿cómo se llama? Una rola que dice algo de la escuela, es del grupo Bronco, la maestra de la escuela, que le vieron no sé qué, no se acuerda cómo se llama, licenciado. Ahorita la vamos a buscar, de momento nos vamos a ir con una más, y tú puedes pedir también la tuya a través del 618-4554-949. Dice el Gerardo Aguirre, dice, ¿cómo se llama la rola? ¿Cuál rola? ¿Cuál canción? Ayer no pude encontrar la de Acerejé con Banda. Estaban pidiendo la rola de las Ketchup, la de Acerejé con Banda, porque yo les metí la idea y la encontré nada más con mariachi. Ahorita ando un mariachi cerca, vamos a ver si se la saben también. Pero ahorita nos vamos a ir con una de... Ahí te va, una romanticona, sí. Es de la original Banda Limón y se llama Hasta Mi Último Día. Espero que no sea acá medio que se sienta medio cristiana, porque luego me pongo bien apostólico romano transformador. Y nos vamos mejor con esto. Es la original Banda Limón, son las 5 con 37 minutos. 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
2: Ya retornamos, retachamos, regresamos. Oye, ando haciéndole señas a mi compita del acordeón que anda allá en la esquina de Avenida 20 de Noviembre y de... ¿Cómo se llama esta otra calle? Ni me acuerdo cómo se llama. Juárez. Ah, aquí en Juárez. Anda ahí, anda aparcado, estacionado con un acordeón y yo quiero invitarlo a ver a que se eche acá un acordeonazo arriba de la cabina de cristal en los micrófonos de La Qué Buena. Me parece que ya se me escondió. Comparito, ven a echarte una rola. Yo sé que me estás oyendo. ¿Por qué no? ¿Estás aprendiendo apenas? Aquí el licenciado te enseña, taperrote. Le dicen el Alfredo Olivas 2 al licenciado aquí, taperrote, para tocar el acordeón. Y aquí hacemos segunda nosotros bastante bien. Bueno, dice que apenas anda en los inicios del acordeón. Oigan, estamos en vivo, triple frecuencia de La Qué Buena, allá en El Salto, en Canatlán y aquí en Durango. Andamos regalando termitos también, si usted se acerca, si usted tiene calor, pues ojalá traiga agua para que le vente al termo, porque ahorita ya está bien evaporada el agüita que traían los termos encima, arriba. Y esto es previo al libretazo de La Qué Buena. Próximamente, en poco tiempo, pocas semanas, antes del regreso a clases, vamos a tener el libretazo de La Qué Buena en su tercera edición ya. Es una tercera edición, tercer año que lo hacemos. Y por supuesto que va a llegar hasta ti. Allá en tu colonia, tu fraccionamiento, en la cerrada, en la... ¿Qué más? ¿Qué más desarrollo urbano hay? En las invasiones no vamos a ir, no nos dejaron ir a las invasiones. ¿Qué pasó, Lee? Nos hubieran dado chance de ir ahí una que otra invasión. No se crean, no sean gandallas. Oye, no es cierto. Así voy a andar yo luego. Oye, no, vamos a visitarte. ¿Y cuáles son los lugares que va a visitar esta tercera edición del libretazo? Pues tú lo vas a decidir, no lo voy a decidir yo, no lo va a decidir Diego Hernández, Falcao no lo va a decidir, no lo va a decidir ni siquiera el ingeniero. Lo vamos a decidir a través de todos los mensajes que estén llegando en el 618-45-54-94-9. Los mensajes van a decidir cuáles son los puntos de Durango que se van a visitar para regalar los útiles escolares, las libretas y todo el show de el libretazo de La Qué Buena 2026. Tú me mandas tu mensaje y me dices, quiero que visiten Jairo, por favor, visita mi colonia, ven acá a la Virgen, te vamos a hacer piñata y mole si vienen. Y así, es más, si me dicen que van a hacer molecito poblano, ya están del otro lado, con eso ya está la mitad del libretazo ahí bien acomodado. Si se arma, lo único que tienen que hacer es mandarnos el mensajito, acá lo vamos a estar esperando y... Tenemos también mensajes. Mijera, aguántame las carnes que apenas vamos en la primera por acá. No tengo la, es que las que quiere el Jera están en la computadora de allá de la radio. Ahorita andamos aquí en la de cristal, Mijera. Luego te pones bien exigente. Tenemos saludos, dicen, una rolita para acordarme de mi ex en Canatlán, Durango. Hoy la vi pasar con Jeru y su legión. Déjame ver si la tengo en la computadora, así aquí ondeando parqueado. Y si no, no te me agüites, que ahorita más tarde que regrese a la cabina principal, le vamos a dar play. Puedes comunicarte conmigo al 618-4554-949. Vamos a ver qué pasa. Todavía tienes termos, acá queda uno, licenciado. Ahí está la gente que anda viniendo por sus termos aquí a la cabina de cristal de La Qué Buena. Ya traen bien acelerado al licenciado Rutiaga, compadre. Ya lo trae sudando la mera.

0: puta gorda, compadre. Ya anda bien cansado.
1: Píchele una agüita de limón, de tamarindo no dijimos, pero de limoncito sí le cae machín. Oigan, vamos a ir con más música, con más rolas. Ya son las 5 de la tarde con 51 minutos, casi nos vamos de aquí del centro de la ciudad, de la cabina de cristal, en Avenida 20 de Noviembre, frente a Catedral. Terminamos programa en 10 minutazos. De momento te voy a poner una canción de Jenny Rivera, de la gran señora que a mí me gusta mucho, se llama ¿A cambio de qué, compadre? Espero que no lleve dedicatoria, porque si no, se apachurra y se pone más aguadito el corazón. 5 con 51, ¡ya volvemos!
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¡Ay, ay, ay, ay, ay, ay, ay! ¡Qué buenas están las de Jenny Rivera, compadre! Oye, esta tarde se disfruta más con una agüita. Gracias a las chicas que pasaron y me ofrecieron esa agüita. Muchachas guapas, muchas gracias. Está bien sabrosa la agüita, ¿eh? Ya me hidraté bien macizo. Iba a meter el comercial, iba a decir de dónde son las aguas. Están bien ricas. Están bien ricas y esas, las agüitas. Están bien sabrosas. Ojalá tuviera algo de mezcalito. Nah, no es cierto. Ahora estamos en horario familiar. No podemos andar promocionando nada de bebidas alcohólicas. No podemos andar diciendo nada de bebidas ricas. Nada de bebidas sabrosas. Nos vamos a esperar hasta las 8 de la noche. Cámara, pivote y llanta, compadre. Oigan, ya nos andamos llenos. Saludotes, compadre. Irá nomás. Trae la roba, chamacos. Abusado, que no la vayas a polarizar, compadre. Porque luego ya me da más miedo. Soy bien miedoso yo, Soy bien miedoso. Mira, compadre, nomás andas dando vueltas. Te va a parar el tránsito.

Tóquenme el pito, dije, pipi, para que pitaran y saber que sí escuchan la qué buena. Y al parecer sí lo hace, mi compadre. Los mandos de Alianza se presean. Mi compadre. ¿Cómo me la paso, Augusto? Ojalá me invitaran a salir más. Oigan, ya me voy. Yo estoy bien, estoy como la tía. Estoy como la tía que no se quiere ir a su casa. Ojalá un día me inviten a salir a la cabina de cristal con la tía, para que vean cómo les vamos a armar fiesta y hasta un pozole si nos traen un cochinito a velarlo aquí arriba. Nos vamos a escuchar en un rato más cuando yo llegue a la cabina principal, a los controles principales de la qué buena en el 94.9 de FM en Durango. Y insisto, regreso próximamente el libretazo de la qué buena en tu colonia, ahí en tu zona, en tu fraccionamiento, en tu calle, en tu municipio también. Vamos a ir hasta El Salto, vamos a ir a Canatlán, vamos a ir a ver a dónde más nos dice la gente. Aquel Jera nos estaba invitando que fuéramos hasta Nombre de Dios. Yo sí voy, no les voy a hacer intercambio de libretas ni de útiles escolares por mezcal, porque el que me regaló el año pasado, el Jera, todavía lo tengo ahí en la cocina. Lo uso para guisar huevos estrellados en la mañana. En lugar de aceite le echo ahí el chorro de mezcal. Vieras qué bonito se fríen ahí los huevitos. Quedan bien doraditos, así la bien crujiente en la orilla, en la esquina. Es una chulada. No es recomendación, no lo haga en casa porque es solo para expertos. Nos vamos a escuchar más tarde. Yo ya me voy, son las 5 de la tarde con 59 minutos. Estaremos de regreso en breve contigo y la cabina de cristal avanza. El día de hoy despedimos la transmisión desde el centro de la ciudad, Avenida 20 de Noviembre, frente a Catedral. Felicidades a los novios, a ver si nos invitan a la boda. ¿Qué se antoja que cenar esa noche en la boda, licenciado? Un asado rojo con patoles y arroz. ¡Qué rico! Esas sí son cenas. ¿Qué es eso de que carne envuelta el no sé qué? Aquí, que viva el asado rojo, el arrocito blanco con chícharo y con zanahoria. Y zanahoria cocida, bien, bien tajada, por favor, bien picadita nomás. Luego se anda atorando uno todo en el pescuello. Son las 5:59. Yo soy Jairo Carrillo, el Lobo. Hasta la próxima. Adiós.

0: son las 6.
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